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1: Me parece que tenemos llamado, Josep, ¿hay alguna novedad en el norte de la capital de los ecuatorianos?
2: Gracias, Gianni, gracias, Diego. Bueno, termina el partido acá en el Rodrigo Paz Delgado. Ha ganado Dragonas Independiente del Valle con el marcador de 2-0. Bueno, con esto tendremos que esperar hasta la siguiente semana, hasta el siguiente sábado, también a las 17 horas, pero en casa de Dragonas IDB, donde todo se definirá. Bueno, acá ha ganado Dragonas con el marcador de 2-0. Con eso, nosotros nos despedimos y regresamos con ustedes con el Barcelona contra Orense. Un fuerte abrazo.
0: Fuerte abrazo a Josep, a Maite, también los encargados de llevarnos esta primera final del fútbol femenino. Se definirá con ventaja de Dragonas entonces, se viene por el sector derecho, acá en cambio Orense, la filtra ahora, Mena se cruzaba para sacar como podía, Lugo la mandó por un costado ahí lateral para el equipo de Orense que intenta ir a la carga, allí está con el balón, Velasco, ya lo recoge. Velasco con la pelota, esférico hacia atrás, Plúas que la pica, Velasco que recibe otra vez atrás. El que la tiene es el 7 Vázquez para Plúas, los dos volantes centrales se juntaron, tuvo que retroceder porque Lugo lo asediaba por el sector izquierdo Quiñones. Y ahora el que va a llegar es Caicedo, Eder ya a correrse, viene el equipo de Orense, el centro al área peligroso. Y va al piso para pegarle al balón ahí el jugador Bermúdez. Intentó llegar y pudo ser peligroso, dio la sensación de eso. Enuquillas lo comenta a través de la red, conoce la nueva sucursal Teojama Comercial IMG en la avenida Granados.
1: Primer aviso de Lorense, sobre todo en bandas, el que se soltó primero fue justamente Beder Caicedo, que encontró el espacio para poder atacarlo. El centro es buenísimo, no logra llegar o empalmarle bien Michael Bermúdez, pero la intención es muy buena, ¿no? De momento, en el arranque de este primer tiempo, aunque tiene la posesión Barcelona, se muestra muy, digamos, intenso el juego de Orense.
0: Y la pelota es del cuadro torero, la tiene por el sector izquierdo Vallecilla, hacia atrás, para que Lugo empiece a correr, se frena porque lo asedia Herrera, después por izquierda para Vallecilla. Vallecilla, campo contrario, la filtró, se cruza bien Quiñones, la recupera el equipo de Orense. Plúas con la pelota, amaga entre dos, la protege y la gana Vázquez. Y ahora por derecha el capitán Velasco, pegadito a la línea. Plúas en mitad de cancha, entre dos se fue, le quitaron la pelota, después hizo una de más, la saca Lugo. Mendoza al piso, uy, lo trató muy mal Quiñones, ¿eh? Le dio la bienvenida al partido y me parece que lo van a amonestar, ¿o no? Lo advierten, pero fue fuerte la falta. Yanni Uquilla, usted lo comenta, Valvoline, el aceite original.
1: Sobre todo que llega a destiempo. En el fútbol le dicen a esta la famosa paralítica, ¿no? Porque le da con la rodilla en medio del muslo y eso es lo que reclama Mendoza, ¿no? Le termina incluso levantando. Es un golpe pensado y medido. Para mí, de tarjeta amarilla. Para el señor Gerson Zambrano, de momento no.
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0: 5:30 de este que es el primer tiempo. 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
0: Y señor, 0 para Barcelona, 0 para Orense. Intenta irse Huila para Barcelona. No pudo, rechazando Velasco. Hay un rebote que lo va a buscar Vázquez. Retrocede entre dos. Pone el cuerpo. Es Bermúdez el que la disputa. Ganaba Lugo. Hizo que salga el balón, que lo toque su adversario. Por eso el lateral es para Barcelona. 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Ya la tiene Contreras. Atrás fue ese balón. Arrancará Contreras desde propio terreno. Allí está con el esférico. La toca para Báez, el capitán de campo hoy en Barcelona. Levanta la cabeza, busca a sus compañeros. Retrocede para Johnny Quiñones. Gira y se va hacia la izquierda. Ahí está en cambio Vallecilla. Vallecilla que levanta el balón. No, prefiere pisarla y hacer una diagonal hacia adentro. Esférico hacia atrás. La tiene Johnny Quiñones. Después por derecha Báez. Báez lentamente la manda ahora a campo contrario. Se cruza bien para sacarla. Ahí Calegari, y el esférico es de Barcelona en el rebote. Así las cosas, Por supuesto, en este arranque de compromiso la tiene el cuadro torero en propio terreno. Allí está con el balón. Se va a venir con el esférico. Avanza lentamente. Va hacia la izquierda. Ya la tiene Huila. Y a correr Huila. Vamos a ver si puede ser peligroso. Hace una diagonal atrás para Quiñones. Esférico en poder del cuadro torero. Ya la tiene Carabalí. La toca ahora tres cuartos de cancha. Hacia atrás toma Rodríguez. Nuevamente se filtra ese balón. Martínez para Mendoza, para Martínez. La saca Quiñones. Y a correr ahora el jugador de Orense. Ya la tiene por derecha Mena después del pase de Herrera. Herrera y el centro al área. Lo buscaba su compañero, pero llega Contreras. Intentó este contragolpe. Ya ni daba la impresión de que podía ser peligroso. 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
1: Sí, capaz pensábamos que podía terminar mejor, pero empieza a ganar peso ofensivo Orense. Es decir, se acerca más, capaz tiene menos la pelota, pero sabe cómo saltar líneas de este Barcelona que todavía no ha tenido incursiones ofensivas.
0: El esférico, mitad de terreno de juego, el que la tiene es Lugo. Hacia atrás, ya la va a transportar Contreras. Contreras que levanta la cabeza, le va a pegar al balón. Ahí está Contreras, lentamente el pase corto. Lugo con la pelota por derecha. El que le pide es Báez. Báez para Lugo. Lugo con el esférico por el sector izquierdo. Le pedía Vallecilla, prefiere avanzar lentamente. Ahora sí para Vallecilla. Espera ordenado en posición defensiva el equipo de Orense. La toca Perlaza, fue buena para Martínez. La levantó con Huila, corre Huila hacia el área. Había un rebote y llega el portero Silva. Sin ningún inconveniente, la juega por el sector derecho, intenta salir rápido el equipo visitante. 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
0: Y había una mala salida del cuadro de Orense, un buen remate de Huila, el arquero atajó, bueno, fue hacia el cuerpo, ¿no? La pelota será entonces en movimiento de Barcelona. Ya la tiene el cuadro torero en propio terreno. 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La tiene ahora Contreras, el portero que la saca por el sector izquierdo. Va Perlaza, Perlaza que avanza, hace una diagonal, la toca hacia mitad de terreno de juego. Lugo que nuevamente con Perlaza, atrás Vallecilla y después por derecha llega Báez. Levanta la cabeza, se le entrega ahora Carabalí. Atacará por banda derecha, esférico de Quiñones. Johnny que arranca, Plus lo persigue, se cruza bien para cortar. Ahora Burgoa la recupera el 10 de Orense, la levanta a mitad de cancha para pelear la Bermúdez. Esférico que lo tiene entonces en mitad de cancha, la perdió. No fue bueno el pase, por eso ya la tiene Tomás Rodríguez. Ahí está con la pelota. Rodríguez con el esférico, amaga, va a meterse. Rodríguez lo trataron mal, hay falta, tiro libre. Apenita recostado hacia la izquierda, casi frontal, es peligroso el tiro libre. 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
1: Sí, y más que la falta, me gusta la iniciativa de Tomás Rodríguez, ¿ah? Cómo encara, agarra la pelota en el último cuarto de cancha y lo tienen que tumbar cerca de la media luna porque se perfilaba con chances de remate y de seguir entrando al área. Ahora hay una tarjeta amarilla y deberán sacar el mayor provecho de esta pelota parada.
0: Sí, señor, tarjeta para Vázquez entonces, que fue el infractor en esta acción. A ponerse en movimiento, allí está con el esférico Mena. Todo listo para que se cobre. Mena con el balón y se vendrá entonces Barcelona a la carga. La pelota que será para el equipo torero. Ahí conversa el árbitro, se coloca la barrera. Mendoza se va a poner cerca de Velasco. Ya se retira Mena, que estaba interfiriendo en la trayectoria del balón. Le va a pegar Johnny Quiñones. Va Johnny, al final Martínez le pegó, pero mal rozaba en la barrera. Será tiro de esquina, no pasó nada, pero ahí tiro de esquina de Nova Clínica Santa Cecilia. 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
0: Va a venir el tiro de esquina desde la izquierda. Ahí está Tomás Martínez. Mira a sus compañeros, se van a poner en movimiento todos. Martínez y la carrera, el centro arriba, punto penal, rechazando con todo Quiñones, un globito, la pelea Mena, la ganaba Perlaza, pero a media reclamaba una mano, que siga, dijo el árbitro, la gana en la salida el equipo de Orense, ya por derecha la tiene ahí Vázquez, que juega amonestado, cambio de lado, ya correr ahora Caicedo, de primer equivocado, la entregó hacia un rival, llegó Contreras, el portero, no pasó nada en esta transición ofensiva del equipo de Orense. 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
0: La pelota fuera de la cancha, la buscaba Torres, Rodríguez, ahí Tomás, y no pudo llegar, si la sacaba en cambio Caligari. Hay un lateral que lo va a realizar Mendoza. Vemos si llega después Carabalí, al final sí. Será él. Pelota en movimiento, ya la tiene Martínez. Gira, busca a sus compañeros. Martínez que retrocede. La tiene en mitad de terreno de juego ahora. Vallecilla va hacia tres cuartos de cancha. La mete por derecha y a correr ahora el jugador Carabalí, que de primera la filtró. Equivocado, Plúas hacia atrás. Después el jugador Burgoa se equivocaba y se enojaban todos con todos. La verdad es que tuvo complicaciones otra vez para salir el equipo de Orense. Al final la tocó Carabalí, la mandó al saque de arco. 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
0: La pelota en mitad de terreno de juego, Quiñones, que la mandaba hacia posición de Bermúdez. Ya la toca Bermúdez por derecha para que vaya Vázquez. Este con Herrera, con Vázquez, hace una diagonal, abre por izquierda, se cruzó bien Carabalí, lo hizo pasar de largo a Burgoa y atacar a Barcelona. Después perdió sorpresa, se frenó, retrocede y se va hacia adelante. Allí está con el balón Quiñones, gira y la toca hacia posición de su compañero Perlaza. Después Huila va a enfrentar la marca del capitán de Orense. Ahí está Velasco, lo hizo retroceder. Velasco, que no tuvo... no le dio espacio, tuvo que tocarla hacia atrás. Ya la tiene ahora Lugo, después de mitad de terreno de juego. Llega Báez, el capitán de campo de Barcelona. La manda a tres cuartos de cancha. Mendoza que intenta filtrarla, algo incómodo. La metió hacia la izquierda. Se cruza primero Velasco y la tiene que reventar porque Huila lo presionaba. Después al piso, Herrera había falta. 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
0: 15 minutos, ya 15 minutos de este que es el primer tiempo. 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
0: Cero para Barcelona, cero para Orense. Es tiempo también de escuchar a Yanni Uquilla, su análisis a través de la red. 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
1: A Orense le está costando las salidas. No encuentra la claridad. Toma el riesgo de salir con pelota dominada. Si pierde la pelota, evidentemente quedan mal parados. Y en una de esas pueden cometer un error. Las dos llegadas de Barcelona fueron producto de justamente una mala salida y errores forzados o no forzados en esta zona de transición en la que no puedes fallar para Orense.
0: Y se va a cobrar el tiro de esquina. A la carga Barcelona, Martínez, que va a meterla en el área. Todo listo, va a venir el centro. Ahí está el duelo, ¿no? De Vallecilla y Báez con Caicedo y Quiñones. El centro que va arriba, Vallecilla, que no pudo conectar. Había un pique en el área y después Vallecilla intentó de cabeza. La saca como puede Vázquez y después a correr Mena. Se viene entonces Orense. Se viene Mena en tres cuartos de cancha. Mena que engancha y puede ser peligroso el envío hacia el área. Ahí está Herrera, le pegó. Y la pelota que pasa cerquita del arco defendido por el portero Contreras. Vaya contragolpe, fue Burgoa el que le pegaba de zurda un botecito y no llegaba el golero de Barcelona. Lo comenta Yanni Uquillas a través de la red para los verdaderos amantes del fútbol. 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
1: Lo decíamos, Orense tiene problemas en la salida y por eso Barcelona ha creado opciones. Ahora, Orense está jugando y tratando mejor a la pelota. Por eso llega con opciones de fútbol elaborado. Acá termina rematando y ese pequeño desvío es lo que hace que de alguna manera la pelota se vaya desviada. Pero en la elaboración de juego, mejor Orense.
0: Y la pelota que se va a poner en movimiento, tiro de esquina, va Ángel Mena para meterla en el área. Mena con el balón, va a venir el centro. Ángel y la carrera, el centro al área, rechazando con todo ahora. Ayesilla la manda otra vez del tiro de esquina. Será tiro de esquina para el equipo de Orense. 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Otra vez a la carga el equipo de Machala, con varios jugadores en el área. La señal para el cobro de Ángel Mena. Y ahora sí, va a venir la carrera, el centro al área chica. Contreras que rechaza, la saca como puede Huila. Recupera de todas maneras Vázquez. Ahí está el 7 que juega amonestado. Vázquez con el balón, la mete por izquierda y fue buena. Va a venir el centro de Quiñones en el cuerpo de Carabalí. Rebote y será para Burgoa. Amaga, se va hacia atrás. Ya la tiene, o no, en realidad tuvo que correr Pedro Pablo Velasco mucho para llegar a la pelota. Después Huila que presiona, el portero Silva que la revienta a mitad de terreno de juego, devuelve de cabeza otra vez Lugo. Ya la tiene Barcelona y este es peligroso, Rodríguez que la va a meter, le pegó Rodríguez y la pelota que se va arriba. Así el movimiento por derecha, Quiñones para pedir el balón. Le abrió algo de espacio y quiso clavarla, estuvo cerca Barcelona en esta. Jani Uquillas lo comenta a través de la red Balbolín, el aceite original.
1: Otro error de Orense, queda completamente mal parado en esa pelota. Se perdieron las posiciones. Oscar Quiñones estaba en cualquier otro lugar, menos en la posición en donde tenía que llegar. Tuvo que retroceder Plúas en esa posición. El movimiento de Rodríguez es bueno para generar el desmarque y buscar el espacio para rematar. El delantero, obviamente, es difícil que te ceda una pelota en esa posición. Usted que es delantero, profe, ya pisa el área y saca la mira para desenvainar, pues. Entonces, lo mismo quiso hacer el panameño.
0: Y la pelota otra vez por derecha de Quiñones, del centro al área, hacia atrás no llegaba Rodríguez, tampoco Huila. La salida es de Velasco. El esférico será para Ángel Mena, hacia atrás, nuevamente para Velasco. A pica, la manda a mitad de terreno de juego. Herrera que la va a pelear. Vallecilla que llega primero, un botecito que dejó lejos de la pelota al delantero de Orense. Ya la tiene por derecha. Ahora Báez y Barcelona que irá a la carga. La tiene mitad de terreno de juego por derecha Carabalí. Carabalí que apunta, la filtró, se viene Mendoza, hace un enganche, reclama una falta que siga, dijo el árbitro. Rodríguez y ahora por izquierda la tiene Huila en el vértice del área. Huila todavía no encuentra espacio, volvió a arrancarse, demoró una eternidad. Ya no encontró receptor, el esférico es de Barcelona todavía de todas maneras. Huila con Vázquez, la pica hacia atrás. Quiñones se le entrega a Martínez hacia el área, Perlazzi la primera, el centro, no pudo pegarle ahora Rodríguez, increíble lo que se acaba de perder Barcelona, lo comenta Yanni Uquillas, Banco Pichincha Confianza.
1: Y acá funcionaron las triangulaciones, ¿no? La primera acción que se destaca desde el funcionamiento y desde cómo se concibe para Barcelona, muy rápido todo, triangulaciones y sobre todo mucha intensidad a la hora de tratar de atacar el espacio. Perlaza llega perfecto, pero el centro es malo, termina siendo o muy alto, muy pasado, no pudo llegar Rodríguez, que llega exigido debido a que el centro no tiene una digamos una buena ubicación, ¿no? O no llega en el lugar adecuado, pero esta capaz la más peligrosa y la mejor de Barcelona en 20 minutos.
0: Sí, señor, acá se viene el equipo de Orense, después Mendoza, había falta sobre el Ecuazanitas, le informa el tiempo de juego.
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0: 21 minutos ya de este que es el primer tiempo de este partido. 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
0: 0 tiene Barcelona, 0 Orense. Saque de arco para el equipo de Orense, precisamente después de una acción en la que intentó cabecear Rodríguez. En realidad, cabeció Gianni, pero le pegó muy mal, ¿no?
1: Sí, o sea, el cabezazo es completamente desviado, ¿no? Y no llega incómodo, llega solo entre dos jugadores. Por eso el reclamo también del resto de compañeros, porque Rodríguez empieza a tener opciones. Otra cosa sería que no le llegue la pelota, ¿no? Pero ya le van llegando dos o tres.
0: Y la pelota que la pone en movimiento Martínez en tiro libre, cobrado en mitad de cancha. Ahora por izquierda Perlaza. Se viene Perlaza, se junta con Quiñones. Gira y va hacia la derecha, lo habilita Báez. Báez que arranca pegadito a la línea, le pedía a Carabalí, prefiere filtrarla. Se cruza bien Plúas y la salida será para Burgoa. Por derecha se viene Ángel Mena, la picó. Otra vez Burgoa, la tiene el 30, ahí está, va a levantar el centro hacia el área, engancha en el vértice, Báez que lo persigue, Burgoa que se demora una eternidad, se la devolvía Ángel Mena, otra vez Burgoa hacia adelante, por izquierda le pide Caicedo, Ederly, el centro al área, el portiro, Contreras para tomarla con sus manos y la saca rápidamente y se arma no contragolpe. Huila que intentará dejar en el camino a Calegari. Se viene Huila, engancha hacia una diagonal. Huila todavía para Rodríguez. Rodríguez que abre por derecha. Martínez ahora y es peligroso. Enganchó, le va a pegar Martínez y el portero Silva que salva a su equipo. Pelota al tiro de esquina, sí, un tiro de esquina, y lo comenta Gianni Uquillas. 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
1: Empieza a ganar en protagonismo Barcelona, también gana el partido desde el espectáculo. Aparece por primera vez Tommy Martínez, buen remate que lo exige a Silva, que tiene que sacar la pelota a un costado, pero esto se da porque los dos hombres de Orense de contención, Plúas y Vázquez, están quedando completamente pasados. Y al estar ya amonestado, Vázquez se siente limitado en las opciones.
0: Y va a venir el centro. Barcelona la carga, Martínez y el envío arriba. Casi al borde del área, rechazando con todo Vázquez el remate de Perlaza. Y la manda fuera del terreno de juego. No pasó nada finalmente en esta. Saque de arco para Orense. 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
0: Y la pelota en la salida es del equipo de Orense. Allí está Burgoa, hacia una diagonal. La filtra hacia la derecha, la toca de primera. Ahora Bermúdez hacia atrás para Ángel Mena, otra vez para Bermúdez. Por derecha todo esto y para el equipo visitante. Ya la tiene Vázquez, Plúas en el círculo central. Va a ponerlo a correr a Quiñones, recostado hacia la izquierda. Pegado a la línea, el que aparece ahora es Beder Caicedo. Amaga, la toca para Herrera, que gira y si le pega Herrera, la filtró hacia el área. Va a venir Burgoa, se viene el equipo de Orense, tuvo que salir, retrocede otra vez, la tiene todavía Beder Caicedo, toca corto, Herrera para Caicedo, Caicedo que la pisa, Caicedo que busca a uno de sus compañeros, el esférico es ahora de Bermúdez, Burgoa que le pedía en el rebote la gana con algo de ayuda de un compañero, Burgoa la toca por el sector izquierdo, cambio de lado, ya la tiene Vázquez y ahora aparecerá el jugador Herrera para Vázquez, para Herrera, tres cuartos de cancha, por derecha, abierto, pegadito la línea, el que recibe es Ángel Mena, se viene el equipo visitante, ahí está con el balón Pedro Pablo Velasco, después el que llega es Ángel Mena, uy, ¿qué hizo Mena? Le pegó en el cuerpo a un adversario, a un compañero, el rebote le cayó a un adversario y se viene Rodríguez hacia atrás para Martínez, Martínez, y si resuelve es peligroso, la picó para Rodríguez y la primera la levantó. ¡Gol! ¡Torera! ¡Gol! De Tomás Rodríguez. ¡Qué pase metió Martínez! Y cómo la picó con una sutileza, nada que hacer para Silva. Y Tomás Rodríguez marca la primera en el Monumental, sí señor, en la cancha de Barcelona. Los toreros están ganando 1-0 en 26 minutos. Rodríguez y el 1-0 de Barcelona sobre Orense.
2: ¡Gol!
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1: Y qué golazo por cómo termina iniciando la jugada, la inicia el mismo Tomás Rodríguez en la banda, conduce, espera encontrar un receptor que, claro, tenía que ser el mejor lanzador posible en esa zona, que es Tomás Martínez, que con una un sombrerito termina dejándolo mano a mano al panameño. A mí me queda la duda de la posición. Me parece que el hombro puede estar en una ligera posición adelantada. Seguramente se va a revisar, pero si es que se confirma el gol, es un golazo por el pase y por cómo termina definiendo también el panameño. Ahora justo lo están revisando, profe.
0: Sí, señor. Y lo revisan, ¿no? Como usted dice, vamos a ver. Esto además en el protocolo se hace siempre, ¿no? Claro, se ratifica el gol. Sí, es gol de Barcelona. Golazo, como decía Gianni. Qué jugada armaron los muchachos. Así que la pelota es del equipo de Orense. La salida es de Quiñones a mitad de cancha. La toca Herrera, veremos cómo reacciona. Correr Beder Caicedo. El centro hacia el área, rechazando con todo Vallecilla. Otro rebote y será nuevamente para Orense. Herrera que engancha, retrocede. No pudo conectar con un compañero. La recoge Beder Caicedo entre dos. La toca para Burgoa. Retrocede el esférico con Plúas. Otra vez para Burgoa. Burgoa que engancha, deja uno en el camino. Se viene Orense, Burgoa y el centro. Se cruza Lugo bien. Otro rebote también para Orense. Ya la tiene por izquierda Quiñones. Intenta irse entre dos. Reclama una falta que no dijo el árbitro. Sale o no sale la pelota. El balón que lo recoge de todas maneras por derecha. Carabalí la revienta y un rebote. La ganó Mendoza. Salida con Lugo. Lugo que la pierde en el borde del área. Herrera que se mete y es peligroso. Le va a pegar el centro. No estaba ninguno de sus compañeros. Ahí Vallecilla que la saca. Parece que desperdició esta acción. El equipo de Orense lo comenta. Gianni Uquillas a través de la red. 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
1: Sí, sobre todo que cuando quiso lanzar el centro Caicedo solo había un hombre de color crema. Le está faltando ahora un poco más de presencia en esa zona, sobre todo un poco más de acompañamiento a Agustín Herrera.
0: Y la pelota que se pone en movimiento por el sector izquierdo, la va a poner en el área Caicedo. Ahí está Beder Caicedo. Se mueven todos, no encuentra receptor. Ahora sí, se la devuelven hacia atrás con el jugador Bermúdez. Ya la tiene en mitad de cancha. Ahora Plúas para que corra. Quiñones, del que llega primero, la va a perder y la perdió. Y será ataque para Barcelona. Se viene Rodríguez, el autor del gol. Por izquierda Huila. Y va a ser peligroso. Huila con la pelota, hará una diagonal. Ahí está Huila que amaga, espera a sus compañeros. Huila la metió hacia el área. Rodríguez que la saca a la izquierda. Perlaza que amaga, intenta meterse en el área hacia atrás. Martínez del centro, arriba la saca. Caligari, otro rebote y será para Orense en la salida de Burgoa. Burgoa con el balón, le pide ahí Ángel Mena. Va a girar hacia la derecha. Esférico que lo tiene el equipo visitante que no encuentra todavía reacción. Ahora sí, pelota en profundidad hacia la izquierda. Y a correr y se vendrá Ángel Mena, el centro al área. Bermúdez que la manda arriba. Se acaba de salvar Barcelona. Esta fue una buena transición y la comenta a través de la red Gianni Uquillas, por supuesto. 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
1: Esta sí fue clarísima para Orense, ¿eh? Lástima para Michael Bermúdez que no logra definir bien, pero desde la concepción la jugada nace bien con un cambio de frente importante. Me daba la sensación de que también podía estar adelantado el número 11, no, era finalmente Ángel Mena. Y luego cuando llega a definir Michael Bermúdez, termina sacando la pelota por uno de los costados. No fue buena o no fue bueno el remate. La precisión sigue siendo algo para tomar en cuenta en el conjunto de Lorenzo.
0: Sí, señor. 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
0: 31 minutos con 30 de este que es el primer tiempo. 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La fuerza de la pasión y se viene Barcelona por el sector izquierdo. Willa en el área, línea final. Willa intentó tirarle un caño a Velasco que le gana la pelota. 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

0: Se viene Mendoza, por derecha Mendoza, tuvo que frenar, se reclama una infracción que existió, dijo el árbitro que seguía la jugada, y el tiro libre será entonces para el cuadro torero. 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
0: Se va a cobrar el tiro libre. Lo amonestaron a Quiñones, por cierto, Sacaron tarjeta amarilla. Ahí está. La registramos.
1: Sí, para el 45, Oscar Quiñones.
0: Muchas gracias. Se va a levantar la pelota, ataca Barcelona. Va a venir Martínez, se moverán todos en el área. Allí están Mendoza, Rodríguez. Se sumará Vallecilla. Va a venir el centro hacia el área de Puño, rechazando Silva. Un rebote que será de Perlaza, la va a volver a meter. Cambio de lado hacia la derecha, larguísimo. Arriba para rechazar con todo Burgoa. Se le escapó la pelota al final. Hay lateral para Barcelona. 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Va Carabalí para ponerle movimiento. Ahí está Carabalí en zona peligrosa. Veremos si encuentra el receptor. Carabalí con el balón. Ya la toca ahora para Mendoza. Gira, la entrega hacia atrás. Se cruzó Burgoa, la manda fuera del terreno de juego. Otro lateral para el cuadro torero. 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La va a poner en movimiento Carabalí. Hacia atrás para Rodríguez, el autor del gol. La picó hacia mitad de cancha. Muy atrás, Va a correr de todas maneras Vallecilla. 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
0: 35 minutos de este primer tiempo. 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
0: Uno para Barcelona, 0 para Orense. 1-0. Gana Barcelona. La pelota es ahora de Huila. Huila en tres cuartos de cancha para Martínez, que hace una diagonal. Está ganando el cuadro torero en su estadio. Estadio vacío porque está sancionado. Por derecha Mendoza, pegadito a la línea. Hacia atrás ahora para Quiñones. Se viene Johnny, la pisa Martínez hacia atrás con Lugo. Lugo que lo proyecta hacia la izquierda. Vallecilla de primera con Perlaza. Tres cuartos de cancha y se acerca al vértice del área. Perlaza que se frena, retrocede ahora Huila para Perlaza. Lo complicó, gana de todas maneras la pelota. Lo hizo pasar de largo a Herrera. Más atrás todavía, el que llega es Contreras. Y escuchemos el comentario, el análisis de estos minutos de partido en la voz de Gianni Uquillas. 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
1: Y después del gol, el control ha sido total para Barcelona, ¿no? Se siente cómodo, seguro con el trato de la pelota, se organiza con la pelota. De hecho, la intención de Tomás Martínez de retroceder la pelota era justamente para tratar de sacar un poco al equipo rival. Pero Barcelona a veces comete errores infantiles en la salida. De ahí en más, ahora Barcelona intenta ser un poco más protagonista con la pelota.
0: Balón en profundidad, corrió Mendoza demasiado largo el pase. La toma entonces Silvi, la juega rápidamente hacia la derecha. Salida de Calgary. Ya la manda a mitad de terreno de juego. La controla Ángel Mena. A correr ahora Velasco. Otra vez para Ángel hacia atrás en tres cuartos de cancha. Se va en diagonal, un autopase. Qué jugada armó. El centro hacia atrás, Lugo que la toca apenas. Y después Vallecilla que resuelve bien cuando Herrera lo fue a presionar. La manda hacia mitad de terreno de juego. Llega bien Oscar Quiñones para ganar la Plúas. Y ahora la tiene el equipo de Orense con Vázquez, Burgoa, luego Caicedo en tres cuartos de cancha. Le quitaron la pelota pero la recoge Plúas. Otra vez el esférico es de Orense. Toma el control del balón en este tramo de partido. Por izquierda, Caicedo para Plúas a mitad de terreno de juego. El que llega es Vázquez y se vendrá el equipo de Orense. Veremos si puede profundizar. Ángel Mena para atrás, se cruza bien Rodríguez. Ivo se durmió Calegari. Ya el balón por el sector izquierdo con Huila. Huila que retrocede hacia una diagonal. La toca para Tomás Rodríguez. Después Martín.

0: Martínez hacia atrás, Lugo el que transporta, otra vez Martínez, más atrás todavía para que llegue Báez y Barcelona que cuida el balón, Gianni, pero da la impresión, ¿no?, de que no se apuró demasiado con el 1-0, por el momento da la impresión de que está tranquilo.
1: Sí, y hay una característica notable en este equipo de Barcelona, la pelota pasa por Tomás Martínez. Por lo menos cuando intenta hacer en faceta ofensiva, se busca al 23 para que él pueda ser el lanzador como en el gol, o por lo menos el que le dé claridad al ataque de Barcelona.
0: El esférico hacia el área de Barcelona, se cruzó para sacarla. Ahí Carabalí, no llegaba ningún jugador de Orense, presionada por afuera Burgoa y en el centro esperaba Herrera. Será tiro de esquina para el equipo de Orense, que busca igualar las cosas para los verdaderos amantes del fútbol. 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
0: Va a venir el centro desde la izquierda. Va a venir Ángel Mena para meterla en el área. Ahí está Mena, el centro, arriba, Contreras a medio camino, rechazando con todo Vallecilla. El rebote es de Velasco, otro centro pasado y fue bueno. Después se cruza Carabalí, la saca con todo, la mandó hacia un costado. Burgoa que la va a recoger hacia atrás, no, fue hacia adelante. Ahora sí, se frenó y retrocedió. La pelota es de Vázquez. Esférico ahora para Plúas. Va Orense en el tramo final de este primer tiempo. Orense y el cambio de lado hacia la izquierda. Atacará Burgoa nuevamente entre dos y van a buscarlo. El primero que llega es Carabalí, le quita la pelota. Balón fuera del terreno de juego, fuera de la cancha, cuando Ecuasanitas le informa el tiempo de juego.
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0: 40 minutos ya de este primer tiempo, tiempo de este partido llega gracias al auspicio de la Isuzu Pickup Track, la fuerza de la pasión, y este es el marcador de Marathon Sports.
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0: 1 para Barcelona, 0 para Orense. Gianni, ¿cómo ve estos últimos minutos del primer tiempo? ¿Será que cambia el panorama? ¿Será que Barcelona puede incrementar el marcador?
1: Bueno, por lo menos lo ha intentado. Faltan 5 minutos para que termine esta primera parte. Y siendo sinceros, le ha faltado un poquito más de iniciativa a Lorenzo en este último tramo, ¿no? Sobre todo porque Barcelona le quitó la pelota, la iniciativa, ya no le dejó seguir creando, gestando. Se bloquearon a los jugadores que venían siendo importantes como Michael Bermúdez y Valentín Burgoa, y ahora lo que intenta es ser un poco más preciso en ese último cuarto de cancha, Orense.
0: Y la pelota en mitad de terreno de juego la buscaba Calegari, no pudo, entonces arrancará Huila y se viene Barcelona por el sector izquierdo. Ahí está Huila, se frena, retrocede, busca a sus compañeros, la toca hacia mitad de cancha con Perlaza, cuida el balón Barcelona. Vallecilla hacia atrás con Contreras. Contreras con el esférico. Se frena y a la pica. Va hacia el sector izquierdo. Perlaza hacia atrás. Equivocado. La ganó entonces Ángel Mena. La va a meter en el área. Demasiado largo. No pasó nada. Balón fuera del terreno de juego. Balón fuera de la cancha. Entonces en el estadio de Barcelona, que luce vacío porque está sancionado. 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
0: Sí, señor, estamos en los 102.1 FM de la red. Hoy goleó Católica en Almanta, ¿no? La próxima fecha, Católica, Gianni, enfrenta a Independiente, que también está imparable.
1: Sí, bueno, Independiente está jugando otro torneo, ya e incluso cerca de matemáticamente poder asegurar el título antes de empezar el sextangular que justamente define el título, ¿no? Anecdótico y se recordará por todos estos récords.
0: Sí, sí, sí. Está además a un triunfo del récord histórico de rachas de triunfos en el fútbol ecuatoriano. Ya igualó la del Nacional, ¿no? Con 11 victorias al hilo. Vamos a ver si Católica se lo permite. El balón es ahora de Lorenzo, que va a la carga. Intentaba filtrar la Burgoa, no pudo. Ya corre Johnny Quiñones y se viene Barcelona. Para Rodríguez, el pase. ¿Qué pase metió? Rodríguez y el arquero. Rodríguez y el arquero. Rodríguez. Gol. Gol. Torero. Gol. De Rodríguez en una jugada que parecía peligrosa hacia campo de Barcelona. Se armó un contragolpe, un pase en profundidad y Rodríguez no perdonó, enfrentó al arquero y lo venció. Es el 2-0 en Guayaquil, es el 2-0 para Barcelona que vence a Orense. Sí, señor, otra vez Rodríguez y la segunda del partido, 2 para los toreros, 0 para Orense.
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0: El comentario, cada vez la suerte está de nuestro lado en la voz de Gianni Uquillas.
1: Y de una recuperación nace este fantástico gol. ¿Ah? Qué bien Johnny Quiñones, la presión, la intensidad en la presión para recuperar, proyectarse y el pase que termina lanzando entre líneas, entre dos jugadores, para que pueda correr en mano a mano ya justamente el delantero panameño. Tomás Rodríguez es formidable. Luego lo del delantero, con mucha tranquilidad, sangre fría, para encarar a Ronaldo Silva y definir, sin mucho festejo, sin mucha, digamos, celebración, así lo vive el delantero de Barcelona Sporting Club, que había tenido un par de ocasiones y ahora en esta ocasión, con doblete, seguramente el primero en el fútbol ecuatoriano, se despacha en el primer tiempo. Golazo de Barcelona y sobre todo momentazo del delantero panameño.
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0: 45 minutos con 30, se cumplió ya el tiempo y jugaremos 2 de compensación, ¿no? Queda 1.5 para este primer tiempo. 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
0: 2 para Barcelona, 0 para Orense, que busca descontar el centro al área de... El jugador Caicedo no pudo, el rechazó con todo Báez. Otra vez para jugarla. Caicedo. Amaga Caicedo. La va a filtrar. La metió hacia el área. Y va a correr en realidad hacia Yangel Mena. Reclama una tarjeta. Hubo falta. Tiro libre. Recostado hacia el sector izquierdo. Cerca de él. Entre el vértice del área y la línea final de la cancha, ¿no? Hacia allá está el balón. Mena que reclamaba una tarjeta. Yanni, ¿para ti había tarjeta o no?
1: Sí, pero yo siento que con Gerson Zambrano... Ahí está, justamente le sacaba para Gustavo Vallecilla.
0: Mire usted, al final sí. Entonces se va a cobrar el tiro libre para Orense, que busca descontar antes de que termine este primer tiempo. Desde la izquierda va a venir el centro. Ahí está Contreras dando indicaciones. Se va a cobrar el envío. Se demoran una eternidad. Esperan en el área Herrera, Bermúdez. Vamos a ver entonces qué sale de esta jugada. Se cumplieron los 2 minutos que dio el árbitro. Puede ser la última. Ahora sí, va a dar la orden el juez. Todo listo, Pedro Pablo Velasco. El capitán y la carrera le pegó al arco. El balón que va arriba, saque de meta. Saque de arco para Barcelona. Esto va a terminar... Es victoria por el momento en este primer tiempo, sí señor, de Barcelona sobre Orense. Terminan los primeros 45 minutos. Acá, ¿qué dijo el árbitro? ¿Sí o no? Bueno, lo está mirando, Me da la impresión de que iba... No, ahora sí, lo terminó. Sí señor, terminan los primeros 45 minutos. Termina el primer tiempo. Barcelona está ganando 2-0 con goles de Rodríguez a Orense. Acá fue Martínez a decirle algo a Vázquez. Al final lo separaron, no pasó nada. Victoria torera. Termina el primer tiempo.
3: Termina el primer tiempo, resultado parcial, 2-0 a favor de Barcelona contra el Orense. Esta victoria le está dando un aire a Barcelona. Había incidentes en ese último tramo del primer tiempo, como ya lo describía Diego Melo. Era Tomás Martínez, Tommy Martínez, sí, justamente el jugador que se cruzaba con Sergio Vázquez, ¿no? Bueno, vamos a hacer una pausa, la primera de este entretiempo, cuando está ganando Barcelona 2-0.
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0: Volvemos. Estamos acá luego del primer tiempo cuando Barcelona anotó dos goles, siendo superior al final de los 45 minutos. Le costó empezar a generar un fútbol que le sea rentable en el área rival, pero lo consiguió al final de cuentas. Empezó a liberarse un poco de las dudas que podía tener, que podía mostrar a lo largo de los minutos iniciales, porque no fueron los mejores minutos, ¿ah? Habría que reconocerle eso, al contrario a Lorenzo, que en los primeros minutos supo de alguna manera ser un poco más preciso, llegó en tres ocasiones con claridad y con profundidad, pero no con precisión. Y lo que habría que reconocerle a Lorenzo es que, claro, en los primeros 15, 20 minutos supo controlar el partido. De ahí en más, Barcelona fue creciendo, Barcelona fue encontrando su mejor versión. Parte de esa mejor versión incluía que sea un poco más parte de la dinámica Tomás Martínez, ¿no? Que sí, al final termina siendo, creo yo, mejor utilizado en este tramo de la temporada dentro de Barcelona, ¿no? Ocupando su posición natural de ser un enlace, de ser un 10, de recibir la pelota constantemente. Desde lo cronológico, habría que decir que al minuto 9, el primer error no forzado de Lorenzo, un error en la salida, que termina apareciendo Rolando Silva, el que pateaba con derecha, su perfil contrario, era Huila, ¿no? De ahí en más creció el conjunto machaleño, un remate interesante, cruzado, en donde tuvo que aparecer el bloque defensivo, además de José Contreras. Fue creciendo la presencia justamente de Tomás Rodríguez, tuvo la primera en una en que termina encarando y haciendo el desmarque, la pelota se fue desviada. Luego otra jugada también de Tomás Martínez, en donde otra vez aparecía justamente el guardameta Silva, sacando la pelota al tiro de esquina. Y luego el gol, en una genialidad de Tomás Martínez para Tomás Rodríguez, realmente se conectaron, por lo menos. El cómo inicia la jugada, porque inicia la jugada el panameño, encuentra en la zona del centro, en el carril central al 23, a Tommy Martínez, y le cede la pelota. Él sabía automáticamente que solo era cuestión de que se le genere el espacio al argentino para que pueda proyectar el pase, y termina siendo una delicatessen, ¿no? Luego también la definición del panameño es muy buena. Intentó en algo al minuto 30 el conjunto machaleño, pero no pudo. Michael Bermúdez no estuvo seguro, no estuvo fino, no estuvo preciso. Y al minuto 43, después de una recuperación, tras una pelota que tenía en sus pies Orense, queda mal parado en el retroceso, aprovecha bien los espacios Johnny Quiñones, profundiza para que pueda correr Tomás Martínez, y en el mano a mano, en el 1-1, termina siendo superior el delantero, ¿no? Me gusta el cómo terminó encarando, porque eso era lo que pedía la jugada, y con el cuerpo encontrando el espacio para luego poder definir. Habría que revisar hace cuánto que Barcelona, por lo menos, no encontraba, no quiero decir la tranquilidad, pero sentirse cómodo después de un primer tiempo en el que, claro, sin gente, ha encontrado, y no quiero decir que la gente sea culpable, pero ha encontrado un poco más de tranquilidad. Y sobre todo la confianza de encontrar su juego, de ser un poco más dúctil a la hora de tratar la pelota, de viajar juntos cuando buscan ser un poco más ofensivos. Así es que hay cosas muy, pero muy positivas en este Barcelona de Pablo Troviani, que sin duda alguna, a pesar de que siempre se lo utiliza como último recurso y como una especie de bombero, hoy le ha logrado dar un poquito más de identidad a este equipo. Vamos a hacer una pausa más. Y al regreso, evidentemente, los equipos ya estarán regresando al campo de juego y estaremos analizando las posibles alternativas que pueda llegar a tener tanto Orense para cambiar esta cara y Barcelona para mantener el resultado. Hacemos una pausa y volvemos.
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0: Estamos de regreso, listos para lo que será la segunda parte, no sin antes revisar cuáles pueden ser las alternativas, tanto para el conjunto de Bananerito, que hoy seguramente no la está pasando nada bien, y para el conjunto torero, ¿no? Para el ídolo del astillero, que ha tenido un buen primer tiempo, pero claro, deberá ratificarse en el segundo tiempo y sin sobresaltos. ¿Qué puede hacer este conjunto de Lorenzo para el segundo tiempo? Pensemos un poco en la parte ofensiva, ¿no? A ver, uno se pone a revisar la banca de alternantes, aparece Brian Quiñones, Steven Quiñones, Miguel Parrales, creo que ese puede ser un nombre muy interesante para el segundo tiempo. Gonzalo Rostagno también puede ser una muy interesante alternativa. Wilson Chuchuca, Gabriela Chilier, si es que quieres corregir un poco el bloque defensivo. Nixon Molina, si le quieres dar un poco más de, a ver, podríamos decir, seguridad a esa zona de medio campo. Está Eddie Hernández, Luis Garcés, Slider Mairongo, Jean Toledo y John Valencia. Esos son los jugadores que son parte de la nómina y que pueden ser una alternativa para el segundo tiempo, ¿no? Creo que está bastante claro. Me gusta el nombre de Parrales, Rostagno también. Y pensar si es que quieres corregir un poco el mediocampo, porque está molestando, por ejemplo, Sergio Vázquez, Nixon Molina puede ser una excelente alternativa, ¿no? Además de que conoce esta cancha. Mientras que Barcelona lo tiene Angulo, está Vargas, Castillo, Rangel Perlaza, Gaspar Intriago García, Díaz Mejía, Villalba y Caicedo, Ricardinho el último, ¿no? Tiene opciones, ¿ah? Tiene opciones interesantes en la parte ofensiva, desde el mismo Marlon Mejía, pasando por el chico Jaxi García, que me gustaría verlo, ¿ah? Hace tiempo que no lo vemos y creo que sería una interesante opción. El chico también, Ricardinho Caicedo, acordémonos que fue presentado y toda la cosa en Barcelona Sporting Club y quién quita y termina siendo una gran opción para tener minutos. Hablando un poco desde las estadísticas de este primer tiempo, se reparte la posesión para los equipos, 50% para cada uno. Remates totales, 9 de Barcelona, 5 de Orense. De estos, directamente al arco, 4 para Barcelona y 1 para Orense. La expectativa de gol para el ídolo es de 1.56, mientras que para Orense apenas de 0.32. La efectividad en cuanto a pases, 88% para Barcelona dentro del promedio y 88% también para el conjunto de Orense. Ambos equipos han estado o han tenido sus equivocaciones en cuanto a la entrega, pero también han tenido sus momentos altos, sobre todo Barcelona, ¿no? En ese último cuarto de cancha en la entrega de la pelota. Ya están los árbitros en el campo de juego, querido profe. En cualquier momento saltan los equipos al campo de juego y habrá que ver si es que se confirma alguna variante para este segundo tiempo. Tuvimos un primer tiempo entretenido. Ojalá que se mantenga la dinámica para la segunda parte, profe.
1: Sí, veremos si es que es posible. Vamos a ver la actitud de Barcelona ante la ventaja que tiene. Y obviamente se entendería que Orense va a ir un poco más hacia adelante, aunque tú lo describías, ¿no? Orense tuvo tramos interesantes de partido. Así que bueno, allí están entonces los muchachos. Me parece que no hay cambios, no veo a nadie, Dani, ¿no? Por ahí.
0: Sí, no, yo tampoco veo a nadie, ni en Barcelona.
1: Que los mismos.
0: Tampoco veo a nadie en el conjunto de Orense. Las cámaras enfocan a Benedetto, que no es parte ni siquiera de la convocatoria.
1: Sí, señor. Ahí está entonces Orense para poner en movimiento la pelota y esto va a comenzar. Instantes nada más. Ahora sí, el árbitro mira los detalles y veremos qué es lo que sucede en esta segunda parte. La historia por el momento dice que Barcelona está ganando 2-0 con dos goles de Tomás Rodríguez. Ahí está el juez. Va a dar inicio. Sí, señor, acá suena el silbato y comienza. Comienza esto que es lo más importante, lo menos importante, el fútbol. Ya juegan. En la señal de la red, Barcelona y Orense. Segundo tiempo, por el momento, victoria de los toreros, 2-0. Iba Rodríguez hacia el área, el centro, rechazando con todo Quiñones. La pelota que la recoge otra vez Barcelona en mitad de terreno de juego. Lugo por izquierda, Perlaza que corre y corre, va a levantar el centro. No llega Mendoza, demasiado largo el pase. De todas maneras, por derecha la recoge Carabalí. Hacia atrás, al vértice del área, de primera Quiñones. Se le intentaba devolver, se cruzó ahí Plúas para cortar el camino del jugador de Barcelona y por eso no llegó. Martínez la mandó fuera de la cancha. Al final, Castillo, hermano, hacemos más fácil tu trabajo. Arrancó el segundo tiempo, Yanni.
0: Sí, bueno, empieza también a aparecer la figura de Martínez, Quiñones. Barcelona quiere cerrar esto, ¿no? El partido en el arranque, en estos minutos iniciales del segundo tiempo.
1: Y el esférico es ahora del equipo visitante, la tiene Vázquez, gira, se va hacia la izquierda, lo proyecta Beder Caicedo, pase corto, tres cuartos de cancha, Burgoa que engancha, intenta levantar el centro, retrocedía, la tiene otra vez Vázquez para Plúas, Plúas que la juega por izquierda, otra vez para Burgoa, la filtró Vázquez que la va a buscar muy movedizo siempre, el centro al área, no quiso problema alguno, Báez y la mandó al tiro de esquina, tiro de esquina para el cuadro de Orense, llegó Dorado Bet, la casa de los reyes, regístrate y juega como rey, le va a pegar Vázquez, Vázquez con el balón, ahí está con el esférico, la va a poner en movimiento, Vázquez, espera que lleguen sus compañeros, se mueve Herrera y va a caer la pelota en el área de Barcelona, da la señal, ahora sí. El centro arriba, rechazando con todo Rodríguez, colaborando también en defensa. Mendoza que la bajó, pero no pudo controlarla. Le quita el balón, el esférico. Burgoa por derecha, el pase le cae. Ahora Ángel Mina intentará una diagonal. La tocó para Burgoa, va a levantar el centro, la vuelve a picar, la pierde. Sí, la perdió. Salida de Vallecilla y a mitad de terreno de juego con Mendoza por izquierda. Martínez lo ve correr otra vez a Tomás Rodríguez. Y a correr el goleador, tuvo que frenarse, retrocedió ante el asedio de Velasco, la toca para Mendoza, después Johnny Quiñones, levanta la cabeza abierto por derecha, le pide Willa y para él el balón resbalaba otra vez, resbalaron varias veces por ese sector, la tiene Willa, otra vez Quiñones y después Martínez que apunta, abrió por izquierda, es peligroso, otra vez se la devolvieron Martínez en el área. Otra vez Rodríguez, el que recibe, no encontró espacio, gira y retrocede. La toca para Lugo, fue hacia adelante, la tiene ahora Perlaza, el centro al área. Huila que intentaba pegarle, le pegó en realidad, pero la mandó fuera de la cancha. Saque de arco, lo comenta Yanni Uquillas a través de la red. 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
0: Se siente incómodo Orense, no logra salir de el mal momento de lo que significa el 2-0, sobre todo con ese golpe al final del segundo tiempo, empieza a encontrar espacios por todo lado. Jerry Willa, movedizo, escurridizo, siempre siendo una alternativa en ataque y sobre todo que es veloz. Esa velocidad marca la diferencia en esos últimos metros donde Barcelona está intentando ser peligroso.
1: Bermúdez que intentaba irse, después Vázquez fue al piso. Hubo falta, dijo el árbitro. Tiro libre para Orense. Un tiro libre para los verdaderos amantes del fútbol. 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
1: Y el esférico en mitad de terreno de juego, la tiene Plúas por el sector izquierdo, el que llega es Caicedo, Beder y el envío hacia el área, se cruza para sacar la Vallecilla, el rebote será del portero Contreras, presionaba allí Bermúdez, la tiene Contreras sin ningún inconveniente, la va a poner en movimiento, la va a mandar a campo contrario, prefiere un pase corto, salida ahora de Quiñones, Quiñones con el balón, gira y retrocede, Vallecilla de primera, otra vez para Quiñones, se equivocó en la salida. en diagonal, Ángel Mena, la toca ahora para Burgoa, que apunta, le pegó, la mandó fuera. No pasó nada cuando Ecuazanitas le informa el tiempo de juego.
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1: 5 minutos de este primer tiempo, de este segundo tiempo, tiempo de este partido. 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
1: 2 para Barcelona, 0 para Orense. Está ganando el ídolo en su estadio y la peinó Rodríguez. Se viene Mendoza, se mete en el área, le pegó. Y el balón que pasa cerca. Mendoza, que no pudo mandarla adentro. Otra vez apareció Rodríguez y generó una acción de peligro. Lo comenta Yanni Uquillas a través de la red. 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
0: Completa la noche de Rodríguez, primero definiendo y ahora siendo parte de la generación de juego, como una especie de pivot. Lo de Mendoza termina siendo malo desde el punto de vista de la definición. Luego el cómo termina corriendo fue muy bueno. Ahora, para Orense hay una cantidad de espacios que está dejando. Hay unos errores en el retroceso que, si es que no corrige, le va a terminar costando caro, porque ya son 51 minutos y Barcelona le ha llegado con claridad un par de veces.
1: Y el esférico es de Báez, por derecha enganchaba a Bermúdez, que le cometía falta, reclama a la gente de Orense. La decisión del árbitro estaba cerca de todas maneras. Tiro libre para Barcelona, Banco Pichincha en confianza.
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1: Bien, sí le sacó, le digo, el codo Bermúdez, ¿no? Terminó raspando ahí el jugador de Orense, el ex Liga Deportiva Universitaria. Pelota en movimiento. La tiene Barcelona, va, es que la saca, la manda a campo contrario, equivocado, devuelve Feder Caicedo, Plúas, y ahora en ataques Ángel Mena, después Velasco, cambio de lado hacia la izquierda, Vázquez, que empezará a correr, tuvo que frenarse, retrocede y la toca por izquierda para que ahora sí corra Feder Caicedo, otra vez con Vázquez, le pide Burgoa, Burgoa con el balón, se cruzó bien para sacar la Carabalí, otro saque lateral para el equipo local, un saque lateral en supermercados aquí. 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Ya la tiene Beder Caicedo, la pone en juego, la levanta. Ahora Bermúdez se equivocó, la salida para Barcelona. Tomás Rodríguez, que ha hecho un muy buen partido. Martínez, que la levanta y rechaza de cabeza Velasco. Un rebote que será para Plúas. La tiene Orense entonces por el sector izquierdo y en campo contrario. Burgoa, que la pica. Beder, que iba a buscarla, se cruzó Báez y la mandó fuera del terreno de juego. 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
1: La pelota en mitad de terreno de juego va hacia la izquierda. Empieza a correr Quiñones, después la toca para Burgoa, apunta el centro por bajo, Báez a medias, la saca Herrera por derecha, Bermúdez para que le pegue, Herrera la mandó arriba. No fue bueno el remate, se lamentan todos, intenta acercarse todavía con poca claridad el equipo de Orense. Yanni, tú lo comentas a través de la red, conéctate a la red.com.es, la evolución del fútbol y el deporte, un clic.
0: Sí, sobre todo porque ya en este punto Agustín Herrera luce solo, acá recibe muy abierto a la derecha, no encuentra receptores, no encuentra socios como para poder descargar y generar triangulaciones, y además de que la fatiga empieza a ser su peor enemigo.
1: La pelota que la saca ahora Vallecilla a mitad de terreno de juego, la devuelve de cabeza, pero Pablo Velasco equivocado, la salida es para Barcelona, se viene Martínez y puede ser peligroso, y en tres cuartos de cancha se acerca al borde del área, Martínez por izquierda, Huila que enganchó y si le pega, le pegó, salvó Silva un rebote, la sacaba pero a medias, ahí Caicedo reclamaba una mano, la tiene Carabalí, Huila y la tercera, le pegó. ¡Gol! ¡Torero! ¡Gol! Nadie la pudo sacar, entiende Adorense, y la encontró el 51 que ya había insinuado. La mandó adentro, nada que hacer para Silva. Es goleada, es el 3-0. Barcelona vence a Orense con autoridad en su cancha. 3 para los toreros, 0 para el equipo de Machala.
0: ¡Gol! 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
1: El comentario de Coavet, la suerte está de nuestro lado, en la voz de Yanni Uquillas a través de la red.
0: Y la verdad, qué noche para Tomás Martínez, inspirado porque recupera la pelota. Parecería que iba a jugar o darle otra vez rotación a la misma, pero saca un pase de taco para dejarle la pelota a Carabalí. Carabalí estaba complicado para definir, pero con mucha inteligencia y termina siendo muy solidario, entrega la pelota hacia Jerly Huila, que había sido uno de los mejores a lo largo del partido, que termina definiendo de primera. Muy bien lo de Barcelona, aprovechando los errores. Decíamos hace poco que le está costando en el retroceso y sobre todo hay muchos problemas en esa zona defensiva para Orense. Ahora sí, entra el tercero y daría la sensación de que esto está liquidado.
1: Goleada del cuadro torero entonces en su estadio, hoy sin público. La pelota que la tiene Herrera, intenta irse, no se la pueden quitar. Atacará entonces Orense, cambio de lado hacia la izquierda. Va a levantar el centro, Beder Caicedo, a correr Beder y la línea final. Se le acabó la cancha, se cruzaba Mendoza de todas maneras. Por si las dudas, la mandó fuera del terreno de juego. 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
1: La pelota a las manos de Contreras, fue un centro que no tuvo complicaciones. Juega rápidamente por izquierda. Ahí está Vallecilla, a mitad de terreno de juego. Huila, que marcó la tercera, que se frena, retrocede otra vez. Llega Lugo, más atrás todavía para Vallecilla. Balón de Barcelona en la salida, se equivocó. Ya la gana Ángel Mena, la va a filtrar. También se equivocó, la mandó muy lejos de Bermúdez, que llega con las justas. Y después se cruza Vallecilla para corregir el error que había cometido. La va a sacar el zaguero central, la manda arriba, arriba, arriba, arriba para rechazar Calegari. Después la gana el zaguero central en segunda instancia. La juega por izquierda con Burgoa. Burgoa que retrocede. Martínez, era Rodríguez el que lo iba a marcar. Cambio de lado para el 7, Vázquez, que lo pone en acción. Ahora Velasco, Velasco que retrocede, pelota del equipo de Orense. Ya la tiene Burgoa, gira y se va hacia atrás. Tiene un poco más la pelota a ratos del Orense, Yanni, pero la verdad es que le está costando mucho tener profundidad, ¿no?
0: No solo profundidad, sino también claridad, porque puedes tener la pelota cerca del área grande, pero pasearte por esa zona sin tener esa claridad necesaria. Entonces, mientras Barcelona encontró justamente respuestas ahí, a Orense le están faltando soluciones y respuestas. Es momento de que empiece a mover, digamos, un poco el equipo, el profesor Agustín Robles. Hay cambio, se va Jerly Huila, uno de los autores del gol, ingresa Héctor Tito Villalba. Al parecer, se va con una molestia física el chico Huila.
1: Es un jugador interesante, ¿no? Un jugador atrevido que veremos si es que puede mejorar en la toma de decisiones. Hoy en el gol, se perfila para pegarle con izquierda cuando le había quedado a la derecha. Muy buen movimiento. Buen gol del muchacho Huila. Vamos a ver cuánto puede crecer. Báez, que la manda por un costado, la manda fuera del terreno de juego. Se equivocó en este el capitán de Barcelona. ¿A qué lateral entonces de Nova Clínica Santa Cecilia? 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
1: La pelota que la saca a mitad de cancha Barcelona, no pudo llegar Rodríguez, rechaza Quiñones, otro rebote y será para Vázquez, hacia atrás, Esférico en poder de Burgoa, lo pone a correr por derecha Velasco, línea final, el centro arriba, pasado, demasiado largo, no llega Herrera, la saca Villalba, a mitad de cancha, intentaba ir ese balón, Burgoa que devuelve, el esférico es nuevamente de Barcelona y a correr Martínez por izquierda, se cruza primero a Legari, le ganó la posición y el balón al jugador del cuadro torero, cuando Ecuasanitas le informa el tiempo de juego.
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1: 15 minutos de este que es el segundo tiempo. 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
1: 3 para Barcelona, 0 para Orense. Y se van a venir 3 cambios en el equipo de Orense, lo veo por ahí a Parrales, ya me confirmas precisamente los cambios, las variantes, ya en Neuquillas, acá lo veremos en instantes nada más.
0: Veía el 4, el 23, y se me escapaba el otro jugador que...
1: Y el 10, Parrales.
0: Listo y... ¿Perdón?
1: Parrales, el 10.
0: Parrales del 10, Quiñones y Arriaga, esos son los, el 23 de Arriaga, el 4 para Quiñones y el 10 para Parrales.
1: Muy bien, se enojó Herrera, ¿no?, por el cambio, no le gustó, bueno, a nadie le gusta salir, está claro, ¿no? Ahí está, ¿quién salió? Herrera, lo vi, salió Mena y el otro Quiñones.
0: Muy bien. Ok, perfecto, entonces sale Herrera, Mena y Quiñones.
1: Sí, a ver, el 23 me decías era... Ah, bueno, estaba Arriaga, ¿no? En la camiseta.
0: ¿Perdón?
1: El 23 del equipo de Orense.
0: El 23 del equipo de Orense era Arriaga.
1: Sí, ¿no? Muy bien. Ahí estaba, precisamente. Ahora le pegaba y la mandó fuera. Ahí saque de arco para Barcelona. Esférico que se pondrá en movimiento, partido que da la impresión de que está liquidado, no está goleando Barcelona, está logrando 3 puntos también para seguir en pelea de esos cupos de Copa Libertadores. Se va a poner en movimiento ese balón, Castillo hermano, lo hacemos más fácil, tu trabajo. Allí está Contreras para mandarla arriba, arriba, arriba, arriba para pelearla el jugador Quiñones que ingresó hace instantes nada más, el número 4. La pelota en el rebote, la gana Barcelona, cambio de lado de Carabalí, larguísimo y resultó bueno, va a llegar Perlaza, Perlaza ante Arriaga, la filtró, Mendoza que no llega, balón fuera del terreno de juego, llegó Dorado, ves la casa de los reyes, regístrate y juega como rey.
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1: La pelota por el sector izquierdo, allí está Perlaza. Perlaza con el balón, la va a levantar, retrocede el esférico, la juega ahí cortita y el que llega es Lugo, Lugo con el balón, más atrás todavía de Vallecilla para Contreras, Contreras con la pelota por derecha, el que llega es Báez, ya la tocó ahora con Carabalí, intentó tirar un taco, no pudo, pelota fuera del terreno de juego para los verdaderos amantes del fútbol, goles y emociones en la red siempre, la rechaza Báez, la va a bajar ahí Martínez, no pudo controlar, se cruza Vázquez, después Quiñones, más atrás todavía con el portero Silva, este la juega por izquierda, que aparece es Quiñones, que levanta la cabeza, marcaba el pase, no pudo llegar ninguno de sus compañeros, sigue Quiñones, Quiñones que avanza lentamente, ahora la manda a campo contrario, pelota que va arriba y arriba fue a buscar la Arriaga. El que llega primero es Carabalí y después del portero Contreras. El balón por izquierda, atacará ahora Perlaza. Perlaza que la filtró, equivocado, la gana nuevamente el cuadro de Orense. La tocó para Parrales, Parrales que la juega con Burgoa. Le va a pegar Burgoa, Burgoa con el balón. Abre por izquierda para el jugador Caicedo. Después la pelota es de Parrales, nuevamente atrás con Plúas. Cambio de lado hacia la derecha, el que va a llegar, ahí es Vázquez, hace una diagonal. Amaga, intenta irse, le quitaron la pelota. Esférico, que será en mitad de cancha de Rodríguez. Y agárrense que arrancó por izquierda, ahora Mendoza. Uy, otra vez, resbalaba. La cancha tiene algunos problemas, me parece, Gianni. Ahora, por ejemplo, también quedó marcada la cancha en mitad de terreno de juego, pero en el arranque del segundo tiempo hubo problemas también cerca del área de Barcelona, ¿eh?
0: Sí, sobre todo parece que está muy blanda la cancha, ¿no? Esa daría que es la o que da la sensación de que es una cancha que producto de las lluvias o de la humedad empieza a mostrar ciertos problemas.
1: Y la pelota por el sector derecho. Se viene Arriaga, amaga, tiene que retroceder el centro de Velasco. Parrales que la picaba nada más. Parrales que juega ante su ex equipo. No tuvo demasiadas posibilidades de ser titular Parrales ya en la versión de Barcelona de Farías, ¿no, Yanni? Poquito.
0: Nada, por eso ha terminado buscando mejores opciones, tampoco en Orense. Le cuesta mucho a Parrales de encontrar esa versión que en algún momento hizo pensar que podía ser una alternativa para selección.
1: Y el esférico que lo va a buscar ahí Caicedo, la picó por izquierda, se vendrá para buscarla Parrales, puso el cuerpo y ganó un tiro de esquina. Un tiro de esquina, conoce la nueva sucursal Teocama Comercial IMG en la avenida Granado, se va a cobrar desde la izquierda. Va a venir Barcelona, el Lorenzo a la carga, Barcelona a defender. Ahí estaba abrazando a Perlaza, ¿no? Todos sus ex compañeros. Ahí está buscando el balón Parrales. Burgoa, brazos arriba para levantar ese esférico. Todos empezarán a mover. Burgoa y el centro arriba. El frentazo le quedó muy atrás, me parece. A Caligari después reventaba el esférico en Velasco, en un adversario. Reclamaba una falta Bermúdez. Y entonces será finalmente pelota para el equipo de Orense desde un costado. 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
1: La pelota por el sector derecho, la va a poner en movimiento. Ahí Pedro Pablo Velasco la toca para Vázquez. Vázquez que le va a pegar. Amaga Vázquez, le quita bien la pelota Johnny Quiñones. Traba Mendoza. Después llega Plúas por derecha para Pedro Pablo. El centro al área. Parrales que gira, le pegó y la mandó fuera del terreno de juego. No pasó nada en esta. Llegó de todas maneras Orense y pide disculpas. Parrales intenta activarse el jugador. 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
1: Vallecilla que la levantó, el esférico es ahora de Villalba. Por derecha atacará Barcelona, que va a meter dos cambios más. El cuadro torero va a darle minutos a algunos de sus jugadores. Villalba ya a correr, después Rodríguez, otra vez Villalba en diagonal, se va hacia la izquierda, tuvo que retroceder, la toca Quiñones, esférico en poder de Perlaza, Perlaza que la toca para Quiñones, apunta, le va a pegar, Quiñones que la picó, después Plúas que va a salir, no pudo, entonces le pegó ahora por un costado la pelota cuando intentaba Villalba sorprender a todos. Esta fue una mala salida de Orense, Yanni, por poco sí complica, usted lo comenta a través de la red, en supermercados de aquí, con el quincenazo, te llevas todo el precio más bajo.
0: Sí, primero las variantes, va a ingresar Jefferson Intriago, Palula con el 35, también vemos al número 50, si es que no estoy mal, otra de las alternativas que tiene Barcelona, y era Jaxi García, si es que no estoy mal.
1: El 50,
0: que va a ingresar después de la lesión. Recordemos que este muchacho tenía muy buenas proyecciones y va a corregir con esto el mediocampo, ¿ah? Va a meter, saca a Martínez, saca a Johnny Quiñones. Martínez ya había hecho un desgaste importante y refresca estas zonas con jugadores de buen pie.
1: Es un jugador interesante, ¿no? García, como bien lo marcado, lamentablemente se lesionó. Vamos a ver si puede regresar a su nivel. Esférico de Quiñones, la toca atrás, Silva, por poco se complica, la tuvo que reventar por el sector derecho, ya la tiene Pedro Pablo Velasco, se frena, busca a sus compañeros, El balón es nuevamente del elenco de Orense. Por derecha se viene ahora Vázquez del centro al área. Bermúdez que la busca, se cruzó con lo justo. Ahí va, es un globito para su portero. Llegó Contreras, no pasó absolutamente nada. 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
1: Se juegan ya 25 minutos de este segundo tiempo. 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
1: 3 para Barcelona, 0 para Orense. Y también tiempo de escuchar a Yanni Uquilla, su análisis del compromiso. 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
0: Bueno, ya en este punto el partido luce casi definido. Faltan 20 minutos, pero llama la atención, ¿no?, los errores que ha mostrado, que ha tenido este conjunto de Orense, dándole muchas facilidades también al elenco canario, que supo aprovechar. Hoy gran partido de Yerly Huila, que ya no está en el campo de juego, pero creo que hoy lo que más gustó a la hinchada de Barcelona es la reaparición de Tommy Martínez, que ha tenido, creo yo, una de las mejores participaciones desde que llegó al fútbol ecuatoriano.
1: Y la pelota desde el sector derecho se va a poner en movimiento con un saque lateral. La tiene Martínez, precisamente Rodríguez. Rodríguez con el balón va hacia la derecha. Allí está otra vez Carabalí. La devuelve Jefferson Intriago. Es García el que la controla. Retrocede y se equivoca. Y se viene Bermúdez. Y se vendrá Orense. Uy, Bermúdez, me parece que se lesionó, ¿eh? La tiene Parrales, gira hacia la derecha y puede ser el descuento, viene el remate, si la acaba de perder Plúas, increíble, era Vázquez el que llegaba, se la perdió Yanni Uquillas, cómo no pudo convertir esta, realmente increíble, como decíamos, será saque de arco, conéctate a la red.com.es, la evolución del fútbol y el deporte, un club, usted lo comenta.
0: Un poco en el límite de la jugada, porque usted lo decía muy bien, se lesiona Bermúdez. Parrales, cuando recibe, alza la mano como intentando parar el juego, se da la vuelta y abre la pelota para Vázquez, que quedó solo en el mano a mano por pegarle fuerte. La pelota se va completamente desviada y se pierde una gran chance el Orense. Ahora está siendo atendido Michael Bermúdez, el 19.
1: Y veremos si es que existe alguna variante, es un tema muscular, ¿no?, por lo que vemos. Así que veremos, reitero, si es que sale o no. Se prepara un cambio, ya está uno de los muchachos de Orense moviéndose, alistándose para ingresar. 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Sale lentamente ahí Bermúdez y ya confirmaremos en instantes, como decíamos, la variante en Orense. 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Ahí está Contreras, le da agua a su compañero Vallecilla. Y esto continuará en instantes nada más. Me parece que sí se va a realizar el cambio. En un partido en el que Barcelona ya no tiene tanto la pelota, Yanni, ¿no? Ya no es tan incisivo en ataque.
0: Sí, bueno, y va a tener menos la pelota en este momento, porque ya no está Tommy Martínez, el que se había convertido en el manija, en el conductor. Capaz ahora va a intentar ser un poco más directo, pero ya con el 3-0 Barcelona se siente mucho más seguro, incluso con la tranquilidad de probar algunas otras cosas, ¿no?
1: Y la pelota es de Barcelona en mitad de terreno de juego, ya por izquierda en acción, Vallecilla. Retrocede Lugo, el que conecta. Después le pedía a Intriago, prefiere ir hacia la derecha porque cortaban línea de pase. Ahora sí la levanta Báez. Después el que llega es Intriago. Le pide ahí García. Otra vez hacia atrás. Esférico de Lugo. Por derecha se activa Báez, el capitán de campo de Barcelona. Hoy en el partido va a ponerse en movimiento. La tiene nuevamente Báez por izquierda. García, es Vallecilla el que le pega el balón por derecha, el que llega ahora para conectar es Carabalí, después Báez a mitad de cancha, Villalba ya a correr, Carabalí, se viene Barcelona.

0: Villalba, un partido como estos, con un poco más de participación en el bloque ofensivo, le hacía falta. Bien por cómo termina esperando Carabalí para soltar la pelota y le pega de primera. Aparece en este caso Silva para con un manotazo sacar la pelota al tiro de esquina. Pero me gusta el entendimiento que se han encontrado, por lo menos que han tenido en este último tramo estos dos hombres. Hay variantes en el Orense, va a ingresar Rostagno, que veíamos en imagen, pero son dos, llevamos a ver quién más también ingresó. Se retira en este momento Plúas, el número 14, ingresa Rostagno, ya vamos a ver cuál fue la otra variante, profe.
1: Muy bien, estamos pendientes, me parece que fue solo esa, le digo. Me parece que fue solamente esa finalmente. 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
1: Se juegan 31 minutos de este segundo tiempo. 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
1: 3 para Barcelona, 0 para Orense. Está goleando el cuadro torero. Vamos a revisar un poco de los números. Bueno, una buena victoria, ¿no? Hoy ganó también Católica, como decíamos, en ese pelotón en el que todos necesitan ganar. Mañana juega Liga y veremos si es que también puede sumar Gianni, importantísimo antes de, a ver, para meterse en esa pelea, reiteramos, por el por la Copa Libertadores, Gianni Uquillas.
0: Sí, confirmamos la variante, había salido Bermúdez, ingresó Valencia con el 88, solo para confirmar eso también. Se viene Castillo. Hablamos de Byron Castillo también en Barcelona y vamos a confirmar, hay otra variante también en el conjunto torero, profe.
1: Muy bien, varios cambios entonces a estas alturas ya. Por el sector derecho la tiene Barcelona con Carabalí a mitad de cancha, Intriago, después llega Rodríguez, más atrás todavía con Lugo, con Intriago, todo esto en mitad del terreno de juego. Ahora hacia atrás, el que llega es Báez, la tiene Intriago, gira y se va Intriago con el balón, va García en diagonal, hacia atrás con Lugo, levanta la cabeza, Lugo con el balón, la toca ahora con Vallecilla, Perlaza recibe pegado a la línea, nuevamente hacia atrás con Lugo, este la juega hacia el círculo central, el que gira es Intriago, reconoce ahora a su compañero Báez que la pisa por el sector derecho, hacia el centro, nuevamente con Lugo, por izquierda para que aparezca Vallecilla. Vallecilla que la va a picar, Mendoza que la busca, rechazando a medias Velasco que la va a pelear, llega primero Mendoza, hacia atrás del pase, Rodríguez, después el jugador Perlaza, más atrás para Vallecilla, Lugo y ahora Intriago, toca y toca la gente de Barcelona, cuida el balón, veremos si puede profundizar, Villalba que la filtra a correr por derecha, ahora Carabalí pone el cuerpo, también Beder Caicedo hace que se equivoque su adversario. Hay un saque lateral que será para Orense finalmente. 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
1: Se realizan los cambios, ¿ah? Ahí está Castillo y Díaz.
0: Y se retira Carabalí el 18 y el otro es Mendoza. Eric Mendoza el 7.
1: Muy bien. Ahí está. Mendoza no ha terminado de cuajar en Barcelona, ¿no, Gianni? Era la figura, bueno, en Delfín, digamos, y antes también el Imbabura. Ya con en Barcelona le ha costado un poco.
0: Acuérdese que por su, bueno, no por su culpa, pero será recordado su nombre por esa sanción anecdótica, ¿no?
1: Sí, ¿no? Una cosa increíble la de Barcelona con la Copa Ecuador. La pelota en mitad de terreno de juego. La tiene Intriago, la tocó para Díaz. Ahí está el 8, le va a pegar tiro. Y por poco la manda adentro. Voló Silva y acaba de salvar a su equipo, Gianni Uquillas. Díaz en la primera, por poco la clava. Díaz no pudo. Antes Silva en esta.
0: Y cuidado porque esto empieza a tener tintes de goleada. Orense no logra contener, hay mucho espacio en mediocampo. no sirven o no le han ayudado las variantes.

0: al equipo machaleño.
1: Va a venir el centro desde la izquierda, ataca Barcelona, esperan Rodríguez, sube Báez, también Villalba en el área, pase hacia atrás, la pelota es de Perlaza, más atrás todavía, perdió sorpresa, Intriago, Vallecilla se equivocó y sale o no sale el equipo de Orense, a correr Parrales por derecha, Parrales que engancha, busca a sus compañeros, ya la jugó hacia posición del jugador Arriaga, la metió en el área equivocado, pasó de largo esa pelota, será saque de arco en realidad, la toma Contreras, cuando Ecuazanita le informa el tiempo de juego.
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1: Llegamos a los 36 minutos de este que es el segundo tiempo. 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
1: La tiene Parrales, engancha, retrocede, se equivocó. No fue bueno entonces, Valencia corre de todas maneras. Ahora Parrales, otra vez Burgoa que le pegó a las manos del portero Contreras. Esto sigue 3-0 para Barcelona. La verdad es que no ha habido cambios, ¿no? Acercamientos más allá de este remate de Roctanio. Gianni, le ha costado igual al equipo de Orense.
3: No, hace rato que no remataba. Hace rato que le costaba tener un poco más de peligro. Contreras en el segundo tiempo, poco o nada de trabajo.
1: Y la pelota que se pone en juego, ya la tiene ahí para ganar. En mitad de cancha Vallecilla, cambio de lado. La transportará Báez, de primera con Intriago. Presionan los muchachos de Orense. Retrocedió y la tiene Contreras. Cuida el balón Barcelona, está ganando, está goleando. Suma 3 puntos importantes. Díaz con el balón, gira y se va hacia la izquierda. Perlaza que la pica, Díaz otra vez. Veremos si la puede filtrar, esta vez no pudo. El rebote de todas maneras le cae a Tomás Rodríguez hacia atrás para Intriago. Por derecha le pedía Castillo. El árbitro, ¿estaba diciendo algo? No. Que sigue entonces, la tiene Castillo, la toca a mitad de cancha. Intriago, el balón en el círculo central. Y ahora Díaz que intenta irse, Valencia que no se lo permite, la ganó Parrales y se viene entonces Orense. Parrales con el balón, espera a su compañero Vázquez en el área y si le pega Vázquez que enganchó, le pegó y se la acaba de perder. Se la acaba de perder, el otro lado le pedía Parrales, le pegó mal Vázquez que hizo un buen enganche. Ya Neuquillas, tú lo comentas a través de la red. 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
3: Y es la segunda ocasión que decide mal Sergio Vázquez. Tenía, como dice el relator, la opción con Miguelito Parrales, pero decide mal. Decide probar al arco y la pelota se va completamente desviada. Estas chances son las que no puedes errar y la que Orense se da el lujo de prescindir un poco de precisión, ¿no? Ahora veremos si es que Barcelona, en lo que falta de tiempo, que son 7 minutos y lo que darán de adición, logra marcar el cuarto.
1: Sí, señor, partido que cierra esta jornada de sábado, jornada que empezó el viernes, ¿no? Con ese empate del Deportivo Cuenca, la verdad es que generó un altercado con hinchas, una cosa terrible, y Independiente que ganó finalmente ante Leones. Hoy perdió técnico universitario otra vez, ganaba 2-0 y le dieron vuelta a Gianni, increíble. Antes se viene Tomás Rodríguez por el sector izquierdo, un taquito hacia atrás y puede ser el gol, el remate de García y acaba de salvar Silva. Qué jugada armó Rodríguez, otra vez se la perdió Barcelona.
3: Qué jugada, García se entendió perfecto acá con Rodríguez, que así, por cómo va, te digo, incluso va a tener un poco más de presencia en la selección, sobre todo su nombre empezará a llamar la atención. Si Fajardo con la cantidad de opciones que erraba había sido tomado en cuenta, ahora Rodríguez podría empezar a ser uno de esos jugadores llamados a ser protagonista y a ser tomado en cuenta.
1: Veremos, ¿no?, si eso pasa con el jugador panameño. 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
1: 40 minutos ya de este que es el segundo tiempo de este partido. 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
1: 3 para Barcelona, 0 para Orense. Si 3-0 es goleada del equipo torero. Pelota por el sector izquierdo. Vallecilla, pase corto con Perlaza, otra vez para Vallecilla. Cuide ese balón Barcelona. El que pase los segundos. No presiona con intensidad de Lorenzo. La despacha, campo contrario. A correr ahí Villalba, que la baja. Se cruza Quiñones hacia atrás del balón. Silva, que la tiene que despachar a mitad de terreno de juego para buscarla. Estuvo bien ahí para cortar Intriago. Complementa ahora en la salida Báez. El balón del zaguero central y capitán hoy de Barcelona. Intriago, es Lugo el que la toca por izquierda. Vallecilla para Lugo, le pide Intriago para el balón, se la devuelve Lugo. Todo esto en mitad de terreno de juego, ahora recostado hacia la izquierda Vallecilla. Le va a pegar al balón, prefiere retroceder. Lo dicho, Gianni, no cuida la pelota, deja que pasen los segundos. Se sabe ganador Barcelona.
3: Sí, en este momento ya Barcelona se siente confiado y seguro de que los 3 puntos se quedan en casa, ¿no? El tema es tratar de seguir sumando en este gol diferencia.
1: Y la pelota por derecha, intentaba levantar el centro, Velasco no pudo conectar porque se cruzó Vallecilla, lateral para Orense. 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
1: Tuvo una opción Arriaga, se dormía Castillo. Al final la pelota fuera del terreno de juego. 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La tiene Barcelona, tramo final del compromiso. Acá en el estadio del cuadro torero, que hoy decíamos luce vacío, no hay hinchas. Pelota arriba, rechazando con todo Calgary. Un rebote, retrocede Vázquez, la toca equivocado, la ganó entonces Rodríguez, la picó y se viene Villalba y puede ser para Barcelona, le pide por izquierda a Aral García. Intentó filtrarle y se cruzó Calegari con las justas, pero con las justas ya ni no, porque quedaba perfilado y solito otra vez García.
3: Sí, García tiene unas condiciones futbolísticas muy interesantes, ¿ah? ¿Eh? En el poco tiempo que estuvo, apareció más de 3 veces y siempre en faceta ofensiva. Se tuvo que exigir a Calorense.
1: Había falta sobre Parrales, el tiro libre. ¿Qué será para Barcelona? Era para Orense. El esférico ya lo transporta Vázquez. Se frena, amaga, intenta irse, dejó a uno en el camino. Díaz no lo pudo frenar. Ya la toca por izquierda, Beder Caicedo, el centro en el cuerpo ahora de Castillo y después a las manos de Contreras. Pasó absolutamente nada en esa jugada. 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
1: La pelota la va a despachar Contreras. Ahí está Contreras. Le va a pegar, abre por derecha. Ya la tiene Báez. Combina ahora con Castillo hacia atrás para Contreras, la va a despachar, pelota que va arriba, se equivocó. La mandó afuera del terreno de juego, saque lateral en Supermercados de Aquí. 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
1: Y la pelota es de Valencia por derecha, se cruza para cortar a medias Perlaza, el rebote le cae a Pedro Pablo Velasco. Será ataque para Orense ya en el tramo final. 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La tiene Beder Caicedo, que apunta, Beder, que la filtró. Parrales y el arquero que sale, se tira al piso y la gana Contreras. En esta siempre, bueno, siempre atento Contreras. Lo comenta Gianni Uquillas, fiducia contigo en cada meta.
3: Bueno, y Contreras a los tiempos, ¿ah? ¿Eh? Lo que llama la atención es lo mucho que ha disminuido el nivel o el poder ofensivo de Miguelito Parrales, ¿no? Un jugador que, como te decía hace tiempo, incluso se ponía dentro de los candidatos para hacer una opción en selección, pero hoy está muy lejos de esa su mejor versión, ¿no? Acá siendo alternativa al cambio, pero tampoco siendo gravitante cuando entra.
1: De acuerdo, sí. Perdió su mejor momento, ¿no? Veremos si lo puede recuperar. 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
1: 45 minutos ya se cumplieron en el partido, en este segundo tiempo. 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
1: 3 para Barcelona, 0 para Orense. Jugaremos 3 minutos más. Está por cumplirse el primero de compensación. 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La pelota en mitad de cancha. Quiñones que rechazaba, que no hubo mano, dijo el árbitro. Ah, no, sí, al final la marcó. Tiro libre. Tiro libre. 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
1: Intentaba Valencia, le pegó pero la mandó fuera. Saque de arco, minuto con 40, ya se cumplió de los 3 que dio el árbitro. Gana Barcelona 3-0, pelota que va arriba, Rodríguez que la peina, otra vez la ganaba García que no llega. Sí, en cambio, Pedro Pablo Velasco que combina con su portero, hacia atrás fue el balón, y allí está Silva, la tiene ahora Oscar Quiñones. Arranca y la manda a campo contrario, demasiado largo, llega Vázquez de todas maneras, y a correr Burgoa que le pide. Allí está el 7, Vázquez hacia atrás, en mitad de terreno de juego, se vendrá Roctanio, la pelota por derecha, otra vez, va a venir el envío hacia posición de Parrales, primero para pegarle a Arriaga, la mandó arriba, no pasó absolutamente nada, saque de arco y esto va a terminar en instantes nada más, 2 minutos con 30, dio 3 el árbitro, es victoria Torira, 3-0, está goleando el equipo de Troviani. Alguna complicación de Rodríguez, ¿no? Sería una muy mala noticia que se le llegue a lesionar a Barcelona, ¿eh? Acaba de terminar el partido. Ya analizaremos todo esto con Yanni Uquillas en instantes nada más. Sí, señor, termina el partido, termina el encuentro. Acá en el Estadio Monumental Banco Pichincha. Barcelona ha goleado 3-0, Orense. Y, señor, gran actuación de Tomás Rodríguez, que se despachó con 2. Y después Huila, por supuesto, con la tercera. 3 Barcelona, 0 Orense.
3: Termina el partido. Finalmente Barcelona consigue los 3 puntos, así como consigue 3 goles en el marcador. Tomás Rodríguez, para mí la gran figura. 2 goles y además siendo importante en la generación de juego. Hay que darle el mérito necesario a este jugador el día de hoy por todo lo que aportó e influyó en esa zona de ataque. Vamos a esperar un segundito para ver si es que podemos escuchar justamente las palabras de el jugador del partido. Esperemos a ver si es que finalmente lo podemos hacer. Y para ir a la pausa, ¿no? Gran resultado para Barcelona, sobre todo una victoria que va a dar algo de tranquilidad en semanas que han sido muy, pero muy convulsionadas, ¿no? Dentro de todo lo malo, llega este bálsamo que te da un poco más de alivio, sobre todo en este tramo final. Quedan 4 fechas ahora para Barcelona, tratando de meterse en el segundo lugar de la tabla de posiciones, que ahora suma 39, supera Liga, a la espera de que mañana juegue con Emelec. Evidentemente Liga, si es que gana, va a pasar a Barcelona, pero para Barcelona lo importante es seguir sumando para que Leones, Libertad, Muchurruna no se acerquen, y al contrario Barcelona poder acercarse más a Aucas, Macará, Católica, que son los equipos con los que tiene que realmente estar peleando, ¿no? Lo mismo para para el conjunto de Liga Deportiva Universitaria. Escuchemos al jugador del partido, ¿le parece? Producción, para escuchar a quien fue escogido, elegido como el jugador del partido.
0: Cuéntanos, ¿qué te pide él en cancha y cómo has notado este cambio en Barcelona?
4: Bueno, la verdad que Pablo me da mucha confianza. La verdad que venimos trabajando, hicimos pocas sesiones porque llegó hace poquito, pero hemos trabajado muy bien. Lo que buscamos es ser protagonista, sobre todo llegar a la clasificación a Copa Libertadores es nuestro objetivo y vamos por eso. Creo que venimos trabajando bien, tenemos que seguir por este camino, se nos vienen algunas fechas más para poder clasificar a hexagonal y después son 10 fechas más, así que queda largo para nosotros, pero vamos con todo. Con todas las ganas, creo que hoy el juego fluyó, ya lo habíamos demostrado el partido anterior también, jugando visitante y haciéndolo bien, y hoy metimos 3 goles, que es muy importante para nosotros.
0: Veo que el profe les pide, especialmente a ustedes los ofensivos, a Tomás Rodríguez, a ti, muchísima presión arriba, ¿no? ¿Cómo se trabaja durante la semana con el profe, que se nota que tiene un estilo bastante propositivo?
4: Sí, lo trabajamos muy bien, creo que... cuando perdemos tenemos algunos segundos para poder recuperarla, sabemos que es ahí, que es presionar en campo rival, ser protagonista. Hoy creo que ha salido muy bien, creo que recuperamos muchas pelotas, también tuvimos muchas chances y también creo que Tommy Rodríguez ha estado muy bien, hizo los 2 goles, así que también felicitarlo a él y a todo el equipo por este triunfo.
0: ¿Cuánto más le puedes dar a Barcelona?
4: Bueno, la verdad que estaba un poco sin confianza porque jugaba, no jugaba, así que esto me hace bien. Creo que es el segundo partido que juego consecutivo en lo que va del año, así que me hace muy bien a mí, a todos mis compañeros y contento por eso porque venimos trabajando mucho, todos los compañeros y la verdad el apoyo de la familia es muy importante.
0: Listo, muchísimas gracias Tomás y disfruta su premio.
4: Muchísimas gracias.
3: Bueno. Bien, ahí escuchamos al jugador del partido, Tomás Martínez. Ahora sí, hagamos la pausa. Después de esta victoria 3-0 de Barcelona.
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0: Bien, estamos de regreso. Luego de este 3-0 en donde Barcelona tuvo los argumentos necesarios para poder llevarse la victoria, repasando un poco el partido, uno puede leer, ¿no?, claramente que al inicio le costó tener un poco la pelota, claridad, espacios, sí, generar ventajas. Pero con el paso del tiempo, el equipo se fue sintiendo mejor y a tal punto que terminó goleando, ¿no? Terminó goleando, terminó, siendo o confirmando una victoria que le va a dar comodidad, que le va a dar tranquilidad, que le va a dar, un poco más de espacio para trabajar y irse olvidando poco a poco de lo que pasa desde la parte administrativa, ¿no?, y enfocarse en lo deportivo. Vuelvo, insisto, Barcelona está en una zona difícil tratando de seguir a los líderes junto a Liga Deportiva Universitaria, a Macaray, a Universidad Católica. Y después de eso veremos si es que en algún momento logra tener esa chance de acercarse realmente al segundo puesto, ¿no? Aunque todo es muy pegadito, todo está muy cercano, recordemos, solo para la gente que nos escucha, hoy Independiente tiene 67, no hay quien le haga calor. El segundo lugar, que es Universidad Católica, que ya jugó, tiene 43 puntos. Barcelona hoy está a 4 puntos. Si es que Liga gana, se pondrá a 3. Macará, si es que gana, lo termina pasando. Entonces, todo se puede seguir moviendo, ¿no? A pesar de que parecería que ya está casi que definido, no. Faltan 4 fechas que van a ser finales para cada uno de los clubes. Y en esa medida vamos a ver qué tan bien o qué tan mal les termina de ir a estos equipos, ¿no? Sí, solo para hay recordar la próxima fecha, ahí, ¿no?,
1: peleando ya ni esos
0: recordemos que arrancará el viernes 28 con el Musugruna Delfín, técnico Universitario Deportivo Cuenca. El sábado, Independiente recibe a Universidad Católica en el partido de la fecha, sin duda alguna. Guayaquil City recibe a Liga de Quito y Manta recibe a Barcelona. El domingo, Aucas recibe a Libertad, Orense recibe al Macará, Emelec recibe a Leones y con eso estaría cerrándose la fecha número 27, porque esta es la que estamos jugando y la que acaba de jugarse en Guayaquil es la fecha número 26, ¿no? Así es que
1: quedan 4 ya, ¿no?
0: ¿Perdón?
1: Quedan 4 fechas antes de jugar ya la fase final.
0: Totalmente.
1: Y 4 por eso finales, es importante, profe, también sumar. A ver, siempre va a ser importante sumar, pero esto va a definir dónde te plantas en el cierre del torneo.
0: Che, la ventaja sí, que te van a sacar también, sí, profe. Sí, sí. Porque no es lo mismo llegar a un sextangular con 8 puntos de ventaja a llegar con 3, ¿no? Sobre todo para los que están peleando el segundo puesto, porque vuelvo e insisto, el primer lugar parecería que ya está casi que sentenciado. Y en este punto,
1: sí,
0: entregado y decidido. Oye, hagamos la última pausa.
1: Puede,
0: profe,
1: ser histórico, ¿no? Porque podría definirse antes de jugarse, como tú marcabas, la fase final. Sería una cosa increíble, increíble.
0: Sí, o sea, ya en este punto no estaríamos esperando definir el campeón, sino definir quién va a acompañar al campeón en la fase de grupos de la Copa Libertadores del próximo año. Eso es lo que se estaría esperando definir en este campeonato. De que va a ser decisivo, de que va a ser apasionante, no tengo dudas. Pero lo que más llama la atención en un campeonato es definir al campeón, no al segundo. Y claro, eso no es culpa de Independiente del Valle. Independiente del Valle se paseó a lo largo de esta primera etapa, que es la de todos contra todos. Ahora sí, hagamos la pausa, profe, para regresar en el análisis final. Y hacer la despedida también.
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0: Estamos de vuelta en la parte final de este de esta fecha número 26 de la Liga Ecuavet, en donde Barcelona goleó sin mayor, digamos, suceso a un Orense que no supo encontrar las respuestas en el tiempo adecuado. Así es que por eso, y con sobra de merecimientos, como lo decíamos, Barcelona ganó y le permitirá, por lo menos en el tiempo que tiene, encontrar algo de tranquilidad para trabajar en el próximo partido. Profe, nos estamos despidiendo.
1: Sí, señor, buena victoria de Barcelona, con autoridad, fue una goleada ante un equipo que suele ser complejo, que no encuentra el camino de todas maneras, y sigue en esa pelea por la Copa Libertadores. Vamos a ver cómo se cierra esta etapa y luego cómo se configuran estos hexagonales del cuadrangular para definir descensos, clasificaciones de torneos internacionales. Y lo del campeón, estoy de acuerdo con lo que decías, hace rato parece está definido. Así que siempre un gusto, Gianni, gracias a Estalina Puda también, que nos acompañó en este cierre de transmisión. Un fuerte abrazo, Gianni.
0: Un fuerte abrazo y nos estamos reencontrando la próxima semana.

0: 0.
1: Se viene el equipo visitante. Ahí está con el balón Pedro Pablo Velasco. Después el que llega es Ángel Mena. Uy, ¿qué hizo Mena? Le pegó en el cuerpo a un adversario, a un compañero. El rebote le cayó a un adversario y se viene Rodríguez hacia atrás para Martínez. Martínez, y si resuelve es peligroso. La picó para Rodríguez y la primera la levantó. Rodríguez, qué pase metió Martínez y cómo la picó con una sutileza, nada que hacer para Silva. Y Tomás Rodríguez marca la primera en el Monumental, sí señor, en la cancha de Barcelona. Los toreros están ganando 1-0 en 26 minutos. Rodríguez y el 1-0 de Barcelona sobre Orense.
2: Y qué golazo por cómo termina iniciando la jugada, la inicia el mismo Tomás Rodríguez en la banda, conduce, espera encontrar un receptor que, claro, tenía que ser el mejor lanzador posible en esa zona, que es Tomás Martínez, que con una un sombrerito termina dejándolo mano a mano al panameño. A mí me queda la duda de la posición. Me parece que el hombro puede estar en una ligera posición adelantada. Seguramente se va a revisar. Pero si es que se confirma el gol, es un golazo por el pase y por cómo termina definiendo también el Panamá.
1: Y a correr Johnny Quiñones, se viene Barcelona para Rodríguez, el pase, ¿qué pase metió? Rodríguez y el arquero, Rodríguez, gol, jugada que parecía peligrosa hacia campo de Barcelona. Se armó un contragolpe, un pase en profundidad y Rodríguez no perdonó, enfrentó al arquero y lo venció. Es el 2-0 en Guayaquil, es el 2-0 para Barcelona, que vence a Orense. Sí señor, otra vez Rodríguez y la segunda del partido, 2 para los toreros, 0 para Orense.
2: Y de una recuperación nace este fantástico gol. Ah, qué bien Johnny Quiñones, la presión, la intensidad en la presión para recuperar, proyectarse y el pase que termina lanzando entre líneas, entre dos jugadores, para que pueda correr en mano a mano ya justamente el delantero panameño Tomás Rodríguez es formidable. Luego lo del delantero, con mucha tranquilidad, sangre fría para encarar a Ronaldo Silva y definir, sin mucho festejo, sin mucha, digamos, celebración, así lo vive el delantero de Barcelona Sporting Club, que había tenido un par de ocasiones y ahora en esta ocasión con doblete, seguramente el primero en el fútbol ecuatoriano, se despacha en el primer tiempo. Golazo de Barcelona y sobre todo momentazo del delantero panameño.
1: La pelota que la saca ahora Vallecilla a mitad de terreno de juego, la devuelve de cabeza Pedro Pablo Velasco, equivocado, la salida es para Barcelona, se viene Martínez y puede ser peligroso, y en tres cuartos de cancha, se acerca al borde del área, Martínez por izquierda, Huila que enganchó y si le pega, le pegó, salvó Silva un rebote, la sacaba, pero a medias ahí Caicedo reclamaba una mano, la tiene Carabalí, Huila y la tercera, le pegó. ¡Gol! ¡Torero! ¡Gol! ¡Gol de Huila! Nadie la pudo sacar en tienda de Orense y la encontró el 51 que ya había insinuado. La mandó adentro, nada que hacer para Silva. Es goleada, es el 3-0. Barcelona vence a Orense con autoridad en su cancha. 3 para los toreros, 0 para el equipo de Machala.
2: Y la verdad, qué noche para Tomás Martínez, inspirado porque recupera la pelota. Parecería que iba a jugar o darle otra vez rotación a la misma, pero saca un pase de taco para dejarle la pelota a Carabalí. Carabalí estaba complicado para definir, pero con mucha inteligencia y termina siendo muy solidario, entrega la pelota hacia Yerly Huila, que había sido uno de los mejores a lo largo del partido, que termina definiendo de primera. Muy bien lo de Barcelona, aprovechando los errores. Decíamos hace poco que le está costando en el retroceso y sobre todo hay muchos problemas en esa zona defensiva para Orense. Ahora sí, entra el tercero y daría la sensación de que esto está liquidado.
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Damas y caballeros, nosotros no podemos llegar al final de la ecuación sin recordar a nuestro amigo, nuestro compañero, que está viviendo este momento allá en la gloria. Queremos dedicarle este homenaje pequeño pero sabroso para mi hijo, nuestro amigo, nuestro colega, el único, Héctor Lavoe. Que Dios lo

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1: Un lobo en el convento franciscano. Cuenta la tradición que en España existió un huérfano llamado Manuel de Santa Cruz, que se internó en un seminario pero terminó complotando en las guerras carlistas, siendo tantas sus brusquedades y violencias que en el seminario era el terror de sus compañeros. Arrepentido de sus acciones, ingresó en un convento de los jesuitas, convenciendo a varios sacerdotes que tenían el deseo de evangelizar a venirse a América con él. Luego de recorrer montañas habitadas por salvajes, consiguió que le asignaran un curato en Pasto y un buen día decidió hacer una visita al convento franciscano de Quito. En ese convento, Fray Toribio, que tenía noticias de los desenfrenos y barbaridades cometidas en el pasado por el visitante, buscó en enciclopedias y libros, encontrando en el Diccionario Enciclopédico Hispanoamericano la información que decía que Manuel de Santa Cruz fue un célebre guerrillero cuya cabeza fue puesta a precio. Al presentar este libro al visitante, Fray Toribio recibió una andanada de puñetazos, ante lo cual dijo: «Deténgase, señor cura, que la culpa del asno no lo puede pagar la albarda, pues albarda tal vez os parece este libro, que usted desea destruirlo. Además, ¿qué gana con destruir uno de los miles de ejemplares que circulan por el mundo? Me basta con saber por cuántos lugares andan los lobos que de pastores se disfrazan». Luego de todo ello, dice la tradición que el cura Manuel de Santa Cruz murió en Pasto en 1926, después de llevar por muchos años una vida de austeridad. Tomado del libro Historia, Tradiciones y Leyendas de Quito, de José María Jaramillo.
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A los que me entienden, si no, que pasen la voz, corran la voz. Estoy agradecido de su asistencia. Estoy sumamente contento, feliz de estar dentro de tanta gente que viene de Curazao, Aruba, Bonaire. Y a los holandeses, mi corazón entero para todos ustedes.

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2: El espacio para la Plaza de Santo Domingo. La primitiva ciudad de Quito era cortada por la quebrada de Huyahuango Huayco, que bajaba de la chorrera del Pichincha por la cantera, y por la quebrada de Sanguña, que bajaba del Tejar y el Cebollar, por debajo del edificio de los jesuitas y del actual pasaje Royal, y de ahí hasta Manosalvas, y por la Loma Chica se unía con el Machángara. La quebrada del Machángara no cortaba el solar de la primitiva ciudad como lo hacían las otras dos, las cuales juegan un papel decisivo en la configuración del campo que constituiría la Plaza de Santo Domingo y en la configuración de las calles y casas que forman ese sector, que desde allí es una loma y no solo la calle de la Loma Grande. Este sector era como una plataforma dentro de dos grandes quebradas, como se observa hasta hoy, pues para salir de la actual Plaza de Santo Domingo se desciende abruptamente por un lado por la antigua calle de Churretas, la actual Guayaquil, por otro lado, otro descenso precipitado hacia Manosalvas, la actual calle Flores, y otro descenso, menos inclinado, hacia el túnel de La Paz, la actual Maldonado. Solo en la parte occidental, la explanada asciende sin quiebra hasta la base del Pichincha en el Panóptico. El actual declive por la Maldonado fue antiguamente un promontorio que había que remontar para luego descender a la profunda quebrada de los Gallinazos. En esta bajada se ubicó el Mesón, hostería de los primitivos viajeros que llegaban a la ciudad. Tomado del libro Historietas de Quito, de Luciano Andrade Marín.
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1: Sociedad Deportiva Aucas, que jugó un buen segundo tiempo, que batalló, que peleó, que metió, encuentra su premio sobre el final del partido, marca la segunda el Aucas 2. El Delfín 1 en Manta.
0: Delfín frente a Sociedad Deportiva Aucas.
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5: La segunda etapa de la Vuelta a España 2026 se corre el domingo 23 de agosto entre Mónaco y Manosque, a lo largo de 215 kilómetros. Primera jornada en línea y la más larga de la edición. Conecta el Principado con territorio francés en un perfil que se define como rompepiernas. El pelotón transitará por un tramo inicial técnico que pasa cerca de Niza antes de adentrarse en la Provenza. Al no contar con grandes puertos de montaña puntuables de entidad ni sprints intermedios de alta montaña, el diseño favorece un desenlace masivo idóneo para el lucimiento de los hombres rápidos o una fuga consentida.
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0: noi. Cerrando la jornada dominical en la fecha 26 a partir de las 19 horas en el Rodrigo Paz Delgado. Los Albos con Gustavo Álvarez en el banco, motivados tras haber ganado el Superclásico, enfrentan al elenco millonario. Michael Estrada encendido, Gonzalo Valle con seguridad en el arco, Ricardo Adé volviendo a su momento estelar. La U querrá quedarse con los tres puntos para pensar en ese segundo lugar de la tabla acumulada.
1: Tremenda jugada, explota las gradas también y el festejo del 2-0. Liga tiene 2, MLE 0.
0: Liga Deportiva Universitaria frente al Club Sport de MLE.
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8: En el Giro Italia 2025, Richard Carapaz se subió al podio. Fue tercero en la clasificación general. Escuchemos.
9: Bueno, para mí es muy especial, ¿no? El haber estado aquí una vez más, sobre todo en el Giro, ¿no? De haber vuelto de esta manera es muy especial, sobre todo para mí, para mi equipo. Y sobre todo, pues bueno, ¿no? Haber demostrado el trabajo que hemos realizado. Y bueno, no creo que nada, simplemente disfrutar de lo que hemos logrado.
10: Richard, dile a la gente, por favor, ¿cuánto cuesta estar aquí? ¿Cómo tiene que valorar el ser uno de los mejores ciclistas de la temporada?
9: Bueno, no, yo creo que es mucho trabajo, ¿no? Mucho sacrificio. Y al final, bueno, creo que todo el mundo hace lo posible para venir en la mejor forma. Y bueno, yo he trabajado muy duro. Creo que me voy compensado con lo que he hecho y nada, sin más, ahora disfruto de este momento de Giro que es muy especial, ¿no?, en mi vida.
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1: 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A partir de las 14 horas en el Estadio Jocay, el elenco del Beto Araujo querrá recuperarse de lo que fue la derrota en el Superclásico y con sus nuevos jugadores intentará quedarse con los 3 puntos en el siempre difícil Estadio Jocay.
2: Sociedad Deportiva Aucas, que jugó un buen segundo tiempo, que batalló, que peleó, que metió, encuentra su premio sobre el final del partido, marca la segunda el Aucas 2. El Delfín 1 en Manta.
1: Delfín frente a Sociedad Deportiva Aucas.
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7: 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Amigas, amigos, ¿cómo están? El domingo 5 de octubre del 2014, Liga Deportiva Universitaria recibió al Club Sport Emelec en el Rodrigo Paz Delgado. Era la 10ª fecha de la segunda etapa y los albos apenas estaban en 6º lugar. Emelec había ganado la primera etapa y ahora se ubicaba en un cómodo 3er lugar. En la U todavía jugaban los históricos Neisser Riasco, Norberto Araujo y Enrique Vera. Y a ellos se sumaban Gerardo Alcoba, Fernando Hidalgo y el argentino Jonathan Rames. Los millonarios tenían un gran equipo con Esteban Dreher, Gabriel Achillier, Oscar Bagui, Miller Bolaños y Ángel Mena, que al final del año le daría el título de campeón. Este es nuestro Throwback Express del día, con un clásico partido de dientes apretados, donde los albos sacarían una ligera ventaja en el primer tiempo.
8: Bueno, déjeme contarle que el árbitro mira a sus 2 asistentes venciendo los 2 cronómetros. Amigos, amigos, termina el tiempo de la charla. Comienza el fútbol. Ya están jugando Liga Deportiva Universitaria y el Club Sport Emelec. Fernando Hidalgo le ha tocado para Enrique Vera. El rebote será de Edgar Matamoros y el balón es de Liga Deportiva Universitaria. Al comenzar el encuentro, el fake de Fernando Hidalgo, otra vez para Neisser, que la levanta muy largo. El que devuelve es el jugador Achillier. La pelota será de Edgar Matamoros con un zurdazo. Intenta cambiar todo. La va a buscar Intriago, la baja. Allá va en el centro del área. Parece José Luis Quiñones para tirar el balón. Fuera del terreno de juego, es un lateral para Liga Deportiva Universitaria. La gana perfecto Neisser, la pelota se la acelera Edgar Matamoros, que apenas pudo engancharla. La saca mal, la buena Chilier, se viene todavía Enrique Vera, Enrique la toca para Juan Luis. Le pegó al arco, el balón se va por arriba, vuelve a llegar Liga Deportiva Universitaria. Una mañana preciosa, siempre ahí nubes en el cielo, Juan Luis la baja bien, allá va Enrique que la abre perfecto por derecha, Edgar Matamoros y el área, Edgar el centro, salvar con las justas, don Gabriel Achillier, primer tiro de esquina, llega bien Liga, llega con todo, la pelota entonces, la busca y la saca Norberto Araujo, la tiene John Narváez, pelota entonces del cuadro millonario, Herrera la va a perder Fernando Hidalgo, y ahora el que la tiene es el jugador Gerardo Alcoba, allá va el zaguero central, entra atrás, se fue Gerardo, 4 en el camino, y cuando justo no le tocaron, nos pareció, sí. Aunque no reclama mucho Gabriel Chile. Tiro libre que favorece a Liga Deportiva Universitaria. La pelota de Neisser Riasco. La juega para Norberto Araujo. La toca hacia el centro para Gerardo Alcoba por izquierda. Y ahora este arriba. Bien para Jefferson. Se viene Jefferson Intriago. Ya le dio un hombre. Jefferson y Juan Luis prefiere tocarla para Olver. Se había quedado Olver. No acompañaba el balón. Se perdió fuera del terreno de juego. Ahora avanza el Emelec.
9: Sí, señor, acaba de ponerse la pelota en juego, tiro de esquina para Liga Deportiva Universitaria en el sector izquierdo, campo sur que defiende el cuadro millonario, se prepara Olger Matamoros para levantar la pelota. Allá va Olger Matamoros a poner el centro en territorio sur, levanta el tiro, atención, el de Toraujo, la pelota con Achillier le golpearon, ¡y Achillier la golazo de la Liga! ¡No! Adelantado Jonathan Rabis, ¿no? Pero qué chilena. Reinaldo Romero, el público se levantó, se emocionó, pero el árbitro dijo, no, posición adelantada.
10: No sé si la pelota iba directamente al arco, ¿no? La chilena de Juan Luis Amangonó, se metió ahí Ramis, que sigue reclamando, ¿no? Pero sí, él estaba en posición adelantada. La jugada fue fantástica de Juan Luis, tomó esa pelota, la diagonal, la vimos que sigue al fondo de las pelas, pero se cruzó Ramos y se anuló la jugada de vida.
9: Rechazando John Narváez, el balón le queda por Osvaldo Lastra, la jugó para Miller Bolaños, le pegó sorpresivo de los tres cuartos de cancha, el balón se pierde fuera de la cancha, señoras y señores, la pelota para Mandemol, ¡que se llama!

0: Venivano forti l'universitaria, la pared mata muros, abandonóse la de vuelvo y el centro. El gol de la liga, que el mata muros, y el hincha de la liga, y te daré vida hermosa acá, el Casablanca, minuto 27 del primer tiempo, la liga ya tiene uno. Se la merecía Liga por la forma como ha dominado las acciones en el partido. Pasado el promedio del primer tiempo, Ramos por derecha, un centro rasante, abre el control, Matamoros le llega la pelota a Juan Luis Mangonoles en posición de remate, prefirió la pared y resale perfecta para con el propio Matamoros, que toma el balón y cruzado allá a ras de piso, la manda a guardar nomás, escribe la primera del partido, gol de Olger Matamoros, gana Liga 1-0 de Melilla Campuciano.
1: Sí, señor.
0: La pelota la sacaron, atención, le va a pegar Fernando Hidalgo. Se lanzaba Juan Luis Anango, no, cuando un desesperado ver volvía, le faltó a Fernando Hidalgo un poquito de precisión para sorprender, pero estuvo cerca Liga otra vez, un par de errores de los millonarios. Reinaldo Pedrón con buenas manos.
2: Señala tú ahí, Fernando Hidalgo apenas tocó la pelota, se moró un tanto eso, impresionar ver que el arco estaba vacío. Y puede controlar Esteban Breda ante una falsa salida, finalmente recuperó la pelota el arquero eléctrico. Sí, es Madrid, ¿no? Habíamos dicho que sintió un dolor, él venía golpeado, José Madrid, no puede más, y quién se va al terreno de juego es el Panchito Ceballos, va a marcar el costado izquierdo
0: Izquierdo, ¿no? Sí, señor, así es como al menos de la cancha quedaron distribuidos. Jefferson Intriago se va por la izquierda, lo sacan a Madrid, el árbitro le dice que salga por el otro lado, que estaba ahí en la bomba central, ¿no? Viniendo acá para hacer el cambio y saludar con el Pancho, no, dijo que vaya por el otro lado. Lindo era el de Liga Deportiva Universitaria, Olger Matamoros fue quien dejó pasar el balón llevándose a uno de los zagueros y Juan Luis entendió perfecto, se la devolvió. Y Olger, que parecía que se quedaba un poquito con el balón atrás, le pegó justo a una esquina. Por eso va la Liga Deportiva Universitaria acá. Gerardo Arcoba la saca bien. La tiene Francisco Ceballos. Gira el último hombre. Al segundo sigue Francisco desde el piso para Olger Matamoros. La pelota es de Fernando Hidalgo. Este la toca por izquierda para Jefferson Intriago. Otra vez para Olger Matamoros. A las espaldas de John Narváez. Olger, última línea. Ya enganchó, tiró al centro. Muy corto Juan José Luis Quiñones, del zaguero central, es el que sale jugando, sigue todavía José Luis Quiñones, luego la revienta nomás, el que la va a bajar es Jefferson Intriago, la bajó mal esta vez, Urbano de Lemelec, se cruza Norberto Araujo, la pelota será de Fernando Hidalgo, le empujaban, la pelota para Juan Luis, la baja con el pecho, la toca hacia atrás muy fuerte, la perdió, es Fernando Jiménez de Lemelec, el que recupera, Oscar Bagui se complica, la pierde, el balón es de Remy, aquí está Jonathan, la juega bien para Enrique Vera, Jonathan Ramis, balón de Melcher Riasco, pelota para atrás, la tiene Gerardo Alcoba ahora, y el balón es de Liga Deportiva Universitaria, Norberto Araujo es el que toca el balón, cortito ahora para Jefferson Intriago, este la tira arriba, muy corto quedó, con mi José Luis Quiñones en el que se cruza, la pelota de Osvaldo Lastra, balón de Burbano, allá va Robert Burbano, se acerca al área, la toca para Mena, altura punto penal, el centro muy largo, muy adelante, el balón se cruza, se va por el otro lado, y es un lateral automotor Continental, el más Chevrolet de los Chevrolet.
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0: Jonathan Ramos lucha, ni Juan Luis ni Osvaldo Lastra la ganaron, pelota del Emelec, pero viene en la mitad de la cancha. 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Casi 36, primer tiempo, tiempo de super despensa de Tigre de aquí, super aquí, ahorra más y vives mejor el marcador en el Olímpico Atahualpa, Patricio Javier.
4: Cero la Católica, cero el Deportivo Quito.
0: Y en cambio el marcador en Ambato, Pablo King.
4: Cero para Técnico Universitario, cero para el Aucas, le sacaron amarilla, Solís, Jesús Solís, defensa del Aucas, Alfonso.
0: Y el tiempo, Pablo.
4: Marcamos 100.
0: Y atención que va a venir el córner, otra vez Liga Deportiva Universitaria, solo que ahora mete cuatro jugadores en el área de un Emelec que se defiende con 8. es Francisco Ceballos el que le va a pegar, ya ve el balón, el arquero Brena soltó la pelota a Fernando Hidalgo, su pelota golpeó en el vertical, imposible, cómo se acaba de salvar el cuadro millonario, que arma el contragolpe, la tiene Burbano para Herrera, Herrera se va hacia atrás, logra cambiar bien y es peligroso porque viene Jiménez por el costado izquierdo, 5 contra 4, Jiménez le pegó, ¡vaya! Daniel Vitorio espectacular para tirarle al córner de casi gol de liga. Acá se le empate el MLG, Reinaldo Romero. Mala salida de Rey en ese tiro de esquina, le queda la pelota cerradita a Fernando Hidalgo que fue contra Yasu, fue al vertical. La réplica de inmediato del MLG, permite una volada espectacular. El mano Vitorio la manda al tiro de esquina. Casi 40 del primer tiempo, la pelota es de Liga Deportiva Universitaria. Norberto Araujo amaga con pegarle de primera, la toca bien para Fernando Hidalgo, bien también para Jefferson Intiago, otra vez Fernando Hidalgo, y empieza a trepar Liga por la derecha, Enrique Vera, alarga para Jonathan Ramis, aquí están tres cuartos de cancha, pegada la línea, le pide por el centro, Juan Luis, no se va a poder acomodar, fue pasado y la saca José Luis Quiñones, la toca bien Francisco Ceballos, Olger Matamoros. Se cruza John Narváez, le anticipa, le quita el balón y luego la saca para Ángel Mena, que aguanta la marca de Jefferson Intriago. Falta de este tiro libre para el cuadro millonario que avanza. La tiene Fernando Jiménez fuera del área de Liga. Sigue Fernando por la izquierda, la toca para Miller. En el vértice alarga para Oscar Ballín, se la devuelve, ya va Gerardo Alcoba, pone la pierna justito y el balón se pierde fuera del terreno de juego. La pelota es de John Narváez. Ataque de Liga, Liga le ha cedido lo esférico. Pelota al área, Gerardo Alcoba con un frentazo. Chata fuera del área, Fernando Jiménez la tocó para Herrera. Herrera no puede entre tres. Y el balón ya es de Enrique Vera, se equivoca al salir. Pelota de Oscar Bagui. Balón ahora de Osvaldo Lastra. La toca por izquierda para Fernando Jiménez frente a la tribuna principal. Aquí está Fernando, el cambio de frente mal realizado. Se cruza el jugador Olger Matamoros, se lo logró peinarla, la tiró afuera. Acá en la cancha de Liga, el cuadro universitario tiene uno y Melec cero. Acá me parece que Miller lo golpeaba a Neisser y por las dudas le pide disculpas, aunque la pelota había salido en lateral para el cuadro millonario. Está por terminar acá, jugaremos un minuto más. La falta fue del hombre de Liga al final, señor el árbitro, Oscar Bagui. Para pegarle al balón, prefiere jugar hacia atrás, cortito con Gabriel Achirie. Atención, ahí está Gabriel Achirie. Tiene el esférico ahora José Luis Quiñones y John Narváez. John Narváez en su campo, ahora sí, lo cruzó para Ángel Mena, lo toca abajo. Francisco Ceballos, tiro libre que favorece al cuadro millonario. La pelota de Osvaldo Lastra, la juega para Fernando Jiménez, cortita con Oscar Ballí. Otra vez Fernando Jiménez ya cerca del área, se la devolvieron bien, se mete en el área, se arrima, poniendo el brazo justito en el cerrojo. Le saca la pelota, le sacó de la posición y luego rechaza, pero no hace mal. Osvaldo Lastra devuelve a medias, Enrique Vera, para Jonathan Ramis. Aquí está Jonathan, se acomoda, trata de irse, no pudo ver el jugador Gabriel Achiller. La pelota le quitaba Juan Luis a medias porque el balón es de Osvaldo Lastra y la tiene Jiménez y ahora Miller todavía le está jugando por izquierda. Oscar Bagui, pelota dividida bien Enrique Vera, muchos recursos, ¿no? Para Fernando Hidalgo, el balón de Gerardo Alcoba, se anima Gerardo, la tira arriba, el árbitro dice que ahí no más, que terminan los primeros 45 minutos de Liga Deportiva Universitaria con un lindo gol de Olger Matamoros en partido intenso con un sol que pega fuerte. Está ganándole 1-0 el club Sport Melec acá en la cancha de la U.
1: Los segundos 45 minutos resultaron de infarto. El equipo de Luis Ubeldía sufrió al extremo para sumar de a tres.
5: Ahora arranca, comienza el segundo tiempo acá en Casablanca, señoras y señores. No hay variante, ¿no, Reinaldo? Entre Liga y Emelec.
2: No, los 22 que abrieron el partido están de nuevo en el terreno de juego para este segundo tiempo. ¿Eh?
5: La pelota de Liga está recuperando el Beto Araujo, entregando para el centro, buscando para el Romber que pone por la izquierda para Jonathan Ramis, marcando Narváez. Ganó el Pancho Ceballos, va a meterse, falta. Como dice el árbitro que le empujaba a Robert Urbano, esférico para Miller, no cambia para Robert, ¿sí?
2: Hay que decirlo, se ingresó José Francisco Ceballos en un reemplazo de José Madrid, promediando igual el primer tiempo.
5: La pelota en mitad de la cancha, José Francisco Ceballos, entregando para Enrique Vera, marcando en mitad de la cancha Osvaldo Lastra, recuperando Lastra para Ángel Mena, allá del Ángel Azul, corriendo por derecha, va a correr, se fue, sí, se fue de dos, se mete Mena, qué peligro, está en el área, peligro de gol, salva el mono Vicini, Juan de Manuel Herrera, era Jiménez.
2: era Jiménez y el Memo Viteri, sensacional, el público lo está ovacionando. Viteri acaba de salvar el empate. Reinaldo Romero, qué jugada de Ángel Mena, fue barriendo a todo el mundo, la pelota en poder de Mena, atención, insiste de Melé, salió con todo el segundo tiempo, ahora sí, Reinaldo Romero.
6: Estuvo ahí el club Cremlé para el empate, gran corrida por derecha, no por fin cambió de Ángel Mena, el centro, los agueros de Liga ven pasar nomás la pelota, llega Jiménez en el corazón del área mismo, su remate, arroz de piso, y estuvo ahí espectacular el Mono Viteri para salvar a su equipo. Una
2: esférico de Narváez, ataca al equipo millonario, se quiere ir, el Rander le frenó, sin embargo Narváez, otra vez el Rander, Ceballos, qué pase para Matamoros, se metió, peligro Matamoros y el gol, le pegó y falla, Jonathan Rami Pancho le va a pegar, le pegó y la pelota se va fuera de la cancha, cómo se pierde el gol Liga Deportiva Universitaria, primero Matamoros, luego Ramis y finalmente el Pancho. Esto es materia para Reinaldo Romero,
6: pase de 10 le dio ahí José Francisco Ceballos, no, al vacío a Matamoros, que él debió culminar toda esta acción en gol, más su remate no tiene destino de redes, hay un rebote, se confunde Ramis y el propio Ceballos con la izquierda, con la parte interna de su botín izquierdo, la pelota toma curva hacia afuera y se pierde la posibilidad de la segunda Liga Deportiva Universitaria aquí frente al MLE.
2: Allá va recuperando Liga por intermedio del Pancho Ceballos, le pide Eger Matamoros, le picó de primera para Juan Luis, allá va Mangonó, corre Mangonó, será que llega, sí llegó, le pide Jonathan, Remis en el área, atención, enganchó, le pegó al arco y la pelota en el poste y le niega el gol a Liga. Linda maniobra de Ramis, insiste Liga, Pancho se cruza Mangonó y se lanza desesperado Gabriel y manda la pelota al córner, se agarra la cabeza Jonathan Rami, no para menos, no, Reinaldo Romero
6: para gol, se apostaba a festejar un gran enganche con su pierna izquierda, finalmente buscó allá el poste más lejano de Brer y fue precisamente al poste, ¿no? Se salvó el MLE de la segunda,
2: va a cobrarse el córner lentamente para hacer efectivo el tiro de esquina. Panchito Ceballos se ubicó a costado derecho, en el campo norte, la hinchada de Liga, la norte quiere gritar el gol, atención va Pancho, la metió y el arquero Brer se queda con la pelota de inmediato, River esférico para Miller, allá va Miller, metió la quijada, se cayó Miller, la pelota sobre la cancha lateral.
4: Muy bien, acá se va a jugar entonces. Se va a jugar en campo de Liga Deportiva Universitaria porque se apura el cuadro millonario. Herrera no podía, Fernando Hidalgo la tira fuera, nuevo lateral en Rindelandia de Medio Star, habla con todas las operadoras a 10 centavos el minuto, el que la tiene es Oscar Bagui, la juega hacia atrás Osvaldo Lastra, la pelota ahora para Miller Bolaños, defiende bien el balón, se la devolvió Jiménez, se cruza Gerardo Alcoba, Herrera de taco, Gerardo Alcoba en el área, está girando el zaguero central de Liga Deportiva Universitaria, que ha hecho un buen partido hoy. La saca bien José, Juan Luis Anangonó, para Olger Matamoros, se la devolvió bien Juan Luis, para el centro, atención, le estará pidiendo Jonathan Ramis, Juan Luis se equivoca en el pase, la pelota es del cuadro millonario, que está quedando cada vez más jugado, pero ahí necesita Liga precisión, el balón lo recupera Fernando Hidalgo en la mitad de la cancha, se había equivocado John Narváez, y ahora el que la toca es Olger Matamoros, balón por izquierda, Jefferson Intiago, lo pone viene a correr a Jonathan Ramis, se frena Jonathan, trata de escaparse, se va hacia atrás, Jonathan la tocó, mal hacia el centro, José Luis Quiñones rechaza, no puede agarrar la pelota a Olger Matamoros, el balón es del cuadro millonario, aquí está Ángel Mena, baila con el balón, la toca para su compañero Osvaldo Lastra, la devolución de Miller para Osvaldo, se escapa, lo tiene que parar Enrique Vera, se va a ganar una tarjetita amarilla, Enrique Vera, es un tiro libre que favorece al cuadro millonario, una falta de esas necesarias. Miller Bolaños aguantaba la marca, la toca hacia atrás, Robert Burbano, viene Osvaldo Lastra, juega otra vez para John Narváez por el sector derecho, maniobra el cuadro millonario con Miller Bolaños, nuevamente Robert Burbano, la va a meter para Herrera, la despega, cayó en el área, penal de Alcoba, penal de Alcoba, dijo el árbitro, cuando Herrera se escapaba a las espaldas,
0: y le va a sacar una tarjeta amarilla. Y a Díaz María le saca amarilla también a Daniel Vittori. Se lo dice Reinaldo Romero.
2: Pelota le sobra a la saga del conjunto de Lua Fortuna Citaria. Y sí, la impresión que le va arrimando, le va empujando al jugador Herrera. Le da mano, sí, la pelota le sobra a los jugadores. Y ahí el árbitro no tuvo dilación alguna en señalar el punto penal. Los reclamos son los hermanos Vittori, que también se dieron a cartulina amarilla, al igual que Alcoba, pues ya de empate para los eléctricos.
0: Estaba abierto el partido, estuvo cerca de Melec hace un rato, el Liga lo perdió en dos ocasiones. Y ahora el Melec vuelve a tener la oportunidad, pero a través de un tiro penal será Miller Bolaños. Mano a mano con Daniel Vittori. Un ex Liga Deportiva Universitaria, Miller, que por cierto aquí le hizo dos goles al Melec para darle el último título a Liga. Ahí está Daniel Vittori. Poquito de cuento chino antes del cobro del tiro penal. ¿Se conocen bien estos dos? Ya veremos. Miller Bolaños para pegarle con pierna derecha. Daniel Vittori bajo los tres palos. El árbitro que pita. ¡Miller! ¡Gol! ¡Millonario! ¡Miller Bolaños! Tocándole a la derecha del arquero Daniel Vittori, consigue el empate a los 20 minutos del segundo tiempo. Las cosas como al principio, tendrá que volver a comenzar Liga Deportiva Universitaria. Están empatados acá en la cancha de la U.
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2: Qué inoportuna la acción para Liga Deportiva Universitaria. En ese lanzamiento penal ejecutado de manera perfecta por Miller Bolaños. Vittori se iba hacia su mano izquierda, la pelota al otro lado. Se empató el partido de acá. Vamos a ver cuál es la reacción de Liga Deportiva Universitaria, que está realizando un muy buen partido. Ojalá logre levantar de este empate que le acaba de ocasionar el cuadro eléctrico. 1-1 en Ponciano. Poncha el centro y se lanzaba en palomita, ya estaba adelantado. Había bajado sorpresivo Gerardo Alcoba. El árbitro indica que tiro libre. Brer sigue haciendo el show, sigue haciendo lo suyo, lo que le da la gana ante la pacífica mirada del árbitro. Va a cobrarse el tiro libre. Congo va a entrar después del tiro libre. Será la última de abandono, si no, ¿quién más va a sacar? O sea, solo que saque un volante y vaya con todo, ¿no? No sé. Allá va Pancho, metió el centro, se cruza. En el cabezazo, Osvaldo Lastra, balón al córner, tiro de esquina. A favor de Liga Deportiva Universitaria, y se levantan todos y quieren meterse a la cancha, cabecear todos. Los hinchas de Liga miran con angustia este partido que está por terminar, señoras y señores, en campo norte. Si hay gol, se cae el estadio. Allá va la Liga, el centro, y facilito para Brer, que se queda con la pelota. El arquero de Mené está preparándose para hacer un servicio. Sufren los hinchas de Liga, señoras y señores. La pelota de Neisser entregando para el Mono, y pierde la pelota Liga. Balón al córner, no sé qué quiso hacer ahí Vittori. A lo mejor el pase era de Neisser para cobrar.
0: Una pelota un poquito más de dirección al arco y se iba adentro. Neisser Reasco, muy mala entrega. Tuvo que esforzarse Vittori para mandarla. Aquí se detonó y la mandó al córner.
2: Les dije 3 minutos, ahí están los 3 minutos. La pelota para el tiro de esquina. A favor de Melec, se toma el tiempo que quiere. Se va de la cancha Ramis, va a ingresar Congo.
7: Y debería salir rapidito Ramis. Entender que...
0: Ramis es el cambio.
7: No sé. ¿Dónde están en Buenos Abajo?
0: Recién se le dio el cuarto juez a indicar...
7: Está quemando tiempo el cuarto. Allá para la pelota en juego. Se recupera Liga Neisser, entregando para el Rander. Va a tocarla para el Poncho Ceballos, va a llegar Oscar Raguí, atrás con Achiller.
8: Señoras y señores, acá en el Estadio Olímpico Atahualpa, se termina el partido. Deportivo Quito con gol de Walter Calderón, que sumó 93 goles en su historia de goleador. Acaba de ganarle 1-0 a la Universidad Católica.
2: El cambio era por, a nuestro gusto, uno de los mejores en la cancha, el Rander Vera. Se va del campo de juego, agobiado, agotado, triste quizá el Rander. Tiro libre para el cuadro millonario. Allá va a ponerse la pelota en juego. Se pasa en la pelotita para ti, para mí, ante un cómplice que está con un pito y de negro. El árbitro, ¿cómo quema tiempo la Melec?
6: Mucho Zidane, así mismo es eso. Allá va Dreyer, le va a pegar a ras de piso, hizo un pase para... ¡Y si le pega al arco! ¡Y si le pega al arco! ¡Le pegó al arco!

0: Que todo esto terminaba, un empate para Liga Deportiva Universitaria, un gravísimo error de Esteban Breves por tomarse el tiempo, quizás así fue como paga este partido a la gente eléctrica. Un mal rechazo la toma Rami, se toma su tiempito y ve que el arquero está fuera y siente que tiene la posibilidad de mandar adentro. Es de 60 metros, saca el remate arriba, arriba, arriba, va cayendo. Y cuando vimos que entró la red, resulta que la pelota estaba adentro. Y ahora la Liga, el gol de Rami, 2-1 en Ponciano. Vaya victoria de los Aldos esta tarde acá sobre el club de Spremel.
1: Dicho Nancy Rato, señoras y señores, terminó el partido. Terminó el partido acá en Casablanca. Triunfo de Liga Deportiva Universitaria. Inolvidable. Un gol histórico. Un gol que va a recorrer el mundo por la forma y desde donde marcó Jonathan Ramsey. Los hinchas se abrazan. Los hinchas aplauden. Los que lo tuvieron fe a Liga. Un triunfo de historia inolvidable. La Liga le gana a Emelec 2-1. El hincha se va feliz, es lo que querían, es lo que tienen, es lo que están mostrando este momento con la sonrisa y el héroe. El abrazo de todos para Jonathan Rami. Se la Liga, un arbitraje, la verdad no nos gustó, pero bueno, Liga ganó, es lo que importa, y el hincha se va feliz, sonríen y se van escuchando la red, por supuesto. Terminó el partido acá en Casablanca.
2: En este TV Express de la red, milagroso es la palabra que le cabe, seguramente, al agónico triunfo de la U sobre los Millonarios en aquel 2014.
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5: Hoy. Partidazo, cerrando la jornada dominical en la fecha 26 a partir de las 19 horas en el Rodrigo Paz Delgado. Los Albos con Gustavo Álvarez en el banco, motivados tras haber ganado el Superclásico, enfrentan al elenco millonario. Michael Estrada encendido, Gonzalo Valle con seguridad en el arco, Ricardo Adé volviendo a su momento estelar. La U querrá quedarse con los 3 puntos para pensar en ese segundo lugar de la tabla acumulada.
6: Tremenda jugada, explotan las gradas también y el festejo del 2-0. Liga tiene 2, Emelec 0.
5: Liga Deportiva Universitaria frente al Club Sport de Emelec.
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2: Amigas, amigos, ¿cómo están? Bienvenidos. El domingo 7 de junio de 1998, Liga Deportiva Universitaria recibía en el Rodrigo Paz Delgado al Club Sport Emelec. se jugaba la fecha 18 de la primera etapa. Vaya, y era un torneo donde precisamente estos dos equipos estaban disputándolo mano a mano. El Emelec llegaba como puntero con 33 puntos. Liga Deportiva Universitaria era segundo con 31. El cuadro universitario formó con Jacinto Espinosa, Ulises de la Cruz, Santiago Jácome, el brasileño Rodrigo Prado, Neisser Reasco, Nixon Carcelén, el colombiano Alex Escobar, Luis González, Paul Guevara, John Arteaga y Patricio Hurtado. El técnico era el brasileño Paulo Massa. El Club Sport Emelec, en cambio, tenía en el arco a Alex Ceballos, Pavel Caicedo, Danes Coronel, José Manuel Mejía, Augusto Poroso, Ángel Fernández, Jimmy Quintero, Giancarlo Ramos, el argentino Jorge Vázquez, Carlos Alberto García y Carlos Alberto Juárez. Entonces, todavía solo argentino. El técnico, el ecuatoriano Carlos Sevilla. El árbitro del partido fue Roger Zambrano. Y nadie esperaba el festival de goles que hubo. A los 10 minutos, Liga Deportiva Universitaria se ponía adelante en el marcador con gol de Paul Guevara.
9: Para Escobar, allá va el mago del fútbol, allá va Escobar, entregó para Arciaga, es Guevara, Paul pega, le va a pegar, le pegó, tiró, gol. ¡Gol! De Liga Deportiva Universitaria, Paul Guevara, el Robin Hood, les había dicho Escobar, el mago del fútbol, un pase milimétrico. Aparece el Robin Hood de Liga, Paul Guevara, y con toque sutil, con toque suave y suavecito, la pelota se va adentro. Gol de Liga Deportiva Universitaria al minuto 10. Minuto 10 de este primer tiempo, hinchas de Liga, 1 para Liga, 0 para Emelec.
10: ¡Qué golazo de Liga! Un pase magistral de Alex Escobar. Con los pases de Escobar, la única forma en que Liga es peligroso. Apareció Guevara, puso el cuerpo, enganchó de derecha y definió de zurda con calidad. Lentamente entró la pelota, pero con gran colocación. Gol de Liga, ya gana 1-0, Paul Guevara.
2: Paul Guevara comenzó su carrera en Liga Deportiva Universitaria en el año 93. Ahí apenas había jugado un par de partidos. Poco a poco empezó a jugar un poco más, 94 y 95. En el 96 ya apareció con fuerza. Y en el año de la inauguración del estadio, el 97, ya jugó 33 partidos. En este 98 terminó completando 35 encuentros y marcando 13 goles. Este, el primero frente al Club Sport Emelec, era su octavo de la temporada. Y Liga quería más. A los 12 minutos, sin embargo, Alex Escobar falló un penal. Seguía ganando 1-0, pero tal vez eso le golpeó anímicamente. Tanto que el Emelec reaccionó y a los 35... Carlos García marcaba el gol del empate.
9: Fernández, del cuchillo para Juárez, engancha la pelota, Juárez gira el cuerpo, le marca Rodrigo, sigue Juárez, le pide por derecha, Coronel prefiere el centro, entregó para Fernández de taquito. ¡Qué peligro va a llegar! Pelé García, le pegó, ¡qué golazo! ¡Qué golazo! ¡Qué golazo! ¡Qué golazo! ¡Me saco el sombrero! ¡Golazo! ¡Golazo con todas las letras! ¡Tómatela, devuelvo de taco, Fernández! Y aparece este muchacho García, le dicen Pelé, por algo debe ser, y la pone arriba al ángulo superior derecho, allá donde se teje la telaraña, y empate Emelec.
2: A Carlos Alberto García le pusieron el mote de Pelé García. Tal vez era demasiado grande, pues terminó jugando nuestro fútbol 158 encuentros y apenas marcó 29 goles. Jugó un amistoso, en realidad, 16 minutos con la camiseta de la selección ecuatoriana en 1999. Nunca más se la puso. En el cuadro millonario jugó 61 partidos y marcó 12 goles, aunque esta campaña, la del 98, fue su mejor. Jugó 25 partidos, marcó 9 goles. Claro que en cambio tuvo un promedio solo de 33 minutos por encuentro. Este gol para el empate frente a Liga Deportiva Universitaria era su quinto personal en el año. Con el empate 1-1, los equipos se fueron al descanso. Para el segundo tiempo, y a lo largo de los 45 minutos, Higa realizaría tres cambios. Jorge Benalcázar ingresó a reemplazar a Nixon Carcelén, Alfonso Obregón por Alex Escobar y Flavio Donizetti, un brasileño, por John Arteaga. En el cuadro millonario, en cambio, ingresó Manuel Mendoza a reemplazar a José Manuel Mejía, Eduardo Smith por Giancarlo Ramos y Moisés Candelario por Jorge Vázquez. Lo mejor, se había reservado Liga Deportiva Universitaria para el segundo tiempo y así, a los 6 minutos, Alex Escobar se tomaba la revancha, conseguía el 2-1.
10: Guevara, Carcelén, va a cambiar de frente, prefiere el pase, va a llegar allá Alex Escobar, atención, le va a pegar de zurda, tiró, ¡qué golazo, qué golazo, qué golazo! ¡Golazo! ¡Golazo! ¡Golazo! ¡Golazo! ¡Qué golazo, señoras y señores! Para llevarse y ponerlo en un marco, el mago del fútbol, Escobar sacó la zurda mágica. Y esta tarde me quedo sin garganta por Escobar. Pero qué golazo, señoras y señores, al minuto 6 del segundo tiempo, Liga Deportiva Universitaria 2, golazo del maestro Emelec 1.
11: Una serie de rebotes en el área de Emelec hasta que la tomó Alex Escobar y se paró todo el estadio porque hizo la gran pausa, acabó con el ritmo frenético del partido, solo levantó la cabeza, acarició a la pelota de zurda y la puso arriba para poder el primer gol de Alex Escobar esta tarde, el 2-1, saca diferencias Liga, paga su deuda Alex Escobar, golazo en el estadio de Liga.
2: Alex Escobar llegó en 1997 a Liga Deportiva Universitaria. Ahí jugó 31 partidos y fue su temporada más productiva, pues marcó 13 goles. En este 98 jugó un partido más, jugó 32, pero solo marcó 8 conquistas. Este gol frente al Club Sport Emelec, que le ponía en ventaja, era el cuarto personal del año de Alex Escobar. Liga ya ganaba 2-1, pero quería más. 10 minutos después aparecería otra vez Paul Guevara para poner la tercera.
10: Jugador González era el hombre que se va cruzando, entregando por el sector derecho para que Escobar, el maestro, que pase Guevara. Y en el gol, tiró, tiró, gol, gol, gol, gol, gol, gol, gol de Liga. Maestro Escobar para Robin Hood, saca la flecha Robin Hood y clave en el corazón de Emelec. Qué golazo, señoras y señores, qué golazo de Liga, sacó la pelota, el maestro del fútbol Escobar puso un pase milimétrico, medido para Guevara, que levanta la pelota por sobre la moña del portero y el balón se va adentro. Y el público se levanta y esta tarde es de Liga, sí señor, esta tarde es de Liga Deportiva Universitaria, minuto 16, nuestro segundo tiempo, Liga 3, Emelec 1.
2: Decíamos que Paul Guevara jugó 128 partidos con Liga Deportiva Universitaria y marcó 36 goles. En el 99 todavía jugó un poco más, jugó 21 partidos, aunque ya en el 2000 vistió la camiseta del técnico universitario. Posteriormente jugaría con la del Deportivo Cuenca en el 2002 y en el Club Sport Emelec apareció en el 2005 para jugar 5 partidos. Este gol de Paul Guevara, en ese momento era un doblete, ya era su 9º personal del año. Pero faltaban más goles y así, a los 74 minutos llegaría una nueva anotación para Liga. Era la cuarta. Lo volvió a hacer Paul Guevara. Era entonces un hat-trick.
10: El marcador indica 3 para Liga, 1 para Emelec, pelota para el Pato Gol. Se viene la cuarta, atención, va a llegar Patricio. Se viene la cuarta, marca Alex Ceballos. Penal. Penal, dice el árbitro. En honor a la verdad, me queda la duda. El portero Ceballos se lanzó a Patricio Hurtado, se escapó. La pelota salió en dirección contraria, pero el señor Roger Zambrano dice penal. La verdad que no la vi. Julio Lazo.
11: Y lo que pasa es que lo que el juez tiene que juzgar es la intención del arquero. Y el arquero va a la pelota porque es lo primero que topa la pelota. Y ni siquiera hay como decir que después de tocar la pelota le toca al delantero. Y ahí era penal, porque la pelota ya fue disparada para otro lado. Chocaron las piernas del arquero con las piernas del delantero, con las manos del arquero. El árbitro dice que es penal. La oportunidad de la goleada, Paul Guevara.
10: Sí, señor. El Robin Hood está preparando una nueva flecha para lanzar en contra del portero Ceballos. Y atención, hinchas de Liga, que se viene la cuarta. Otro penal y puede ser el tercero para Liga Deportiva Universitaria. La pelota en el sitio exacto. Se prepara un cambio en Liga, Patricio Palao. Allá va Alfonso Obregón. Me parece que ahora sí se va a ir a Escobar. Ahora sí se va a Escobar. Pero primero, lo primero. Primero cantamos el gol de Liga, hinchas de Liga, prepararse. Está Paul Guevara, toma distancia Robin Hood, prepara la flecha, le pegó, ¡gol! ¡Gol! ¡Gol de Liga! ¡Gol de Paul! ¡El Robin Hood de Liga! ¡Gol de Guevara de tiro penal! Paul Guevara de tiro penal y pone la cuarta al minuto 29, minuto 29 del segundo tiempo, Liga 4, Emelec 1.
11: Y la Liga se toma la revancha, 4 le hizo Emelec, 4 le está haciendo Liga. Paul Guevara en el tiro penal no falló, su tercer gol del partido. Goleada ya de la Liga, se despide de su hinchada para el receso con show, con goleada. Con 6 puntos de diferencia el Emelec.
2: En este año 1998, Paul marcó 13 goles, aunque en el 97 había marcado 14. Por cierto, ya había marcado un hat-trick en la victoria de Liga sobre el Panamá por 3-0 del 3 de mayo. Este entonces sería el segundo hat-trick de la temporada para Paul Guevara. Este fue además el 10º gol de su campaña. Pero no se acababa ahí todavía el poder ofensivo de Liga Deportiva Universitaria. A los 85 minutos llegaría la quinta anotación. Y lo hizo un joven volante entonces, Jorge Benalcázar.
10: ¡Ataca Liga! ¡Allá va Benalcázar! ¡Atención! ¡Benalcázar le va a pegar! ¡Le pegó! ¡Gol! ¡Gol!

0: 95 jugó un solo partido, en el 96 jugó 4 y en este 98 en cambio ya logró jugar 3 encuentros. Marcó un solo gol en el Campeonato Ecuatoriano de Fútbol en todos los partidos que disputó. Este, precisamente frente al Club Sport Emelec. Liga se paseaba frente a los eléctricos que no salían de su estupor. Y 3 minutos después, es decir, a 2 del final, llegaría una sexta anotación. La hizo Ulises de la Cruz, que por cierto a la postre se convertiría en la gran figura de Liga Deportiva Universitaria en ese año.
1: Viene la sexta, allá va Liga, viene a Fabio, allá va Ulises, se va a pegar, le pegó. ¡Eres grande, Ulises! ¡Se fue! ¡Se sacó la marcación del que se le puso al frente! ¡Y le pega la pelota con clase a la esquina! ¡Con clase a la esquina, Ulises de la Cruz! ¡Y anota la sexta! ¡Y gracias por hacerme quedar bien! ¡Decía, se viene la sexta! ¡Y Liga, pone la sexta! ¡Liga, Liga, Liga, seis!
2: Y solo para matizar lo que ha sido Liga hoy, llegada por las puntas, recuperación de Ulises de la Cruz, no solo que es el Ulises de la Cruz del año pasado, es el Ulises de la Cruz que todos soñábamos con que llegue a ser, un golazo a una esquina abajo de zurda, 6-1, gana la Liga.
0: Ulises de la Cruz arrancó su carrera deportiva en el Deportivo Quito en 1991. En 1994 jugó 35 partidos y en total con la camiseta chulla llegó a jugar 90 partidos y marcó 6 goles. Esto le llevó al cuadro de Barcelona en 1995. En el 96 se fue para el Aucas, volvió a jugar 31. Pero Liga Deportiva Universitaria de alguna manera lo rescató en 1997 y a partir de ahí no se bajó nunca más del estrellato en Liga. Llegó a jugar 298 partidos en varias etapas y marcó 38 goles. Hay que decir que Ulises de la Cruz es uno de los históricos de nuestro fútbol. Jugó 101 partidos con la camiseta de la selección y marcó 6 goles. En esta temporada 98, este gol frente al Club Sport Emelec fue el tercero de los 7 que festejó. Así Liga le pasaba por encima al Club Sport Emelec, de alguna manera adelantándose lo que ocurriría en la final. Es que esa etapa la terminó ganando Liga, y uno dice gracias precisamente a este resultado. El Emelec fue segundo. Los dos jugaron el pre-Libertadores, que en cambio lo ganó el Emelec, y así logró clasificar a la final en la siguiente etapa. En el grupo A, Emelec fue quinto. En el grupo B, Liga ganó, y por eso se fue a jugar la pre-Libertadores, que la ganó también y clasificó a la final. El Emelec, mientras tanto, se fue a jugar el cuadrangular del descenso, donde terminó primero. En la final, Liga terminó goleándole al cuadro millonario, aunque claro, esa es otra historia. Liga fue campeón en este 98, donde este 7 de junio, Liga ya le había ganado al cuadro millonario por 6-1.
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0: Hola amigos, ¿qué tal? Un gusto, buenos días. Estamos ya en la Vuelta a España, segunda etapa, 214 kilómetros, restan 34. Y ya se dio el sprint y ya tenemos el ganador, y que seguramente por el puntaje que logra el británico Hayder, estaría ubicándose en la maglia roja de terminar esto así, ¿no? Pogacar, que es el que por ahora tiene la maglia roja o la casaquilla roja, él ayer en el contrarreloj, bueno, marcó la gran diferencia, es un fenómeno este muchacho. Y ahora en esta segunda etapa, reiteramos, de 214 kilómetros, Hayder es el que acaba de ganar el sprint, un sprint que se esperaba que el pelotón que le sigue, donde está Pogacar, donde están varios de los corredores que tienen o que son grandes para el sprint, hoy no le pudieron alcanzar a este que se escapó, Hayder, que no dio chance a que lo alcancen y que cruzó en el sprint en solitario. Entonces estaremos confirmando aquello. Entiendo que con este triunfo en el sprint, el ciclista británico Hayder estaría ubicándose en el primer lugar de la clasificación general. Ya estamos en cuestión de instantes en contacto con nuestros compañeros. Estará Juan Pablo Narváez, el Pato Javier, que se encuentra allá directamente desde España, los micrófonos de la red, para contarnos la vuelta a España, donde esperamos al gran Richard Carapaz. Estas no son etapas para Richard, uno ya tiene claro el tema, son para los velocistas, en un terreno donde en esta etapa hay muchas curvas, se contabilizaban alrededor de 22 curvas, y algunas de esas con un riesgo tremendo, ¿no? Para los que son especialmente que van arriba, que quieren ubicarse en los primeros lugares, curvas muy peligrosas. No ha habido mucho terreno plano, hay algunas subidas, no hay premios de montaña donde la exigencia es mayor, pero así está la segunda etapa. No sé si estoy en contacto con mis compañeros para saludar. No todavía. Estamos ya.
1: Buen día. Hola, Chavita, muy buenos días.
0: Hola, Juanpa, ¿cómo estás?
1: ¿Cómo
0: Juan
1: estás?
0: Pablo, ¿cómo te va? Segunda etapa.
1: Nuevamente.
0: Ahí vemos todo ese pelotón, ¿no? Todos los ciclistas que van juntos, porque hoy la fuga se dio solamente con... Primero estaban cuatro, fue disminuyendo, y Hayder fue el que terminó primero en el sprint. ¿Cómo estás, Juan Pablo?
1: Gracias, Chaquita, sí, muy bien. Ya empezando la Vuelta a España, un gran resultado el día de ayer, como tú lo decías, de Tadej Pogacar, que desde la etapa 1 se quiso poner de líder. Y pues ahora han dado chance a la fuga de que tomen los premios intermedios, que fueron los dos premios de montaña de tercera categoría y el sprint. Sin embargo, yo creo que eso no le va a alcanzar a Ethan Hayter a llegar a meta. Todavía hay un poco de recorrido y no es mayor la ventaja, Chaquita. Entonces lo más probable es que lo alcancen y nuevamente se decida esto al sprint final.
0: Entonces, ustedes que son los expertos, habrá que esperar. Pero ¿cómo ves, cómo has visto por ahora esta etapa, ¿no? Donde por ahí debe estar nuestro compatriota Richard Carapaz, sabemos cuál es el uniforme, y vemos que están mezclados entre los primeros de este gran pelotón, que estamos ya a 32 kilómetros de que termine la etapa. ¿Qué tendríamos que esperar en esta etapa? Pogacar, reiteramos, es el que lleva ya el liderazgo. ¿Qué podríamos esperar hoy? Con lo que tú me dices de Hayder, yo suponía que con ese puntaje que adquirió en el sprint, pero que todavía hay kilómetros por recorrer.
1: Ah, bueno, lo del sprint puede ser para la clasificación de sprinters, ¿no? De puntos, más no para la general, pero para la clasificación de puntos, y ha conseguido unos buenos puntos para ubicarse bien en esta clasificación. Habría que ver igual, recordemos que al final de la etapa también se otorgan puntos al ganador, y después de eso podremos ver cómo se pone la clasificación de puntos. En lo que es la general, bueno, Ethan Hayter estaba un poquito más atrás, y bueno, ya fue cazado, ya fue casado, Ethan Hayter, ahorita ya está el pelotón donde se encuentra Richard Carapaz. Hay algunos cortados que vienen en la parte de atrás, pero no es el caso de Richard. Richard está en la parte delantera del pelotón. Y pues yo creo que para el día de hoy, como te decía antes, va a ser para gente que le va mejor en el sprint final. Richard tratará de ubicarse adelante, su equipo lo pondrá en la parte delantera y tratar de pasar el día de hoy, ¿no? Es una etapa extensa, 214 kilómetros, básicamente subidas y bajadas, no ha tenido una parte plana, y esto hace pues que el cansancio de los ciclistas se note, pero pues que todos, como estamos viendo, lleguen en pelotón y sea el sprint final lo que decida, ¿no? Esto será tal vez para un Wout van Aert, que viene ahí líder del Visma. Veamos al venezolano Auris Aurar del Movistar, cómo le va. Sí, entonces, y tal vez hasta Tadej Pogačar se anime a hacer el sprint. Hay un poco de pendiente ahí. Y tal vez sea que, bueno, este hombre, este ciclista, que es impresionante, no deja de sorprender y posiblemente hasta el sprint lo podamos ver.
0: Ahora, para que el público, el oyente que quiere saber, siempre va a querer saber más de Richard Carapaz. En esta etapa donde yo ya manifestaba que no había mucho terreno plano, como tú ya dijiste, subidas y bajadas, y muchas curvas, alrededor de 22 curvas de esas en las que tiene que tomar las precauciones. ¿Qué esperar? O sea, sabemos que no son las etapas donde Richard tiene que aparecer, pero él tratará de mantenerse entre los de arriba, buscar estar bien ubicado para
1: una buena ubicación,
0: a poco,
1: ajá.
0: ¿No es cierto?
1: Sí,
0: entonces,
1: claro.
0: ¿Qué pensar, qué esperar de Richard en este tipo de etapas?
1: O sea, bueno, como tú dices, el último kilómetro está lleno de bastantes curvas y lo que tiene que hacer es justamente protegerse. Encontrar una buena ubicación adelante, que no haya sorpresas. Hemos visto en el Tour de Francia hubo varias caídas al final de las etapas.
0: Hoy el guatemalteco, el de Guatemala, cayó, tuvo algún problema en la clavícula y lo retiraron.
1: Imagínate,
0: no de la vuelta, pero sí de la etapa.
1: No, es que el rato que se retira de la etapa, se retira de la vuelta, Chaquita. O sea, si él no quería retirarse todavía, tenía que llegar a meta. Y una vez llegando a meta, como pasó en la etapa 1, me parece, del Tour de Francia.
0: O sea, llegar de cualquier forma para no retirarse.
1: No sé si recuerdan que Richard en la etapa 1 del Tour de Francia de hace 2 o 3 años se choca con Enric Mas, se caen, Richard se fractura la rodilla, pero llega a la meta. Llegó como a 40 minutos, alguna cosa, sí, pero llegó. ¿Por qué? Porque él esperaba llegar, que lo revisen y después tomar la decisión de retirarse o no, en vez de retirarse en etapa y ahí sí ya no tener alternativa, era retirarse de la etapa y retirarse de la competencia.
0: Y eso es lo que los ciclistas se cuidan, ¿no?
1: Claro.
0: Porque un mal cálculo, una caída, una curva mal tomada, una caída de esas graves te puede dejar fuera. Y como tú dices, entonces al guatemalteco lo retiraron ya porque tenía algún problema en la clavícula.
1: Sí, debe ser que ya tuvo un problema bastante complicado y que no permitía el seguir, ¿no? En el caso de Richard, bueno, fue una fractura, también era algo complicado, era algo difícil, pero
0: había que confirmar la lesión.
1: Tiene esa fuerza, no da nada por perdido y quería llegar para ver qué estaba y después de eso tomar la decisión.
0: Ahora, después de lo que hizo en el Tour de Francia, que fue realmente una actuación espectacular, un rey de la montaña, para esta vuelta, ¿qué expectativas deberíamos tener con Richard?
1: ¿Llega rey completo, de la montaña, llega bien? Y quedó décimo en la clasificación general, ¿no? Que tampoco es nada de dejar por de lado, porque pues en el Tour de Francia de esta edición estuvieron varios ciclistas muy fuertes, ¿no? El mismo Jonas Vingegaard que se retiró por una caída justamente. Y bueno, todos los de la élite, y Richard estuvo ahí dentro de los 10 primeros. La verdad que a mí en lo personal me Me sorprendió gratamente. No pensé que Richard estaba en ese estado de forma. No lo habíamos visto mucho en este año. Recuerden que tuvo una operación a inicio de año. No fue al Tour, perdón, no fue al Giro. Estaba en recuperación. Pero pues en el Tour lo vimos muy bien, ¿no? Muy bien. Siempre como son las características de él, los primeros días no lo vemos tan activo, está tomando forma, pero en la última semana fue algo impresionante. Estuvo todas las etapas guerreando, yéndose en la fuga, tomando todos los puntos y hasta la última etapa, ¿no? Hasta poder llegar a ser el rey de la montaña del Tour de Francia. Y eso le ha permitido tener una buena forma para llegar de la mejor manera acá a la Vuelta a España.
0: Nosotros que hemos hecho ya un seguimiento en los últimos años de lo que es Richard Carapaz, lo que quería decirte es, hemos aprendido, hemos entendido de qué se trata esto, porque muchos que sintonizan y que se meten en las transmisiones quieren ver a Carapaz primero, por ahí peleando o algo. Pero con Richard Carapaz, como dices tú, este momento se está acomodando, está viendo, está sintiendo. Y lo que siempre traté de entender de la mejor manera es cómo que a la cuarta semana, en la última semana de estas competencias, él aparece con una fuerza tremenda.
2: Y, la tercera, ¿no?
0: O la tercera. Oye, ¿pero qué es el de acero? ¿Cómo es el asunto?
1: Sí, como lo decíamos, Chaquita. Bueno, primero, él se ha mantenido vigente en el ciclismo ya por ya varios años, ¿no? Y eso es algo que es de destacar. Ahora él tiene ya 33 años y desde que empezó a los 24 en el World Tour, pues lo hemos visto vigente en todos los años, y eso no es algo común en los ciclistas, ¿no? Sabíamos que era muy difícil que luche el Tour, va a ser muy difícil que consiga el título de la Vuelta, pero lo que él ha dicho, o sea, él la guerrea, la pelea, y es un ciclista a la antigua, es decir, que él no espera, sino que él ataca, propone, y eso es algo que gusta en el ciclismo, y se ha escuchado a periodistas de todo el mundo destacar, y no solamente periodistas, sino a los mismos ciclistas, destacar esa garra que Richard tiene.
0: Ahora, claro, por los años que está en esto, por la experiencia que va adquiriendo. Pero hable, pero respire, diga algo. O sea, golpee la puerta, o sea, silbe, algo.
2: Yo le corregí lo de tercera y nada. Dije así, ya se va a dar cuenta que estoy yo aquí.
0: No, pensábamos que era algún metido que estaba por ahí. Sí, ¿cómo te va, Pato? ¿Cómo estás? Bienvenido. Estamos en la segunda etapa. Tú estás ya, entiendo que en la meta, ¿no?
2: Sí, buenos días, mi Chaquita, para ustedes, buenas tardes para mí, pero esperen un ratito. Porque antes de que comencemos con el informe, yo tengo que informarles o que hacer algo muy importante, señor Narváez. Un gusto, mi querido Juanito. Antes de saludarte, tengo que hacer algo sumamente importante. ¿Me permiten?
0: Dale, dale. No sé que tengamos que permitirte, pero ¿te permitimos?
2: Bueno, aunque no me permitiese, igual lo iba a hacer.
1: Happy birthday to you.
0: Ah, ya.
2: Ahora en portugués. Parabéns para vos. Y en español. Cumpleaños, Chaquita. Que los cumplas feliz. Desde la eternidad y hasta hoy. 69 años, ¿verdad, Chaquita?
0: Sí, señor. Año erótico. Ahí estamos.
2: Lo que yo no sé es si usted tomaba en cuenta desde la caída, así cuando se reveló, o desde cuando nació. ¿Desde cuándo tomaba la edad, Chaquita?
0: Desde que nací, desde que estuve en el vientre de mi querida viejita, han pasado 69 años.
2: Mire eso, usted. Eso, yo digo, porque si no, usted fue creado mucho antes, después de la rebelión, la caída.
0: ¿Vamos a hablar serio o nos metemos ya en lo estrictamente? Por eso, 69 años personal. Porque yo material para entrar en cualquier terreno estoy listo, me conoces.
2: Pero Chaquita, de eso más que le digo, feliz cumpleaños. Gracias, ni sus señor. Compañeros de programa se deberán acordar.
0: He recibido saludos de compañeros, no de todos, pero de los que seguramente me tienen el afecto debido, han hecho llegar su mensaje de saludo, especialmente desde el día de ayer, ¿no? Que fue exactamente.
2: Obviamente ayer, porque ayer fue el cumpleaños del Chaco. Así claro. Que Chaquita, feliz cumpleaños, justo está en la edad que más le gustas.
0: No sé, siempre he escuchado hablar del 69. vamos a experimentar, vamos a ver qué tan cierto o de qué se trata el tema.
2: Es que, como usted, yo digo desde el punto de vista futbolístico, porque usted que la Liga 69, que no hay mejor equipo que el River Plate.
0: Para mí el mejor equipo de todos los tiempos de Liga del 69, para mí.
2: Santiago Alé, que no sé qué, que no sé por qué Tapia, que Portilla, que Zambrano. Entonces ya le tocó ver a la edad de sus ídolos, del año de sus ídolos.
0: Así ese año fabuloso que tuvo Liga.
2: Así que con este abrazo cariñoso, Chaquita, que ya sabe que yo sí fui uno de los que le llamé, por si acaso, ¿no? No
0: sé, así es. Así es, reconozco, y no este año, siempre.
2: Lo que pasa es que para mí es muy fácil acordarme de su cumpleaños, Chaquita, porque usted...
0: Porque es un día después o un día antes de tu papá, algo así.
2: Un día después, claro. Porque el que me dice hijo nació el 21 de agosto del 56, y el que me dice hijo nació el 22 de agosto del 56.
0: Así es, Juanpa, no te rías, es la verdad.
2: Hola, mi Juanito querido, ahora sí saludo contigo, con gusto saludarte, un abrazo fuertísimo.
1: Patito, qué gusto.
2: Oye, mi año, no sabes el calor que hace, esto es, hablando en serio, un infierno.
0: ¿Qué calor? ¿Cuánto?
2: A ver, ahorita no tengo el termómetro, espérese, deje ver aquí en el teléfono, estamos a 32 grados centígrados a la sombra.
0: Durísimo. Porque veo, noto los ciclistas que reciben el abastecimiento y se ponen hielo en la nuca. ¿Ah?
2: Claro. Toallas mojadas, hielo, lo que sea para mitigar un poco el calor. De hecho, ya les vamos a ver a los que llegan. Lo primero que les hacen es les ponen unos chalecos.
1: Chaleco de hielo.
2: Que tienen compartimentos, chaquitas, así como bolsillitos, un montón de bolsillitos donde les ponen hielo. Claro. Es que no, en realidad.
1: Ayer el Pato le preguntaba a Richard, le preguntaba, qué calor, caballo, ¿no?
2: Calor, caballo, le dije, estamos acostumbrados, pero no me sale. Así que sí, fue. Y ayer en Mónaco también hacía mucho calor, pero la diferencia es que Mónaco estaba al borde del mar y de todas maneras había un poco de brisa, claro, había un poco de brisa, entonces esto refrescaba. Y la sombra mismo de los edificios, si ustedes se fijaron, una buena parte del
1: recorrido.
2: Claro, era por sombra. Uh-huh. No todo, ¿no? Pero había una parte que era con sombra, entonces eso ayuda un poquito a bajar. Esto ha sido 5 horas de un sol infernal como cuál, Chaquita, ¿cómo que le explico? Como el de la costa, en realidad, ¿no? Porque no es este sol agresivo, grosero que tenemos en Quito.
0: El sol de Quito, ese te liquida. Claro, pero el otro es un calor, es la humedad. Y estar 5 horas soportando eso, la verdad que es duro.
2: No. Además, yo siempre insisto, una cosa es la distancia que recorren, que hoy ya son 204 kilómetros, o sea, es como ir. ¿Cuántos a Tucán, Pampa?
1: 200.
2: Uh-huh. Ya ves, es como el Punta Tulcán. Es más allá de Riobamba. Ese es un Guamote, Pito Guamote. Es un montón. Son 200 kilómetros. Yo digo, es una distancia larga.
0: Exactamente, además, 214 kilómetros.
2: ¿A dónde?
1: No, esta etapa de hoy.
0: Esta etapa.
1: La etapa de hoy, 214 kilómetros.
2: Ah, 214.
1: Un poco entonces, más que esas distancias.
2: Capaz que Ipeales, entonces. Pito Ipeales. Bueno, pues es un montón. Pero luego las condiciones. Y finalmente, yo digo que hasta primerito, el nivel, el pedaleo, la cantidad de vatios que generan estos ciclistas, o sea, es increíble. Porque
1: hoy no hubo mucho premio de montaña, apenas 2 premios de tercera, que en teoría no son tan fuertes. Pero el desnivel acumulado de la etapa son 3.000 metros, o sea, sí,
2: claro, es más o menos.
1: Es más o menos, así es.
2: Es más o menos. Vea, Chaquita, usted sabe, yo practico ciclismo de manera amateur, recreacional. El Juanpa es...
0: No sé, pero usted toma ciertas posturas en la radio, se cree el Richard Carapaz de la radio.
2: Entonces... O sea, de la radio, sí, pues.
0: Sí,
2: de la
0: radio, el Carapaz. Claro, con los de la radio que no subimos ni a un triciclo. Obvio.
2: De la radio no soy Carapaz, de la radio soy el Pogachar.
0: No, yo no le acepto. Usted es Carapaz. ¿Por qué Pogachar?
2: Pogachar es más que Richard, ¿eh? Es el mejor del mundo, Pogachar. Y yo de la radio en ciclismo soy el mejor de la radio. Porque soy el único. Bueno, pero con Juanpa, tiempos que no salimos como para rodar, pero te digo, hacer 200 kilómetros para un ser común, corriente, un normalito así de bicicleta, es posible. O sea, yo no he hecho tanto, creo que lo máximo que te da 136. Juanpa, ¿cuánto es lo máximo que has hecho un día?
1: 150.
2: Ya. Pero esto del día, pedaleando.
1: Claro, claro. Estos señores, no son 5 horas como ellos.
2: Claro, estos te meten 5 horas, velocidad promedio de casi 50 kilómetros por hora. Mi velocidad promedio, si no estoy mal, Juanpa, ha bajado un poquito, estoy como en 15. ¿Cuál es la tuya?
1: Ah, no he salido tiempos, Pato, pero lo mejor que llegué a estar era como 19, 21.
2: Yo lo mejor que pude, lo mejor en esta época en la que estaba súper entrenado es 22. Ese fue mi mejor promedio. Pero después, siempre debajo de 20 y últimamente de 15. Y la última vez salí 13, fatal, pero rico, disfrutante. Entonces, yo ¿por qué hago esta referencia? Porque lo que hacen estos bestiales hombres, llenos de mi admiración, es larguísimo, porque son unas distancias larguísimas, en unas condiciones extremas, pero además a un nivel que es impensable que uno podría, ni siquiera, o sea, tal vez la velocidad que alcanzan estos señores, uno podría seguirle 2 cuadras y ahí queda uno fundido, y no estoy exagerando, ¿no?
1: Yo recuerdo en una competencia en Ambato que se suele hacer, y bueno, en varias ciudades, pero esa era en Ambato, justo me alcanza yo estaba en una competencia, creo que de la más baja en kilometraje, pero me alcanzó el líder del kilometraje más grande, y yo lo quise seguir en bajada, creo que aguanté unos 5 minutos en bajada. Y no
2: sí.
1: Se fue.
2: Eso digo, no es solamente en las distancias y después los desniveles que se mandan, ¿no? Hoy día una etapa suave, media, esta es ondulada, ni siquiera es catalogada como media montaña, ¿no?
1: Sí, media montaña está catalogada.
2: Media montaña, ya. Sí. Igual en media montaña, imagínate, 3,000 metros. No, una locura. Por eso también lo de ayer, y para allá, porque ya mismo me tengo que desconectar, compañeros. Lo de ayer es una manera, es. ¿Cómo le contacolgaríamos? Le queda 33 segundos de Pogacar y Chacarapaz. Entonces, en términos generales, uno podría decir que fue una contrarreloj normal de Richard. Que pierda 3 segundos por kilómetro ante velocistas es como normal, ¿no? Richard mismo decía ayer, con gente que es mucho más grande, es lógico que pierda. Porque aquí ya viene la inercia, ¿no? Los grandotes son mejores para la velocidad. Los más chiquitos son mejores para la escalada porque suben menos peso. Yo, por ejemplo, podría haber sido un velocista de Juan Panarváez, en cambio, un tremendo escalador. Y el Chaca Salas hubiera sido un súper buen
1: director fanático. Técnico.
2: No, un hincha. Súper buen.
0: Pero primero deje ciclear para ser técnico, si no sea malito.
1: No necesariamente, pues, Chaquita, sí se puede ser técnico sin haber sido ciclista, por así decirlo.
2: Así que, si usted construyó una iglesia sin ser arquitecto.
0: Yo no voy a responder. No voy a caer en ninguna provocación. Estoy claro. ¿Qué en eso?
2: Bueno, en todo caso, 3 segundos por kilómetro es. ¿Qué tan. Bueno, casi 3,5, ¿no? ¿Qué tan malo, qué tan bueno es? Y claro, el problema es que después va este tal Pogacar. Y que también es escalador. Y se mete y gana una contrarreloj. Entonces, a este Pogacar hay que decirle ya, pues, ñaño, a ver. Dedícate a uno o al otro y ya no nos da
1: pero ahí, Pato, o sea, yo creo, ¿no? O sea, competirle a Tadej está bien complicado.
2: Sí.
1: O sea, lo que tiene que ver Richard es el podio. Y ahí podemos ver a un Primoz, a un Sepkus, que pues Richard no que. Bueno, de hecho, Sepkus quedó por debajo de Richard. Eso a mí me sorprendió bastante.
2: Primoz quedó arriba como siempre. Porque
1: pero no muy lejos. Pero no muy lejos, y eso fue una
2: 15 segundos, algo así.
1: Ya, pero eso puede recuperar. O sea, no le veo tan complicado. Y incluso tampoco. Con el mismo Tadej, no es una gran una gran diferencia en la contrarreloj, tomando en cuenta la contrarreloj. O sea, yo
3: considero... El problema es que este Pogacar después, o sea, si fuera un velocista, claro, como Heiter, que ha de ser en una ciudad,
1: le saca 30 minutos. Le descuentas, pero no, con él no. Con él no se va a descontar, con él va a aumentar la diferencia.
3: Claro, entonces es un lío. Oigan, ¿qué les parece si escuchemos a Richa Carapaz? Y yo ya me despido, compañeros, les dejo en el... ¿Cuánto falta? ¿20 kilómetros para meta?
0: Porque 19, 7 exactamente.
3: Ya ve. Nosotros ya perdimos contacto con el monitor porque tenemos que desplazarnos hasta la zona de llegada y premiación. Hoy seguramente no habrá novedades. Hoy probablemente Richa Carapaz llegue con el pelotón, esperando que no pase nada extraño. Llegará con el pelotón, no se moverá mucho las fichas. ¿Seguirá siendo Tadej Pogačar líder? Seguramente sí, salvo que permita que alguien se lleve ese lugar por un tema de...
1: Que le no haga un ataque y se vaya unos tantos segundos. Lo máximo.
3: También podría ser. Pero,
0: ¿quién,
3: pero
0: no, ¿quién creo, dijiste?
1: O sea, que alguien lance un ataque al
0: ¿pero
1: final?
0: ¿Cuál puede ser?
1: Alguno de los velocistas. Yo le apuntaría a Wout van Aert.
3: La subida, la llegada es en subida, poco más que un falso plano. Poco más que un falso plano en subida.
0: Eso le favorece a Pogačar.
3: Sí, pero el tema también es que veremos si es que Tadej Pogačar se decide atacar o responder cualquier ataque. Porque Pogačar no tiene, bueno, con lo glotón que es este señor, capaz quiere ganar todo.
1: Sí. Y mira que en el Tour él lanzó un ataque para que, o sea, para sacarlos a los velocistas, casi le sale.
0: Te pregunto algo, Juan Pablo, ¿por qué no Heyer? ¿Por qué no puede atacar en ese sprint final?
1: O sea, sí, también puede ser dentro de los que están ahí en los sprinters, podría ser, pero por la característica, o sea, no es un sprint plano, esa es la diferencia, Chiquito.
0: Porque él va segundo, ¿no? Él va segundo en la general.
3: Aló, perdón, disculpe, compañero, estoy buscando por dónde es que me metí. La última vez ya me han cerrado
4: el kilómetro de l'étape, bien positionné, porte de ça.
3: Bueno, entonces, como les decía, me va a tener que conectar, compañeros, pero yo lo que les decía es que vamos a ver si Pogačar quiere quemar fichas también el día de hoy. Yo creo que esto es posible, pero así mismo también pensando en las condiciones, el calor, un montón de consideraciones más. Yo sí lo dudaría. Además, recordemos que él viene haciendo las dos grandes, ¿no? Esta es la tercera. Entonces, para mí, sin saber mayores detalles, ¿no? Pero por supuesto que desde lejos pensar en un ataque de tal que sacar ataque o que responda a un ataque me parece que podría ser innecesario. No sé qué opinas tú, Pampa. Pero acuérdate, vienen todavía 19 días más de competencia, sobre todo el calor que está haciendo y lo que te digo, seis semanas, en las últimas 12, o sea, en 3 meses, Pogačar ha estado subido a la mitad de esos 2 meses en la bicicleta, el super nivel que tiene.
1: Así es.
3: Compañeros, me despido que ya estoy por acá, ya.
0: Dale, a ver, y vamos a pasar una nota, me parece que de Richa Carapaz, ¿no?
3: También lo tienen a Orluis a hablar también, por favor, gracias.
1: Que bueno, puede ser
0: entonces,
1: para hoy.
0: Estudios, escuchemos lo que dijo. Perdón. Richa Carapaz.
5: Claro, Richa, ¿qué tal esa cronómetro, las curvas de esa cronotécnica?
6: La zona de premiación.
7: La verdad no ha sido nada fácil, ¿eh? Y además ha sido un esfuerzo muy, muy, muy exclusivo, ¿eh? Cuando me di cuenta, he estado aquí a 900 metros. Pero bueno, yo creo que una buena sensación para ser el primer día. Y bueno, yo creo que nos queda mucha vuelta aún todavía.
8: Richard, una crono muy técnica. ¿A quién crees que se puede adaptar especialmente bien una jornada como hoy?
7: Bueno, yo creo que la jornada ha sido una crono para gente muy, muy explosiva, ¿no? Al final, pues, gente más grande, con más peso, obviamente va a ser mucho mejor que yo.
8: ¿Qué tal te has encontrado en estas primeras pedaladas en la Vuelta? Ha pasado muy poco tiempo desde el Tour, terminaste en muy buena forma. ¿Qué tal te encuentras aquí en la Vuelta?
7: Sí, la verdad, bastante bien. Creo que, bueno, para ser un inicio de Vuelta ha sido bastante bueno y contento con el esfuerzo de hoy.
9: Bueno, ha sido una crono bastante técnica, pero bueno, al final ha sido un buen esfuerzo para mí. Ah, muy contento.
10: ¿El calor, Richie? ¿El calor?
7: Ah, bueno, la verdad, acostumbrado ya, así que sin problema.
0: Gracias, Richard. O sea, se acostumbra ya no a este tipo de situaciones como el clima, lo acaba de decir Richard, que está bien y que dio una explicación que es muy lógica, ¿no? El tema de la contextura física con los grandes, o sea, me refiero a la estatura, que son más grandes, tienen mayor poderío para la velocidad, Juan Pablo.
1: Así es, Chaquito, al tener más masa tienen mayor empuje y eso les permite tener una mayor flecha de velocidad, ¿no?
0: ¿Qué lectura le das a este momento cuando restan 15 kilómetros el pelotón? Ahí están, ¿qué están
1: especulando? Están especulando, se ve que están como que viéndose los unos a los otros, los equipos están ubicados. Estamos viendo una ubicación en los extremos del Visma Lizabay, del lado izquierdo, del lado derecho se coloca el Ineos. El Ineos, por el centro estaba el Lidl Trek, el francés de Jet también, que se han ubicado. Están tratando de tener una buena ubicación. Todavía no imprimen, están especulando un poquito. Esperemos, van a llegar así hasta los últimos kilómetros y ahí será donde ya veamos cuáles son en realidad las...
0: ¿Y cuál sería la expectativa de ataque? ¿Primero Pogacar? ¿O él no necesita hacer eso?
1: Él no necesita, como decía el Pato, ¿no? Sería un gasto innecesario. Pero es Pogacar, o sea, no sabemos...
0: ¿Qué
1: puede hacer, porque como te decía antes, si él quiere... ataca un poco antes, los deja atrás a los otros y llega en solitario. O si lo atacan, el mismo Heiter, como tú lo dices, que va segundo, que podría lanzar un ataque, porque están con el mismo tiempo prácticamente, y Tade responder y ver luego al sprint final cómo les va. Yo creo que en ese caso, Ethan Heiter tiene una mayor... punta de velocidad, pero lo que te decía Chaquita no es el plano, ¿no? Es un repecho donde ahí probablemente serían más fuerte este tipo de sprinter como el mismo Tadej Pogacar. No lo descartaría al venezolano Ruiz Aular, a lo mejor la va a pelear, va a estar en el sprint, y para mí el favorito Wout van Aert.
0: ¿De dónde aparece este venezolano que tanto le escucho nombrar?
1: Ruiz Aular, campeón nacional venezolano, él estuvo en el Caja Rural, en este equipo de segunda categoría, y le fue muy bien en Europa, ganó varias competencias, y eso le permitió dar el salto ahora al Movistar, ¿no? Y siempre lo llevan, bueno, siempre no, pues va en su primer año en el Movistar, pero ya lo han llevado tanto al Giro como esta vez a la Vuelta a España. Todavía no ha conseguido etapa. Recuerden, en el Giro de Italia fue segundo, primero fue Jonathan Narváez, y ahí le quitó tal vez su primera victoria en el Movistar, pero pues es un ciclista que le va muy bien en estos sprint que no son planos, y logra salir de las etapas de media montaña, por así decirlo, para llegar a estos sprint. Por eso lo pondré ahí dentro de los que van a estar peleando en el sprint final.
0: Pampa, me hacen una pregunta a propósito, señor, de Carapaz. ¿Cuántos ecuatorianos están en la Vuelta?
1: En la Vuelta ahorita solo está Richard.
0: ¿Qué pasó con el resto? ¿En qué anda?
1: Bueno, ya depende de la programación que tenga cada uno de ellos, ¿no? Me sorprende un poquito que no esté Martín López. Me parece que al inicio de su programación del año estaba la Vuelta a España, pero pues ya no lo vimos acá. No he podido conversar con él como para saber qué es lo que pasó. Y en el caso de Jonathan Narváez y el chalequito Cepeda, pues ellos sí no tenían mapeado, digamos, no tenían en su cronograma esta competencia, ¿no? Jonathan lo dio todo ahí en el Giro de Italia, después está haciendo algunas clásicas, y el chalequito igual se va a dedicar a otras competencias, digamos, de una semana que van a tener en Europa después de la Vuelta a España. Y también se están preparando para el Mundial, hay una buena expectativa, tenemos plazas para ir al Mundial, espero que esta vez se forme un equipo competitivo y se pueda llegar con un buen equipo al Mundial.
0: Muy bien, ahora entendiendo lo que está ocurriendo cuando restan ya 10 kilómetros, 800 metros, para que culmine esta etapa, la segunda de 214
1: Mira,
0: kilómetros.
1: Mira, Chaca, justo el Movistar está haciendo movimientos y ya tiene dos ciclistas ahí adelante, entiendo que después van a seguir llegando, y lo que te decía, o sea, van a trabajar para dejarle a Urluis en la cabeza para tratar de ver si puede hacer algún trabajo interesante en el sprint final.
0: Al lado derecho de la pantalla está el equipo de Pogacar, 6 gregarios, si no me equivoqué al contabilizar. El trabajo de ellos cuidando, pendientes de su líder. ¿Qué tan importante es en este tipo de etapas donde va el pelotón? Aquí no ha habido fuga, no hay nada ahora. Están todos. ¿Qué tan importante es el trabajo de ellos cuidando, protegiendo? ¿Algún momento van a tener que hacer algo estratégico para que Pogacar no tenga inconvenientes?
1: Así es, Chaquita. Bueno, recordemos que hay una regla de los 3 kilómetros. Eso quiere decir que posterior a los 3 kilómetros, cualquier caída o inconveniente, siempre y cuando llegues a meta, llegarás con el tiempo.
0: Puntaje.
1: Con el tiempo del pelotón en el que estabas. Es decir, en este caso, el pelotón llega a la meta, llegas con ese tiempo del pelotón si te caíste dentro de los 3 últimos kilómetros. Entonces, ¿qué es lo que están haciendo en este momento? Llevando a todos adelante sus equipos, tratando de resguardar a sus líderes, porque todavía no están en esos 3 kilómetros. Entonces, tratar de evitar que se queden atrás, que haya un corte, que se caigan y pues después tener que recuperar esa distancia perdida. Sí, entonces eso es lo que hacen los equipos en este momento, tratar de cuidar a sus líderes, llevarlos adelante para evitar cualquier inconveniente. Posterior a los 3 kilómetros ya se relajan un poquito, pero ahí empieza el trabajo, en cambio, de llevar a los velocistas a la parte delantera. Sí, y los líderes igual tratar de quedar adelante para no perder mucho tiempo con los ganadores. Ese es el trabajo que hacen los equipos en este momento, ya al finalizar la etapa.
0: El equipo de casco tomate, uniforme plomo gris, ¿quiénes son?
1: El Ineos.
0: Ineos.
1: El Team Ineos ahora cambió de nombre, sigue siendo el Ineos, y también ha cambiado un poquito su vestimenta, su uniforme, ¿no? Ahora es predomina más el color naranja y el gris, antes era más el negro y el rojo.
0: El equipo ahora, el que estuvo, en algún momento estuvo Richard, ¿no?
1: Claro que sí, estuvo Richard, fue podio del Tour de Francia, fue podio del Giro de Italia en el Ineos.
0: Ahora Pogacar, con lo de ayer, la contrarreloj, comienza manifestando para lo que está, ¿no? Él ya, sin necesidad de romperse mucho la cabeza, uno dice, desde ya este es el gran favorito para ganar la vuelta, a no ser que haya alguna sorpresa. Sorpresa me refiero, nunca está libre nadie de un accidente, etcétera, etcétera, o que eso por ahí aparezca alguien no programado.
1: Así es, en el Tour de Francia vimos eso, Chaquita. Jonas Vingegaard, que era el llamado a hacerle la pelea a Tadej Pogacar, sufrió una caída y se retiró, no terminó, no estuvo en el podio y no pudo culminar la carrera. Net Company Ineos es el nombre completo ahora del Ineos.
0: Bien, estamos a 7 kilómetros, señoras y señores, para que finalice la etapa.
1: Ya empiezan, un poquito ya a apretar, a poner un ritmo más fuerte. Ya vemos que se está quedando una cola de pelotón en línea recta. Eso quiere decir que ya le están imprimiendo mayor fuerza. También vemos, por ejemplo, ya algunos quedados del UAE. Alguien que ya cumplió su trabajo de llevar ahí adelante a su líder en la cabeza de pelotón. Y ya se están viendo un poquito el tema de la fila india, como se dice, donde ya se imprime mayor velocidad y ya algunos se están rezagando porque han cumplido con su trabajo.
0: ¿Esta etapa podríamos calificarla que es para velocistas, Juanpa?
1: Sí, Chaquita, es para velocistas con un perfil un poquito de con pendiente, ¿no? No es para llanos, pero igual son velocistas. Mira, el UAE, a pesar de que lo que hablábamos, ¿no? De que no es necesario, se pone a cabeza de pelotón, llevando a su líder ahí adelante, y ellos son los que están imprimiendo este momento el ritmo en el pelotón.
0: 6 kilómetros, aros, a 6 kilómetros de la meta, señoras y señores. Ahí está el pelotón, el grupo en la parte delantera comienzan a trabajar ya, buscando lo que decía. Ahí vemos a el equipo de don Richard Carapaz, que también intentan no dejarse porque comienza a imprimir velocidad el equipo de
1: Pogacar. El Visma también quiere mover sus fichas, está poniendo un ritmo fuerte. Yo creo que ellos están trabajando el día de hoy para Wout van Aert.
0: Ya, es que siempre hay que entender que comienzan a trabajar para que el líder del equipo, el que se tiene la expectativa, tenga la opción, ¿no?
1: Así es.
0: El que está ahí de rojo completo es Tadej, ¿no?
1: Tadej Pogacar.
0: Líder siempre de la vuelta este tipo va
1: etapa 1.
0: Sereno, no hace muecas, no siente nada, no sé. Habrá que pellizcarle a ver si es de acá, ¿no? Porque a veces uno tiene la impresión que puede ser, como decimos a veces en el deporte, algún extraterrestre, ¿no? Porque es de una capacidad impresionante. Ahí están los ciclistas. Alguien va a intentar romper, alguien va a intentar fugar, alguien va a intentar querer escaparse para presionar un poquito, para incrementar el ritmo de los ciclistas que van en la primera parte, ¿no? El de amarillo, azul y rojo, si cabe así decir el uniforme, ¿son de qué equipo?
1: El Lidl Trek.
0: Ya.
1: Mira, el Ken Pharma, un equipo de segunda categoría, también se quiere mostrar. Este equipo de color de jersey verde está también ahí poniendo sus fichas adelante. Esto también es importante, ¿no? Ya una vez que han tenido una invitación a una gran vuelta, también se quieren mostrar estos equipos de segunda categoría, ¿no?
0: Claro. Vamos entonces, 4 kilómetros, 300 metros restan para que finalice esta segunda etapa. Pendientes con lo que puede hacer Pogacar, pendientes con el que va en segundo lugar, que hoy ganó el sprint, Heider, el británico, y vamos a ver, tú tenías un favorito también, ¿no, Juanpa?
1: Sí, Wout van Aert del Visma Lisa Bike, el equipo de color de la camiseta amarilla, el equipo es amarillo y negro.
0: Ya, vamos a ver, Van Aert podría ser entonces, según Juan Pablo Narváez, los atletas. Este momento es de mucha concentración, ¿no?
1: Concentración. Tienen que estar muy concentrados por lo que decíamos, ¿no? Tema de caídas, ya se van a pasar los 3 kilómetros donde existe algún inconveniente, todos llegarán con ese mismo tiempo, con el tiempo del tercero en realidad, ¿no? Porque hay bonificación. Sí, siempre vamos a tener bonificación en la llegada de 10, 8 y 6 segundos al primero, segundo y tercer lugar. Gente del NSN también vemos adelante, ya se ponen a trabajar, quieren también tener a sus fichas, a su líder ahí en la parte delantera. Por ahí también vemos a gente del 1X, este equipo de color amarillo y rojo, es un equipo danés, que también, ellos consiguieron el ascenso al World Tour. Ahora pueden participar en todas las competencias de grandes vueltas. También el campeón de España lo vemos aquí adelante. La gente ya se están chequeando, se están analizando. Mira, tenemos ya una pequeña pendiente. Aquí tal vez puede ser un buen momento para hacer un ataque. Hay movimientos en el pelotón. Todos están atentos a lo que pueda suceder.
0: Nadie ya quiere cruzaron el tema de los 3 kilómetros. Este momento, es. El puntaje, digamos, el tiempo, si alguien tiene alguna situación adversa, ya el puntaje no tiene ningún inconveniente. Así es que, ¿este es el momento de tomar riesgos o no?
1: Así es, o sea, tienen que ver dónde es el momento oportuno. Tal vez a 3 kilómetros todavía estamos un poquito lejos, ya están imprimiendo un poco más de velocidad. Si luego tenemos algunas curvas y luego una pendiente, yo creo que ahí sería un buen momento para atacar, si es que quiere alguien lanzarse un ataque previo y llegar en solitario. Mira, ya tenemos curvas, esto también es importante de que estén adelante para que no existan inconvenientes. Cuando el pelotón es más grueso, en una curva es mayor el riesgo de caída. Están pasando bien, están pasando todos, no están en un pelotón grueso, sino que ya están en fila.
0: No sé si estoy bien, Juanpa, pero tengo la impresión de que le veo a Richard Carapaz dentro de los que van adelante.
1: Tiene que estar adelante, Chaquita, como decíamos. El objetivo de esto es tener el menor inconveniente y el menor riesgo en la pérdida de tiempo. Porque si es que existe un corte, si es que llegan varios adelante y Richard se queda cortado, va a perder. Mira, lo que se decía, Chaca, después de las curvas viene la pendiente y Wout van Aert lanza el ataque.
0: Ahí está Van Aert, el que tú decías, lo conoces, el que sabe, no hay nada que hacer. Y este es el que comienza a acelerar una barbaridad.
1: Mira quién lo sigue y lo va en
0: procura del primer lugar allá. Y atrás está Pogacar. Ahí está.
1: Es el que está cerrando. Hablábamos que no era necesario, pero si había un ataque, Tadej lo iba a cerrar. Y si no, él iba a proponer, era una de las posibilidades. Claro. Vemos que ya están sacando una distancia de más o menos 50 metros al tercero, que es alguien del Bahrein. Ajá. Y luego pues ya unos 80, 100 metros ya al pelotón.
0: Es impresionante.
1: Todavía no lanza el ataque final, ¿no? Ya tienen distancia, pero todavía puede imprimir más velocidad, puede lanzar otro ataque.
0: Así es, y lo espectacular de esto es... Bueno, ahora va a primer lugar, vamos a ver de quién se trata.
1: Ah, no, es de Astana, ¿no? Debe ser el italiano para mí, déjame confirmar, Chaquita.
0: Alguien al que se le ve que no colabora, que no se pone adelante, no rompe, es Pogacar, él va atrás. Ahora hay otro ataque.
1: Ahí estamos viendo el pelotón ya, estamos viendo a un ciclista del Jayco, que lanza el ataque, pero los del Visma se quedan ahí atrás pegados. Ellos van a tratar de seguirle trabajando a Wout van Aert.
0: Muy bien, ahí está Pogacar también siguiendo, como que no quiere atacar, por eso uno piensa que él está esperando el momento preciso. Estamos ya a que esto culmine, comienza ahora, hay un sprint, hay un ataque fulminante en este momento. Vamos a ver.
1: Es del Red Bull Bora, el ciclista que se pone adelante, tratando de lanzar el ataque, lo corta.
0: George Vineus, el que va atacando, el que va adelante.
1: George Bennett.
0: George Vineus, algo así, ¿no?
1: Ajá, pero mira, también del Visma Lisa Bike, tienen sus velocistas y Tadej que no se queda. Tadej sigue adelante.
0: Y va a cruzar la meta.
1: Al último kilómetro. Como decíamos, ese sprint es alguien del Visma el que gana, no fue Wout van Aert, pero el ganador de la etapa es el ciclista James Brennan del Visma Lisa Bike. James Matthew Brennan se lleva la segunda etapa.
0: Qué sprint final, una locura, y cruza en el primer lugar en esta etapa de 214 kilómetros.
1: Y adivina quién cruzó en tercer lugar, Chaquita.
0: ¿Quién?
1: Tadej Pogacar.
0: Tercer lugar.
1: Logra 4 segundos más. En cuarto lugar, de Lidl Trek, Mats Pedersen, el velocista que tiene el Lidl Trek para esta vuelta. Sin embargo, como lo vimos, fue en pendiente. Mira que todos pensábamos que iba a ser el...
0: ¿Y qué le pasó a Van Aert? Estaba listo.
1: Fue un anzuelo, Chuck. Fue un anzuelo. Él, todos lo cuidaban o se estaban cuidando de él, y a la final quien lanzó el ataque fue Brennan, ¿no? Esto pasa mucho. Yo pensaba al inicio, lanzaron un ataque igual los del Visma, ese pensé que iba a ser el anzuelo, pero el anzuelo fue Wout Van Aert. Por eso después él se quedó. Vimos que no es que se cansó, no es que le faltó, porque lo veíamos fresco todavía. Yo pensé que iba a lanzar otro ataque, pero más bien fue tratar de descomponer el pelotón para dejarlo a Brennan un poco más libre en el camino para que pueda hacer su sprint final. Y sí, es un sprint bastante bueno, no fue tan apretado, le saca alrededor de 5 bicicletas a Pau Delgado del Bahrein Victorious, al español, y de hecho peleándole el segundo lugar a Tadej Pogacar.
0: Sí, señor. Matthew Brennan, el ganador de la etapa. Esa parte final, en lo último, ya para llegar a la meta, saca una distancia, como tú dices, de unas 5 bicicletas, espectacular. La fuerza.
1: Es un repechito, o sea, fuertecito, ¿no? No es. Claro. No es así tan plano como se lo vea en la transmisión. Bueno, ahorita en una toma que están sacando un poco más cerca, se ve que en realidad es una cuesta, ¿no? Claro. Y eso es lo que decíamos, no es para un sprinter neto, no es plano. Y mira que Richard también, por el lado derecho, llega dentro de los primeros en el pelotón. Richard,
0: sí, señor.
1: Va a
0: ahí
1: llegar.
0: Estamos viendo a Richard, está dentro de los primeros.
1: De sí, diferencia, señor. Nada más.
0: Exacto. Entonces, creo que ha sido una buena etapa para Richard por la ubicación, por cómo llega, ¿no?
1: Dentro así es. Ese es el trabajo que tiene que hacer Richard, tratar de perder el menor tiempo posible con los de adelante. Y llegar juntos. Entonces él llega con el mismo tiempo del tercero, es decir que en este caso Richard pierde 4 segundos con respecto a Tadej Pogacar y estaría a 37 segundos, que no está mal, no está nada mal. El día de mañana tendremos una etapa similar a esta de media montaña. Mira, el venezolano Aurliza Aular llegó en el 10º lugar, Chaca, un poquito complicado, pero estuvo ahí. Sí, es él siempre lo va a estar buscando.
0: ¿Tienes la ubicación de, todavía no, de Richard?
1: Sí, señor, él llegó en el puesto 25 con el mismo tiempo.
0: 25, y parecía que estaba ahí, ¿no? Parecía sí, que estaba ahí.
1: Sobre... Sí, pero bueno, llegó entre los primeros, ¿no? Porque claro, después ya desde el puesto 42 en adelante pierden 18 segundos ya. Entonces bien, llegó con el pelotón puntero, llegó con los primeros.
0: Muy bien, así nomás. Reiteramos, Matthew Brennan, el ganador de la etapa 2, lo que quiere decir que por ahora se mantiene como líder con la marca roja, el ciclista Tadej Pogacar. Espectacular la carrera, buena etapa para Richard Carapaz, llegó en el puesto 25, ¿dijiste?
1: Sí, señor, puesto ya, 25.
0: Entonces, quiere decir que está dentro de lo que uno tiene que tener la expectativa de lo que puede seguir haciendo adelante nuestro compatriota.
1: Y eso entonces también quiere decir que en la general va a subir un poco, yo creo, Chaquita. Bueno, esperemos a que ya se publique. Ahorita está en el puesto 11, es lo que tenemos. Se encuentra a Aurliza Aular, que el día de ayer estaba en el puesto 27, me parece. Entonces él subió 16 puestos. Lo mismo va a pasar con Richard, va a estar un poquito más adelante en la clasificación general, con una diferencia de 37 segundos con el líder.
0: Muy bien, vamos entonces a la clasificación. Brennan, que está en primer lugar, ya les vamos a contar cómo quedó la clasificación general luego de cumplida la segunda etapa. Y preparamos también lo que se viene para mañana, que ya nos contaba Juan Pablo que será similar a la etapa de hoy, lo que quiere decir que mañana tendremos también muchas emociones. Así es que, ¿qué te parece si vamos con lo que tenemos para mañana? ¿Cuántos kilómetros? ¿De qué se trata la etapa número 3?
1: Sí, Chaquita, el día de mañana, la tercera etapa, catalogada de media montaña, igual que la del día de hoy, pero ya no es una etapa con subidas y bajadas, ¿no? Es una etapa que empieza plana, ¿sí? Y en el kilómetro 129... de un total de 174 empieza un puerto bastante extenso, un puerto de primera categoría que dura 30 kilómetros, ¿sí? Y se llega al Col de Montluis. Es un puerto de primera categoría y luego tenemos un puerto encadenado. ¿Qué quiere decir esto? Que después de ese primer puerto de primera categoría empieza un segundo puerto que también es bastante extenso, de 10.

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7: Estamos a la espera de la clasificación general, pero habrá que decirles que el podio hoy están Breman, Mikel y Pogacar, los que van al podio del día de hoy. Una carrera donde no hubo muchos, o más bien dicho, un accidente o dos. Me parece que Fernández del Movistar parece que también sufrió una caída, pero el ciclista de Guatemala, él sí tuvo que ser retirado porque tuvo una caída muy, muy fuerte.
8: Una verdadera pena, Chaca, porque en el caso de Sergio Chumil, el guatemalteco, era su primera vuelta, gran vuelta, y una primera gran vuelta para Guatemala. Una verdadera pena que no pueda continuar. Ya tenemos resultados de la general, Chaquita.
7: Solo una pregunta, mi querido Juanpa, ¿qué significa que el Visma y tuvo una táctica manual para ganar esa etapa? ¿A qué se refiere?
8: De manual. Una táctica de manual. No manual, de manual. Es decir, de lo que indica la teoría del ciclismo. Lo que decíamos, ¿no? Mandó a su equipo adelante, los ubicó bien, mandó un señuelo, se comieron el señuelo, porque lo mandaron a. Se cerró el ataque, y después el menos pensado. Bueno. Para nosotros el menos pensado, pero el equipo ya lo tenía así definido, porque tal vez es mejor, tiene mejores características en este sprint en un repecho, fue Matthew Brennan, ¿no? Entonces a eso se refiere que haya sido una táctica de manual.
7: Táctica de manual, muy bien, está claro entonces el tema. ¿Qué te parece? Hacemos una pausa y volvemos con lo que nos ibas a informar.
8: Perfecto. Vamos a la pausa.
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7: Muy bien, la etapa 2 termina así, ¿no? Tienes el dato, ¿no, mi querido Juanpa? Con Brennan, Mikel, Pogacar. Y en el puesto, vamos a ver si por ahí aparece en cualquier momento, si tenemos el dato de Richard Carapaz. Pero los tres primeros del podio ya sabemos quiénes son de esta segunda etapa. Así es que nos ibas a contar algo, Juanpa.
8: Sí, Chaquita, bueno, ya tenemos bastante avanzada la clasificación. En la etapa, como tú lo decías, el ciclista inglés Matthew Brennan del Team Lisma Visabay se lleva la segunda etapa con una buena holgura en la llegada, sacando alrededor de 5 bicicletas. El segundo, tercero y cuarto puesto fue bastante disputado. Llegaron ahí los tres ciclistas.

0: puntos. El caso de Mikel Delgado del Bahrein Victorious, que se ubica en el segundo lugar y saca una bonificación de 6 puntos. En tercer lugar, Tadej Pogačar con 4 segundos. Y Max Pedersen del Lidl Trek en cuarto lugar. Después tenemos al venezolano Luis Aular en el puesto número 10. En el puesto número 19, Harold Tejada, el colombiano de la Astana. Y en el puesto 25, Richard Carapaz, llegando con el mismo tiempo, ¿no? Perdiendo 4 segundos con el líder. En este caso se acumula ese tiempo y serían 37 segundos lo que está perdiendo Richard al momento, con Tadej Pogačar, que se mantiene líder en la clasificación general. En el segundo puesto aparece Wout van Aert, a pesar de que no fue el ganador de etapa, pero ahora se coloca en el segundo lugar a 9 segundos. Wout van Aert es un muy buen resultado para el Visma. Y en tercer lugar, Matthew Brennan, el ganador de la etapa, se coloca a 10 segundos en tercer lugar. Después tenemos a Luis Aular en el puesto número 11 a 27 segundos. Y en el puesto 25 asciende Richard Carapaz al puesto 25, ubicándose a 37 segundos de líder.
1: No es malo.
0: Chaquita, porque todavía no empiezan las etapas de montaña. El día de mañana, que es media montaña, pero con final en ascenso, ya podremos ver quiénes son los opcionados o quiénes están mejor en esta primera semana. Richard debería llegar entre los primeros. Y el día martes ya tenemos alta montaña. Entonces estos 2 días son importantísimos para la clasificación para general y para las aspiraciones de Richard. Sí, en la etapa número 4 ya catalogada de alta montaña.
1: Muy bien. 10 de la mañana con 52 minutos, estamos llegando ya a la parte final de esta transmisión. Tendremos más adelante informes, notas con el Pato Javier, que estuvo en la meta para entrevistar. Seguramente tendremos las palabras de Richard Carapaz, nuestro compatriota, el único ecuatoriano que está en esta Vuelta a España y que hoy hizo una carrera aceptable, buena, estuvo peleando la arriba y está en la ubicación 25 a 33 segundos, si no me equivoco, de el líder Pogačar. Entonces, buena la carrera de Richard y una competencia muy atractiva con velocistas y con una temperatura de 34, ¿no? Que no es nada agradable, especialmente los atletas habrán llegado, los ciclistas habrán llegado fulminados, mi querido Juan Pablo.
0: Así es, Chaquita. Mira, después de 214 kilómetros, con una temperatura de 34 grados durante las 5 horas, recibir ese sol, 5 horas, 214 kilómetros de subidas y bajadas, o sea, de una etapa que sí llega a cansar las piernas, y lanzar un sprint y que Richard esté dentro de los primeros, o sea, ha sido una muy buena etapa para él.
1: Muy bien, nos estamos despidiendo. Si no hay alguna otra disposición desde estudios, se va a proceder ya a la premación. Ahí vamos a subir ya a Pogačar.
0: Ah, que como dato, Chaquita, el día de ayer fue la primera vez que Tadej Pogačar se colocó el jersey rojo, ¿no? Nunca antes había tenido liderato, nunca antes había participado en la Vuelta a España. Y el primer día que sale en su debut en Vuelta a España consigue el jersey de líder de la competencia.
1: Muy bien, mi querido Juan Pablo, un verdadero gusto estar contigo. Estaremos en esta Vuelta a España, coincidiremos en algunas de las etapas contigo, así es que agradecerte. Te dejo la palabra final para volvernos a juntar en los próximos días. Mañana tenemos la tercera etapa. Juanpa.
0: Gracias, Chaquita, un gusto como siempre estar aquí en la red para poder hablar de lo que más nos gusta, que en mi caso es el ciclismo, y también saludar a todo el público. Tengan fe, tengan esperanza en que Richard tal vez no será el ganador, pero como siempre lo ha hecho, va a hacer quedar muy bien al Ecuador, dejándolo muy en alto. y tendremos alegrías, tendremos sorpresas a lo que él nos tiene acostumbrado. El día de mañana estén atentos, es una muy buena etapa para las aspiraciones de Richard. El día lunes y martes vamos a tener dos etapas muy bonitas, ya con un poco más de acción. Y estén pendientes de lo que podamos comentar y podamos transmitir aquí en la red.
1: Siempre un gusto, amigos. Estaremos de vuelta mañana con la vuelta a España, que está candente, con nuestro compañero Patricio Javier Díaz desde allá, desde donde las papas queman, donde se está realizando la vuelta a España, con los informes, con las entrevistas y con los contactos que tenemos permanentemente. Les agradecemos por la sintonía, Juan Pablo Narváez, y quien nos habla, Chaca Sara, les decimos un gusto, gracias, felicidades.
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9: Sociedad Deportiva Aucas, que jugó un buen segundo tiempo, que batalló, que peleó, que metió, encuentra su premio sobre el final del partido, marca la segunda el Aucas 2. El Delfín 1 en Manta.
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0: ¿Cuándo nace realmente la música de un país? Con la obra de un gran compositor, con la creación de un himno, o cuando un pueblo entero transmite sus canciones de generación en generación. Hace más de 150 años, un escritor conocido por haber escrito la letra del himno nacional del Ecuador emprendió una tarea extraordinaria: recorrer el Ecuador para rescatar los cantares del pueblo antes de que el olvido los borrara. Aquella obra, Cantares del Pueblo Ecuatoriano, no solo preservó cientos de coplas, sino que reveló la identidad de un país que no solamente que debe escribirse, sino sobre todo debe escucharse y cantarse. Para hablar de este tema, tenemos al musicólogo Adrián de la Torre, quien ha dedicado años enteros a estudiar a Juan León Mera. Bienvenido. Juan León Mera decía que el pueblo no solo es intérprete de las canciones, sino un verdadero poeta. ¿Coincides con esa perspectiva de Juan León Mera?
1: Sí, totalmente. Pero antes permíteme agradecerte por esta invitación y por sostener este tipo de programas. Mi querido Rodolfo, creo que mantener viva la historia y la cultura de Quito es encomiable, así que te felicito a ti y a tu equipo. Respecto de lo que hizo Mera y de esta opinión, claro, yo estoy totalmente de acuerdo. Yo soy un fanático de la música ecuatoriana, de sus formas y de su poesía. Uh-huh. Entonces sé que lo que Mera aseguró ese momento con tanto fervor era absolutamente cierto, y seguimos en la tarea, de hecho.
0: El pueblo es un verdadero poeta. Antes de que él dijera aquello, no se veía la actividad cultural, popular, como algo de buen gusto. Más bien tenía una repulsa por parte de una élite intelectual. ¿Es así?
1: Claro, así es, porque estamos hablando de que el libro Cantares del Pueblo Ecuatoriano sale en 1892. Uh-huh. Hasta ese momento el canon había sido únicamente colonial, ¿no? Y se entendía que todo lo de la potencia colonizadora era lo válido. Ese era el canon cultural, en ese caso español y, si se quiere, por extensión, europeo. Pero obviamente lo que se producía aquí era cosa de mal gusto, de indios, de pobres, y estaba maltratado.
0: El trabajo de Juan León Mera marca un antes y un después en la historia de la música ecuatoriana. ¿Es eso? ¿Tiene esa trascendencia?
1: Yo creo que sí. Es un fenómeno que además recorre América Latina, porque justamente al producirse ya las independencias, los intelectuales de cada región van pensando que se debe recuperar y que se debe poner en valor la producción popular. Entonces se dan algunos casos en América Latina, y el de Juan León Mera es parte de ese movimiento pionero. Entonces se puede decir que Juan León Mera es el primer estudioso de la poética popular del Ecuador.
0: ¿Cómo lo hace? Hace un trabajo de campo enorme, visita muchas regiones del país.
1: Así es. En principio él vivía a caballo, ¿no?, entre Ambato y Quito. Se radicó en Quito mayormente, pero decide formar un equipo. Y es un equipo de 10 personas muy destacadas. Uh-huh. Que van junto con esta misión de recorrer los caminos del Ecuador. Y cada vez que oyen algún tipo de fiesta, de celebración, se acercan ahí. Uh-huh. Y están, según Mera dice, ya sea en las calles, en las plazas o en las reuniones de botón gordo.
0: Uh-huh. ¿Cuáles son esas? Me llamó la atención. ¿Cuáles son las
1: pues
0: de
1: donde
0: botón
1: están
0: gordo?
1: Las personas bien trajeadas.
0: Ajá.
1: Digamos, de la élite. Porque él distingue que este tipo de coplas se pasan de un lado a otro, de una clase a otra incluso. Uh-huh. Porque puede ser que en las fiestas de la élite se decía, algún repentista, por ejemplo, salí y decía alguna copla que gustaba, y entonces, digamos, los sirvientes o las personas de estrato popular que estaban ahí las llevaban a sus fiestas. Uh-huh. Y pasaba también lo contrario, porque había gente que iba a esas fiestas y oía de repente esas coplas maravillosas, Flores de un día incluso, que les dice Mera, y las llevaban a los salones de la élite. Entonces había este diálogo.
0: ¿Y tienes alguna flor de un día que puedas aquí compartir con nosotros? Vale la pena para que entendamos la cadencia, el sabor que tenían ese tipo de poética popular.
1: Dicen que las penas matan, las penas no matan, no. Que si las penas mataran, ya me hubiera muerto yo.
0: Que luego ya sería parte de una canción en nuestro tiempo. Entonces, Juan Lomera hace registros documentales, toma nota. No creo que hayan tenido ilustraciones. Quizá se ha encontrado también algo de esta naturaleza.
1: No, pero sí hay algunos testimonios, por ejemplo, con Luis Cordero. Como te digo, ellos estaban por todo el Ecuador, hacían sus viajes y donde encontraban coplas se las enviaban por carta a Juan León Mera. Con algún comentario, con alguna corrección, algún tipo de intervención, y le pedían que las revise y que si las ve apropiadas, las junte a la edición que le estaba haciendo.
0: Me has dicho que era un equipo de 10 personas.
1: Así es.
0: ¿No? Entre ellos Luis Cordero, que después sería presidente de la República. ¿Quién financia ese proyecto? ¿Es algo que surge de la propia iniciativa o del propio peculio de Juan León Mera?
1: Sí, es decir, no era un proyecto a financiación, digamos, o algo así, era una intención que tenía Mera de hacer esta recopilación para mostrar que el pueblo es poeta y que se puede encontrar, digamos, poesía verdadera, según los cánones de esa época, como se hablaba, en la creación popular. De más baja estofa, digamos, ¿no? Pero él tenía realmente una pasión por esto y, de hecho, en la introducción de su libro termina recomendando que estas coplas y esta poesía debe ser estudiada y debe estar en las escuelas del país.
0: Juan Lomera forma parte de una élite intelectual y económica importante, oriundo de la ciudad de Ambato. ¿De dónde nace esta vocación por entender el espíritu popular? ¿Qué crees que influye? ¿Hay algún tipo de escritor, hay alguna corriente del pensamiento que lo conduce a él hacia ese campo que no era común para otros intelectuales de ese nivel?
1: Sí, hay antecedentes en la misma España. Por ejemplo, hay un recopilador que es Rodríguez Marín, que es muy, muy famoso y conocido. Está Fernán Caballero, que es otro autor importantísimo y del cual hay una sorpresa, porque posteriormente se supo que Fernán Caballero era una mujer. Pero claro, en esa época preferían hacer enmascararse con un nombre masculino, digamos, para poder hacer la producción.
0: Porque no se le daba el valor necesario a su trabajo intelectual.
1: Así es, yo estoy seguro que Mera nunca supo que Caballero era una mujer. Pero se basa en este tipo de estudios para hacer el suyo propio. De hecho, incluso la forma en que organiza, que es el Motif Index, es tomado de este tipo de obras.
0: Significa que estos personajes que ya tenían un antecedente de búsqueda de lo popular inspiró a Juan León Mera.
1: Así es.
0: O sea, tenía una formación fundamentada en escritores importantes de Europa.
1: Así es. Y como te digo, también hay esta iniciativa ya de los intelectuales de las colonias liberadas por encontrar la voz propia del país, ¿no? Ya sin seguir el canon europeo.
0: ¿Y los europeos habían indagado ya el quehacer musical popular? ¿O este es el primer trabajo que podemos reconocer como importante?
1: Es decir, se habían hecho estos trabajos en España, dentro de su propio folclore, digamos, y ese tipo de estudios. Y eso le faltaba a América Latina. América Latina no se había referido a su propia producción ni la había valorado. Entonces, esta corriente de pensadores es lo que hace. Y de hecho, el libro Cantares del Pueblo Ecuatoriano se publica como homenaje a los 400 años del descubrimiento de América, ¿sí? Como parte de las acciones que hace la Academia Ecuatoriana de la Lengua de reciente formación.
0: El trabajo de Juan Lomera tiene tal trascendencia que si no habría hecho esa recopilación, habríamos perdido un montón de tradiciones y de coplas que solamente circulaban oralmente. ¿Es esa la trascendencia?
1: Sí, señor. Porque, claro, es como él mismo decía, estas flores de un día, está en la transmisión oral, sí, y ahí puede perdurar, pero también se puede perder. Porque si uno se fija en aproximadamente las 1,200 coplas que recopiló el equipo de Mera, puedes identificar las canciones que todavía se cantan, pero puedes identificar cientos y cientos de coplas cuya música se ha perdido definitivamente.
0: Yo te voy a pedir más adelante que nos recuerdes cuáles son esas coplas que hoy siguen vivas en canciones que aún bailamos y cantamos. Pero algo más sobre Mera. Este trabajo que él hace no solo recopila lo musical, sino también lo lingüístico. Porque sabemos ya cómo se hablaba, ¿no? Cuáles eran los quichuismos que estaban en nuestra lengua y otros aspectos que interesan mucho a los lingüistas, no solamente a los músicos.
1: Así es, hay que saber que las coplas de ese tiempo podrían ser en quichua, podrían ser en español, o alternar, incluso línea a línea, español y quichua. O hacer una estrofa entera de español y otra de quichua. Y hay que saber que Mera era quichua hablante, ¿no? Así como Luis Cordero. Luis Cordero es el que escribe el primer diccionario quichua español, por ejemplo. Y ahí pone ya algunas de estas coplas con su traducción respectiva, pues para que uno pueda valorar el sentido estético de lo que estaba ahí. Entonces, el que haya quedado escrito realmente nos permite, a más de un siglo de distancia, poder constatar fielmente qué se estaba cantando o qué se estaba diciendo en ese tiempo y poder hacer entonces la perspectiva de la supervivencia de esas canciones hasta ahora.
0: Había una vocación, sin duda, en Juan León Mera, por ello su novela Cumandá también, ¿no? Esa descripción magnífica de los pueblos ancestrales.
1: Sí, había mucha afinidad. Él lo confiesa en varias partes. Se reconoce como chagra, como una persona que ha nacido en el campo y que siempre compartió con la gente campesina. De ahí aprendió a hablar quichua desde niño. Y ese amor y esa valoración por esas personas y por esa cultura nunca se le fue y lo defendió siempre.
0: Decía, el retrato moral de los pueblos está en sus coplas. ¿Qué nos quiere decir?
1: Pues que justamente a través de las coplas va expresando las ideas sobre los distintos temas. Mera hace 23 clases de coplas referidas a diferentes cosas, ¿no es cierto? Entonces, en cada una de ellas está el pensamiento popular sobre cada uno de estos temas. Claro que Mera hace sus propios filtros, porque sí, su sentido conservador prima en varias partes. Y, por ejemplo, hace una discriminación de todo lo que sea anticatólico, por ejemplo, o lo que sea de tono subido.
0: Hablas de tono subido, ¿te refieres a temas de carácter sexual?
1: Sí, temas que no santos, por ponerlo de esa manera.
0: O políticamente incorrectos.
1: Y también políticamente incorrectos, porque esa es otra categoría que él mismo, en su estudio que introduce la obra, dice explícitamente, ¿no? Pone un ejemplo. Quisiera ver a todo monja y cura como estopa de fusil, una cosa así termina la copla. Entonces dice, este tipo de cosas no las pongo porque no son en realidad del pueblo, sino son manipulación política de los liberales.
0: Claro, había en ese instante una lucha intensa, ¿no? Entre una revolución liberal que insurgía y que iba a tener un momento culmen y una postura conservadora que resistía.
1: Claro que sí. Y para Mera eso no era válido como creación popular. Entonces la sacó de su recopilación.
0: ¿Tú eres de los investigadores que consideran que hay un folclor secreto?
1: Es que ha habido. Es un hecho.
0: Vale la pena que nos expliques. ¿Qué es esto del folclor secreto?
1: Es justamente lo que el canon, en este caso, intelectual de la época, no aceptaba como una creación que debe ser conservada por las temáticas que trataba, por la forma en que trataba estas temáticas, porque se refería a temas sexuales, por ejemplo. Eso hay bastante, y hay un estudio interesante de Carvalho Neto al respecto sobre el folclor ecuatoriano oculto. Entonces es eso, es tratar de digamos, blanquear o de limpiar de ciertos temas a la expresión popular.
0: Había coplas políticas anticlericales, también eróticas o de protesta, ¿no?
1: Claro que sí.
0: Eso le asusta a Mera.
1: Claro, y eso es una cosa que sigue existiendo. Estuve la semana pasada en las fiestas de Cayambe, por ejemplo, y las chicas ahí dicen unas barbaridades que entiendo que no a todo el mundo le va a gustar, pero que sin duda son parte de la expresión y de la fiesta popular.
0: Ahora, en la política se utilizaron en ese tiempo, y creo que ahora también, sin duda, innumerables coplas, pero en el 19 contra Flores, contra Rocafuerte, contra Urbina y el propio García Moreno. Eso no registra entonces Juan Leo Mera.
1: No, ¿no? Mera es explícito.
0: Y lo publica, ¿no?
1: Es explícito en decir que eso es manipulación política de ciertas fuerzas y que no se corresponden a la creatividad propia del pueblo.
0: ¿Y los investigadores han tratado de recuperar esas coplas?
1: Claro.
0: ¿Ha sido iniciativa tuya también?
1: No he estado yo en esa línea, pero conozco a quienes han participado y son trabajos súper valiosos, como por ejemplo Cantos Montoneros y Chapulos de Juan Mullo, ¿no es cierto? Donde ya está recogido eso con mucha sistematización y también con la ventaja de que están más cerca de nuestra época, digamos, ya hay más fuentes de donde se pueda nutrir esa investigación.
0: ¿Es una tarea pendiente entonces?
1: Sí.
0: ¿Para entender el siglo XIX?
1: Sí, señor, sí.
0: Hablemos de ese gran Juan León Mera que conocemos la mayoría de ecuatorianos y ecuatorianas, el que pone la letra del himno nacional. ¿En qué contexto ocurre esto? ¿Por qué él es quien debe hacer ese trabajo? ¿Y cuál es el tono que él le da a ese himno nacional?
1: Bueno, Juan León Mera es reconocido también como político, ¿no? Entonces él estuvo ejerciendo varias funciones políticas. Estuvo en el Senado.
0: Era funcionario.
1: Funcionario y estuvo en el gobierno de García Moreno.
0: Ajá.
1: Y la historia del himno es que, claro, ha sido bastante atropellada. Se intentó varias veces hacer himnos del Ecuador.
0: Hablamos de 1865.
1: Así es. Donde el Senado le envía una carta solicitándole que haga la letra del himno. Y entonces se conoce que estaba tan inspirado que la hizo en un día. O al menos eso dice la leyenda.
0: Fue un encargo del presidente del Senado, de Nicolás Espinosa, ¿no?
1: Así es, así es. Entonces, esta letra la hace inmediatamente.
0: ¿En un día?
1: En un día. Eso dice la leyenda. No hay datos, pero siempre contamos ya con la letra del himno nacional. Lo que no teníamos era la música. Respecto de la letra, se sabe que incluso nos trajo problemas diplomáticos, ¿no? Porque era una letra súper libertaria donde España, la potencia colonizadora, queda muy mal. Y eso hizo que se tenga que cambiar posteriormente, anulando la primera estrofa del himno nacional. Son seis estrofas que están intercaladas por el coro, sí, también. Y ahí es cuando se le encarga al músico corso Antonio Neumane,
0: sí,
1: que había circulado por estas tierras y estaba radicado en Guayaquil.
0: Ajá, ajá.
1: Pero resulta que Neumane, al parecer, no era todo lo compositor que se necesitaba. Era más bien otro tipo de músico.
0: Ajá.
1: y se le complicó la composición del himno nacional. Se habían esperado ya 4 años, hasta que incluso se dice que le dieron arresto domiciliario. Entonces le pusieron sí, una guardia militar afuera para que no salga hasta que esté lista la música del himno nacional. Y es una música que después también, desde el punto de vista de la funcionalidad del himno, ha tenido algunas críticas, ¿no? Por ejemplo, tiene una introducción súper larga. A ver, se entiende que un himno debería llamarte para cantar un par de estrofas, digamos, es decir, concentrarnos en una idea de defensa de la patria, de apoyo mutuo, todo ese tipo de cosas, rápidamente y salir a hacer las lo que corresponda. Pero hay himnos que duran lo que dura la introducción de nuestro himno. Sí, entonces hay que esperar bastante a que comience la canción. Está en una tonalidad muy difícil de cantar. ¿No es cierto? Entonces, sí ha habido este tipo de críticas, pero bueno, ahora ya al parecer se ha superado todas ellas.
0: Ahora, el contexto en el que él escribió tiene mucho que ver con la letra que supo construir, ¿no? 5 años antes de que se hiciera el himno nacional, teníamos una invasión peruana en el Golfo de Guayaquil, habían barcos, ¿no? El país estaba dividido, tenía gobiernos diferentes al mismo tiempo, y habían transcurrido 40 años o menos, ¿no? Desde que se funda la República en 1830, habían transcurrido 35 años. El país pasaba un momento durísimo. Él busca unir entonces a esta nación a través del himno nacional.
1: Necesariamente esa es la función del himno, unirnos bajo algunas ideas. Pero también está el hecho, digamos, de que por estas cosas que has mencionado, hay una visión guerrera, si se quiere, que está plasmada en la letra del himno. Entonces correspondía perfectamente a la época.
0: Ahora, él coincidía plenamente con García Moreno en ese momento en el poder. Significa que coinciden a plenitud en una búsqueda de la conformación del nuevo país, pero en medio de una convulsión.
1: Así es. Y bueno, habíamos conversado también de que son unos conservadores un poco especiales, porque tienen alguna visión progresista. Incluso se reconoce que fue García Moreno quien inicia la construcción del ferrocarril, quien funda la Politécnica trayendo técnicos extranjeros, quien funda el Conservatorio Nacional, el primer conservatorio. Entonces esto habla de que ellos entendían que todas estas actividades, tanto científicas como artísticas, nutrían al ser humano, ¿no es cierto? Y que eso era necesario de tenerlo en el país. Por otro lado, como decíamos, también esta afición de Mera por lo popular, ¿no es cierto? Desdibuja un poco la imagen que se tiene clásica de un conservador. Entonces estaban apegados a este tipo de cosas y su reivindicación está todavía vigente.
0: Y Mera tenía una cercanía con la música también. Se dice que la métrica que utilizó para el himno sí fue apropiada. ¿Tú coincides con eso o no?
1: Sí, creo que la métrica del poema está bien, pero, a ver, para hacer Cantares del Pueblo Ecuatoriano, Mera dedicó 10 años y fue el último libro que él publicó. ¿Sí?
0: Es su obra culmen.
1: Sí, murió 2 años después, en 1894. Y entonces estaba familiarizado con la musicalidad de la poesía. Entonces creo que eso ayudó mucho para que pueda manejar esta métrica que tiene el himno nacional.
0: Pero no tenía una formación musical, no cantaba, no tocaba un instrumento, ¿se conoce?
1: Era muy artista, ¿no? Era muy artista y se sabe que era pintor. Claro. Eso es la estudió pintura. Y toda su familia estuvo en esto, pero no, él confiesa que no toca ningún instrumento, pero que se maravilla con todo lo que sea producción musical, incluso todo lo europeo, que le gustaba mucho, los compositores de la época, por ejemplo, pero dice que la carga sentimental del yarabí que se puede escuchar por las tardes desde su balcón, lo que tocan los indios de la zona, eso es incomparable.
0: Muy bien, muchas gracias, Adrián. En este primer recorrido hemos descubierto que Juan Luis Mera no solo escribió la letra del himno nacional, también fue uno de los primeros ecuatorianos en comprender que la música del pueblo era parte esencial de la memoria del país. Pero la historia no termina en las páginas de un libro. En el próximo capítulo nos preguntaremos si aquellas melodías realmente desaparecieron o si continúan viviendo, transformadas en la música que hoy seguimos cantando y bailando, aunque no lo sepamos. Soy Rodolfo Muñoz. Gracias también a los amigos de Radio La Red. 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Sigan con la programación de Radio La Red. Hasta pronto.
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5: En la Vuelta a España 2022, Richard Carapaz ganó la etapa número 12 de aquella competencia. Escuchemos.
6: Muy emocionado, la verdad, que el poder ganar hoy aquí. Sabíamos que era una etapa muy, muy, muy compleja. Y bueno, no, desde el principio estuve activo y pues poder llegar aquí ha sido magnífico.
7: Richard, felicitaciones. Sé lo que para un ciclista es cuando prepara un objetivo y las cosas no se dan. Esos golpes en el manillar decían la rabia que sentías tal vez. Todo un país, el Ecuador, y todo un continente vibró contigo. Felicitaciones.
6: Emocionado porque al fin pude conseguir el objetivo, tal vez no el deseado, pero sí, la verdad que una etapa es magnífico aquí.
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5: Hoy. Las emociones de la fecha 26 de la Liga Ecuavet la vives con las voces de los periodistas de la red. A partir de las 14 horas en el Estadio Jocay, el elenco del Beto Araujo querrá recuperarse de lo que fue la derrota en el Superclásico y con sus nuevos jugadores intentará quedarse con los 3 puntos en el siempre difícil Estadio Jocay.
13: Sociedad Deportiva Aucas, que jugó un buen segundo tiempo, que batalló, que peleó, que metió, encuentra su premio sobre el final del partido, marca la segunda el Aucas 2. El Delfín 1 en Manta.
5: Delfín frente a Sociedad Deportiva Aucas.
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1: Independiente, yo soy donde sea y por eso te vengo a alentar.
0: A partir de las 19 horas, en directo desde Chillo, Gijón, el elenco negriazul quiere ser rival del Flamengo, quiere meterse entre los 8 mejores del continente. Hizo bien su trabajo en Ibagué y ahora buscará conseguir un nuevo logro en su palmarés deportivo.
2: Y Aarón Rodríguez dentro del área para meter la frente. Estaban muy mal parados los del Deportes Tolima y hasta arriba el Independiente y está ganando el equipo ecuatoriano.
0: Independiente del Valle frente a Deportes Tolima.
2: Estaban muy mal parados los del Deportes Tolima y hasta arriba el Independiente y está ganando el equipo ecuatoriano.
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1: Hoy, las emociones de la fecha 26 de la Liga Ecuavet la vives con las voces de los periodistas de la red. A partir de las 14 horas en el Estadio Jocay, el elenco del Beto Araujo querrá recuperarse de lo que fue la derrota en el Superclásico y con sus nuevos jugadores intentará quedarse con los 3 puntos en el siempre difícil Estadio Jocay.
3: Sociedad Deportiva Aucas, que jugó un buen segundo tiempo, que batalló, que peleó, que metió, encuentra su premio sobre el final del partido, marca la segunda el Aucas 2. El Delfín 1 en Manta.
1: Delfín frente a Sociedad Deportiva Aucas.
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4: Hoy, partidazo, cerrando la jornada dominical en la fecha 26 a partir de las 19 horas en el Rodrigo Paz Delgado. Los Albos con Gustavo Álvarez en el banco, motivados tras haber ganado el Superclásico, enfrentan al elenco millonario. Michael Estrada encendido, Gonzalo Valle con seguridad en el arco, Ricardo Adé volviendo a su momento estelar. La U querrá quedarse con los 3 puntos para pensar en ese segundo lugar de la tabla acumulada.
5: Tremenda jugada, explota las gradas también y el festejo del 2-0. Liga tiene 2, MLS 0.
4: Liga Deportiva Universitaria frente al Club Sport de Melec.
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1: Emociones de la fecha 26 de la Liga Ecuabet la vives con las voces de los periodistas de La Red. A partir de las 14 horas en el Estadio Jocay, el elenco del Beto Araujo querrá recuperarse de lo que fue la derrota en el Superclásico y con sus nuevos jugadores intentará quedarse con los 3 puntos en el siempre difícil Estadio Jocay.
2: Sociedad Deportiva Aucas, que jugó un buen segundo tiempo, que batalló, que peleó, que metió, encuentra su premio sobre el final del partido, marca la segunda el Aucas 2, el Delfín 1 en Manta.
1: Delfín frente a Sociedad Deportiva Aucas.
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0: Paso, cerrando la jornada dominical en la fecha 26 a partir de las 19 horas en el Rodrigo Paz Delgado. Los Albos con Gustavo Álvarez en el banco, motivados tras haber ganado el Superclásico, enfrentan al elenco millonario. Michael Estrada encendido, Gonzalo Valle con seguridad en el arco, Ricardo Adé volviendo a su momento estelar. La U querrá quedarse con los 3 puntos para pensar en ese segundo lugar de la tabla acumulada.
1: Tremenda jugada, explotan las gradas también y el festejo del 2-0. Liga tiene 2, MLS 0.
0: Liga Deportiva Universitaria frente al Club Sport de Melec.
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25: Ángel Gracia le pegó directo al arco, ¡golazo!
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5: De la cabeza de Carcelén, de los pies de Cano, 1-0 el Superclásico sobre Liga.
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0: Hola.
1: Hola amigos, ¿qué tal? Un gusto, buenas tardes, bienvenidos a esta transmisión de la red en la Liga Pro. Se va a cumplir la fecha 26, se está cumpliendo la fecha 26 y corresponde en el Hockey de Manta el partido entre el Delfín, que es penúltimo en la tabla, ante el Aucas, que es cuarto. Entonces, los dos vienen de perder, ¿no? El Aucas cayó en el Superclásico, debe estar golpeado, pero eso durante la semana se tiene que haber curado la herida y concentrarse y pensar que hoy ante el Delfín tiene que seguir sumando. No pone en riesgo, o yo diría que tal vez si pierde, el riesgo es de que le supere Liga si gana el Emelec hoy por el gol diferencia, porque Liga tiene más 4 y el Aucas tiene más 3. Entonces, el Aucas es obligado a ganar para mantener el cuarto lugar. Mientras que el Delfín, que está hundido, el tercero, o el antepenúltimo, perdón, de la tabla, le saca 10 puntos de diferencia, 37 tiene el técnico universitario, 27 tiene el Delfín. Ya se podrán imaginar que por ahí el tema está complicado por el tema del descenso, aunque tendrán que jugar un torneito para ver quién no se va. Con el puntaje que están, con esa diferencia de puntos, difícil. Entonces, de local siempre será difícil para el cuadro visitante, el Aucas, porque el Delfín en casa querrá complicarle al equipo oriental. Estamos iniciando, reiteramos, desde el Hockey de Manta. Lo que a mí me desilusiona, me golpea en serio, es ver estadios vacíos. Y ese estadio, ahí vemos 3, 4, 5 en una toma que acabo de ver. Horrible. No se puede jugar el fútbol profesional en Ecuador así, con tan poco público. ¿Qué es lo que falta? ¿Qué es lo que pasa? ¿Qué es lo que necesitan? ¿Qué hay que hacer para que el público regrese a los estadios? Voy a saludar con mi compañero que me acompaña esta tarde, Juan Felipe Lazo, a quien estará en el comentario y en la parte comercial para contarles del fútbol a nuestro estilo. Juan Felipe, ¿cómo estás? Buenas tardes, bienvenido.
2: Hola Chaquita, buenas tardes, un placer compartir la transmisión junto a ti para llevarles a los oyentes de la red este Delfín Aucas. Un saludo también a Nancita Cruz en controles y a todos los oyentes de la red. Un partido, sí, con equipos con distintas aspiraciones, con distintas realidades, más allá de que ambos en efecto vienen perdiendo, pero un Aucas que busca reponerse de esa derrota en el Superclásico para poder subir en la tabla y recuperar ese tercer lugar, e incluso, en realidad, si Aucas gana hoy momentáneamente, volverá a ser segundo en la tabla a la espera de lo que pueda hacer Macará el lunes en su visita a Libertad. Y mientras tanto, claro, Delfín que intenta salir de esa posición incómoda, de ese penúltimo lugar de la tabla. No lo separan demasiados puntos del antepenúltimo, pero en cambio sí viene bastante complicado y con una realidad digámoslo así, negativa. No, pero los dirigidos por el Pechón León buscarán también hacerse fuertes de local. Ya vamos a ver igual las novedades de ambos equipos, pero esperamos un buen partido en el Hockey a una hora donde hay mucho calor.
1: Sí, señor. Y hacía, recordaba, algo nostálgico, ¿no? El papá de Juan Felipe, Julio Lazo, el doctor Julio Lazo, con él compartí muchos partidos, comentando partidos de fútbol. Muchos de Aucas, muchos partidos de la selección. Y ahora su hijo, Juan Felipe, los chicos que están tomando la posta, ¿no? En este cambio generacional, algún rato tendremos que irnos y ellos quedarán al frente de todo esto, lo que es la red, este legado de Pancho Moreno y todas estas generaciones que algunos continuamos y otros están empezando y tendrán el futuro, tienen el futuro de la radio en sus manos. Así es que verdaderamente un placer y hoy estamos para este compromiso. Empecemos entonces con el tema de producciones. Corresponde escuchar el resumen del cuadro del Delfín. ¿Cómo llega el cetáceo para este partido? Delfín recibe a Aucas por la 25ª fecha de la Liga Pro en el Estadio Hockey. El cuadro cetáceo tuvo una buena semana, ya que el pasado jueves en el Estadio Hockey el equipo dirigido por Juan Carlos El Pechón León venció 1-0 a Juventud Italiana y avanzó a los cuartos de final de la Copa Ecuador. Delfín es penúltimo en la tabla con 24 puntos. Se enfrentará a uno de los punteros del torneo, el Aucas, que viene realizando una gran campaña en este torneo. El choque estará dirigido por el árbitro Gabriel González Cordero. Los dos equipos llegan al partido tras haber caído derrotados en la última jornada de la temporada, por lo que los puntos en juego tienen aún más valor para ambos. El Cetáceo buscará levantarse en su derrota ante Independiente del Valle en el estadio Chillo Quijón. En los dos recientes ha perdido 3, empató 1 con 4 goles marcados y con 8 en contra. De los últimos 5 duelos entre ambos equipos durante el torneo, el conjunto visitante ganó 4 y empató 1. En esta competencia, el último duelo fue el 27 de abril en la fase inicial del torneo Liga Pro y Aucas le ganó al Cetáceo 1-0. Escuchemos al Pechón León lo que manifiesta en torno al torneo, a su equipo y a sus incomodidades que tiene el cuadro mantense. Escuchemos.
0: No, vamos a ir con lo mejor que tenemos. A ver, yo siempre le digo a la interna a los muchachos que aquí no hay titulares ni suplentes. Yo pongo el que está mejor. El que me demuestra durante la semana que esté mejor, ese es el que va a jugar. Acá es pura meritocracia. Si se dan cuenta, el día viernes anterior debutó un chico que tiene 20 años y en un contexto difícil, como Vanguera, en un contexto difícil, complicado, pero él el día a día me demostró que puede estar y por eso entró, y de repente entró medio nervioso, es lógico, juega contra Independiente en su casa, en altura, es difícil, pero después se fue asentando, hizo un buen trabajo. Entonces es el día a día, acá es el día a día. Entonces yo lo que vea que esté bien, obviamente también tengo que estar pensando, porque nosotros sí, en Liga Pro tenemos que salir del lugar donde estamos convencidos de eso. Tendremos nuestros recaudos. Hay jugadores que vienen teniendo un desgaste importante durante Liga Pro y los necesitamos frescos para el día domingo. Bueno, hay una cosa que es muy difícil para nosotros los técnicos, que es trabajar en la concentración. La concentración de los chicos, eso tiene que ver ya con la parte intrínseca de ellos. O sea, hay jugadores que de repente son muy desconcentrados, muy despistados. O sea, nuestra molestia el día viernes fue porque nos cuesta tanto hacer un gol.
1: Amigos y amigas, bienvenidos a una nueva transmisión de la red en el marco de la Liga Pro. Muy bien, así llega el Delfín con las quejas del técnico del cuadro Cetáceo, el Pechón León. A falta de concentración, se desconcentran y nos viene todo lo que nos viene. Y en eso los técnicos muchas veces tienen la razón. Ahora vamos entonces, Juan Felipe, a conocer cómo llega el 11 del Delfín, el Cetáceo, para este partido frente al cuadro oriental. ¿Cuál es el 11 titular?
2: Así es, Carlos Edwin, los dirigidos o los elegidos por el director técnico ecuatoriano Juan Carlos del Pechón León son los siguientes. En el arco, Brian Heras con el número 21. En defensa, el 17, Enzo Rubio. El 32 y capitán Anthony Bedoya. El 5, Over Medina, y cerrando la saga, Eric Zúñiga con el número 14. Y en mitad de campo, Jonathan Morocho, 18. Jerónimo Heredia, 34. 78 para Kevin Ushiña. 50 para Thiago Saeta. El número 10, Dani Luna. Y para dejar en ataque al número 9, Franco Ayunta, será un 4-5-1, el que alineará el Delfín esta tarde en Manta.
1: Ahí está el 11 titular del cuadro de El Delfín. En una tarde que me parece calurosa, ¿no? Lo que podemos apreciar de el Hawkeye de Manta. Castillo, hermanos, hacemos más fácil su trabajo. Juan Felipe, ¿y qué tiene en la banca el equipo Cetáceo?
2: Está José Cárdenas, Darío Aymar, Cliver Moreno, Luis Castro, Iván Molano, Lucas Cornejo, Jefferson Arce, Ayrton Cisneros, Carlos Vanguera, Emerson Espinosa, Brian Hernández y Brian Peña.
1: Así está el equipo del Delfín. Reiteramos que es penúltimo en la tabla. Situación muy complicada. Pechón León ha intentado levantar este equipo, pero resulta difícil para el técnico ecuatoriano. El Delfín, que inclusive uno ve a las gradas, no convoca a su hinchada. No hay el entusiasmo que debería haber en el fútbol nuestro, en la Liga Pro. Poco público en los estadios, no en todos, pero tampoco es que algún estadio uno diga la regularidad con la que se llena. Eso no existe por ahora en la Liga Pro. Entonces, hemos escuchado lo del Delfín, vamos a meternos de inmediato también para conocer novedades del rival, el equipo oriental, que está peleando en la parte alta. conocía que inscribió un nuevo jugador, el goleador que tuvo hace poquito el equipo de Vinotinto. Ese ha sido incorporado al equipo de Sociedad Deportiva Aucas. Así es que vamos a ver el resumen, qué es lo que ha hecho el Aucas, cómo llega el ídolo de la capital para este partido en Manta ante el Delfín.
3: Sociedad Deportiva Aucas dejó todo listo para enfrentar lo que será su visita a Delfín en partido que arrancará a las 15 horas con frente a la cancha del Hockey de Manta. El equipo oriental trabajó con normalidad durante la semana y se encuentra en óptimas condiciones para buscar un resultado favorable y dejar atrás el traspié sufrido en el pasado Superclásico. Esto fue lo que dijo al respecto el Beto Araujo, estratega del equipo ídolo del pueblo.
4: Estamos bien, el grupo está bien. Sabíamos que era un partido importante, pero no decisivo. Creo que hicimos cosas muy, muy buenas, se vieron, pero bueno, tenemos que mantener. Sabemos que la tabla está bastante apretada también, pero bueno, no miramos eso, pensamos en el próximo rival, un rival en el cual se hace fuerte ahí en su casa, la cancha, el clima, entonces tenemos que ver adversidades, pero bueno, no tener excusa, tenemos que ir a sumar, tenemos que recuperar esos 3 puntos perdidos en casa y tenemos que ir allá con la mentalidad de sacar los 3 puntos.
3: En la misma línea, Piero Guzmán, uno de los jugadores más destacados que tiene la nómina origrana, también habló acerca del partido que realizaron frente a Liga y rescató algunos detalles pese a que el resultado no fue favorable.
5: Bueno, para mí hicimos un gran partido, tanto en lo táctico como en lo físico. Entregamos todo lo que teníamos que entregar. Por ahí, como lo digo, no se nos dio la chance del gol. Son cosas con las que tenemos que lidiar porque son momentos del partido en los que tenemos que levantar la cabeza y siempre mirar para adelante. Y nada, hay que mantenernos firmes con el objetivo de pelar arriba de la tabla.
3: Pensando en el rival de turno, el Beto Araujo considera que Delfín será un equipo complicado. Además, hay que tener en cuenta que siempre las visitas de Manta han resultado incómodas y sumamente complejas. Estas fueron sus apreciaciones.
4: Sí, sin duda, se nos ha hecho complicado. Creo que es un clima en el cual, pero bueno, vuelvo a repetirte, nosotros tenemos una convicción, tenemos un objetivo que cumplir y bueno, vamos a ir allá de la misma manera a tratar de con el pensamiento de sumar de a 3.
3: En esta misma línea, acerca del rival de turno, Piero Guzmán también quiso referirse a Delfín. Esto fue lo que apuntó.
5: Sí, un rival duro que bueno, viene a la alza con el profe Pechón. Es un rival muy complicado, que en su casa se hace muy fuerte. Nosotros vamos a ir a hacer nuestro partido como lo vimos haciendo en todas las canchas, vamos a ir a intentar hacerlo de la mejor manera y traer los 3 puntos que nos van a ayudar mucho para seguir en la pelea arriba de la tabla.
3: Finalmente, regresando la mirada al compromiso, vale destacar que en el rubro de novedades, en Sociedad Deportiva Aucas, no podrá estar presente Luis Gustavino, quien completó su 5ª tarjeta amarilla en el último compromiso, por lo que deberá cumplir un partido de suspensión. Además, en el equipo del Beto Araujo, se espera por el debut oficial de Rafa Monti, quien es el nuevo delantero de la escuadra capitalina.

0: Y habrá que decir que no hay que esperar, ¿no? No hay que esperar, ya van a escuchar la formación y van a darse cuenta del debut de un jugador en el equipo oriental. Así es que Juan Felipe, con la formación de Sociedad Deportiva Aucas, escuchemos.
1: Así es, Chaquita, Norberto Araujo alinea con un par de cambios y con respecto a lo que se alineó en el Superclásico. En el arco, el capitán Hamilton Piedra con el número 13. En defensa, por derecha, Alex Soba con el 37. Ya los centrales serán Mateo Burdizo, el 4, Santiago Morales, el 2. Y por izquierda estará Alan García con el 63. En medio campo, cabeza de área, Agostino Espina, 6, Andrés Mena, 18, Piero Guzmán, 21, para dejar en ofensiva a Brian Oyola con el 30, Maverick Vera con el 57, y el debut, sí, del nuevo ariete de Sociedad Deportiva Aucas, el argentino Rafael Monti con el número 9.
0: Sí, señor, ahí está. ¿Me reiteras el nombre de Vera? ¿Maverick qué?
1: Maverick Vera.
0: Entonces, debuta Rafa Monti, ¿no? Con el equipo de Sociedad Deportiva Aucas para enfrentar al cuadro del Delfín. Vamos a escuchar los emergentes. ¿Qué tiene la banca? El cuadro del Aucas. 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
1: A veces digo, yo invito con toda la confianza y después aparece el primo, la amiga y la que solo iba a saludar. Para esos momentos tengo mi tarjeta Banco Pichincha, en la que confío para esa cena que llevaba meses planeando y que viene con todos los acompañantes, incluidos los suplentes de Sociedad Deportiva Aucas. Son los siguientes: número 12, Jefferson Cabezas; 5, Thiago Serpa; 31, Byron Carabalí; 14, Steven Tapiero; 34, Michael Carcelén; 7, José Miguel Andrade; 11, Alexander Bolaños; 20, Diego Espinosa; y el 17, Christopher Zambrano.
0: Ahora, Juan Felipe, habrá que decir, escuchándote, la banca de suplentes, Aucas ahora tiene con qué, ¿no? Tiene buenas opciones en la banca, lo que hasta hace mucho o hace poco no lo tenía.
1: Así es, ¿no? Me parece que Aucas, con la llegada de varios de los refuerzos, ya tiene algunas variantes en la banca de suplentes, a pesar de que en este partido tiene 3 bajas, ¿no? La que escuchábamos justamente a nuestro compañero Marco Fuentes, por suspensión, por 5 amarillas, Luis Gustavino, que viene siendo uno de los zagueros más regulares en la defensa del Beto Araujo, es su hombre de confianza, lo trajo del Cuenca, también lo había tenido en Cumbayá. Luis Gustavino hoy no está por suspensión, y además no está ni Ayrton Preciado ni Luis Arroyo, ambos que fueron sustituidos en el medio tiempo en el Superclásico por molestias musculares. Pero a pesar de eso, uno ve la banca y dice, bueno, está Michael Carcelén, está Christopher Zambrano, está el propio Alexander Bolaños, ¿no? Entonces ahí ya tienes 3 nombres interesantes, ¿no? Sumados a los de Steven Tapiero, a los Thiago Serpa y al propio José Miguel Andrade, que también ha llegado. Ahora, la mayor novedad hoy en Aucas es la presencia de Rafael Monti. Lo había advertido, ¿no? Había dado indicios del Beto Araujo entre semana, cuando dio su comparecencia ante la prensa, de que esto podía pasar, porque manifestaba que Monti no está, digámoslo así, adecuado físicamente o adaptado físicamente todavía a la altura, pero dado que el compromiso de hoy de Aucas es justamente en el llano, en Manta, entonces Rafa Monti puede actuar, y así lo alineó de titular esta tarde.
0: Y ojalá sea lo que el Aucas viene necesitando hace rato, ¿no? Un delantero goleador. Ojalá sea este Rafa Monti el hombre indicado. Los equipos se van ya para los vestuarios, a alistarse, a ponerse ya a punto para saltar a la cancha el equipo del Aucas y el cuadro de El Delfín. El partido que comenzará 15 horas 30 minutos. ¿Tienen a la mano los que van a dirigir, árbitros y VAR?
1: Sí, sí, Chaquita. El árbitro central será Gabriel González, primer asistente David Bacasela, segundo asistente Edwin Bravo, cuarto árbitro Eric Ruiz, y en el VAR estarán Rodi Zambrano, y el asistente VAR será Mario Romero.
0: Muy bien, vamos entonces con las estadísticas, los números, con el Pato Granja. ¿Qué nos cuenta don Pato con respecto a lo que ha sido estos partidos entre el Aucas y el Delfín, o más bien dicho, el Delfín y el Aucas? Vamos entonces con los números del Pato Gran.
2: 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Aucas y Delfín. Delfín y Aucas se enfrentan en un atractivo cotejo de nuestra Liga Ecuavet. Momento de conocer los jugadores que por Serie A, vistiendo los colores de Aucas, más veces han enfrentado al equipo manabita. En primer lugar, para tres jugadores, cada uno de ellos con 12 partidos. Estos son Johnny Quiñones, Luis Ángel Cano Quintana y Juan Carlos Ayala.
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2: Delfín Aucas, Aucas Delfín, en cuestión de minutos por nuestro torneo aquí en los 102.1 FM de La Red. ¿Qué jugadores de Delfín más veces han enfrentado en Serie A al cuadro ex petrolero de Aucas? 9 partidos y en primer lugar para Ángel Hurtado. A él lo siguen con 8 cotejos: César Vallejo, Pedro Ortiz, Johnny León, Carlos Garcés, Luis Castro y Luis Cangá.
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0: Muy bien. Ya están los equipos en la cancha, señoras y señores, listos para lo que va a ser este partido en el Jocay de Manta. Uniforme azul tradicional del equipo Cetáceo, y Aucas, que está en el terreno de juego con uniforme rojo. Está utilizando rojo últimamente el Aucas, equipo alterno. Uno está acostumbrado a ver a los equipos con los uniformes con los que uno identifica al equipo, pero el tema de el marketing o el tema de los uniformes alternos tienen que usarse, sino para qué lo hacen. Por eso el Aucas, como va de visita, va con un uniforme color rojo, y el Cetáceo con su uniforme color azul, azul claro. Los árbitros amarillo y negro están esperando que se acerquen los capitanes para lo que va a ser el sorteo de cancha y pelota. Hamilton Piedra y Bedoya, los dos capitanes, el del Aucas y el del Delfín, van a hacer este momento el sorteo de cancha y pelota. Vamos a ver, parece que ganó el movimiento del balón el Delfín. La fotografía siempre dice en dónde sale, en alguna parte de salir, y si no sale no hay problema, será recuerdo para los árbitros, qué sé yo. Ahí está, los árbitros se desean suerte. Y esto va a comenzar, señoras y señores. El cuarto en la tabla ante el penúltimo en la Liga Pro. Y recuerden que luego de este partido, El traslado será hasta el estadio Rodrigo Paz, donde Liga recibe al MLE. Pero primero, lo primero, este compromiso en donde el cuadro del Delfín enfrenta a Sociedad Deportiva Aucas. Todo listo para que esto comience, amigos oyentes. Ojalá sea un buen partido. Nos regalen un buen partido, que es lo que uno siempre espera y aspira, ¿no? Al margen de quien gane, que el partido sea bueno, sea muy, muy técnico, no sé si muy táctico, pero que sea un gran espectáculo para que el hincha vuelva, porque vuelvo a reiterar, y hay que insistir y tenemos que tratar de hacerle caer en cuenta al hincha, ¿no? ¿Por qué le tiene abandonado al fútbol? ¿Por qué? ¿Cuál es la razón? Que expresen sus motivos, ¿no? Uno cree saber cuáles serían varios de ellos, pero mire, el estadio del Hockey con poquito, casi nada de público. Va a comenzar el partido, todo listo y dispuesto, el pito central será el señor Gabriel González, Rodi Zambrano está en el VAR, el Aucas entonces será quien mueva la pelota. Lo que hizo el equipo del Delfín es escoger el campo de juego. Va a iniciarse el partido. Vamos a ver si estamos en punto. Ahora estamos en punto. 15 horas con 30 minutos. El pito central pone su cronómetro a punto. Señoras y señores, va a sonar el silbato. Se va a calentar un poquito más. No es suficiente el calor. El árbitro González haciendo un poco de calistenia, ¿no? Te da los nervios, qué sé yo. Todo listo, se demoran. Pensábamos que esto iba a arrancar. Últimas indicaciones. Es que yo le había dicho, Juan Felipe, ganó el movimiento del balón el Delfín. Y yo estaba pensando que no había sido así. Se vio nomás en el gesto.
1: Estaba todo al revés.
0: Claro, todo al revés. Ahora, señoras y señores, suena el silbato y arranca el partido. Se está jugando en el Hockey de Manta el cuadro de el Delfín ante el Aucas. Pelota que está en poder de Anthony Bedoya. El capitán mete la pelota arriba. Balón que va fácil a manos del portero Hamilton Piedra. Ya cayó un hombre. La primera me parece que es Santiago Morales. Se acercan a ver qué es lo que pasó. Se queja de dolor el jugador número 2, Santiago Morales, del equipo de Sociedad Deportiva Aucas. Comenzó el partido, arrancó el mismo, ya tenemos la primera interrupción. Ya conversa el árbitro. No sé si viste tú algo, Juan Felipe.
1: No, me parece que fue apenas un leve empujón y algo seguramente lo trastabilló encima de Santiago Morales, pero me parece que no pasó a mayores. Fue un golpe y ya primera escaramuza del partido.
0: Sí, señor. No cumplimos 10 minutos y hay una interrupción. Va a reiniciarse el juego. El portero Hamilton Piedra, el arquero del Aucas, impulsa la pelota a territorio contrario. Arriba va a buscar el cabezazo. Está en la marca el jugador Rubio por el costado derecho, entregando atrás para el portero Brian Eras. Eras que sale jugando, tocando para Rubio por el costado derecho. La pelota en poder del Delfín. Arranca el cuadro Cetáceo, pase por el centro para Dani Luna. La picó hacia el costado derecho. A ver si llega Osaeta a meterse. Ataca el Delfín. Había una devolución en pared, pero cierra bien Morales. Pelota que se escapa y se pierde fuera de la cancha. El balón se pierde fuera del terreno de juego. Me parece que es el jugador Ushiña el que se queja de dolor en el cuadro del Delfín. Pelota que se pierde fuera de la cancha por la última línea. Será simplemente saque de portería para el Aucas.
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0: Va a ponerse la pelota en juego. El portero se prepara, Hamilton Piedra. La pelota ya está en movimiento, señoras y señores. A veces sería mejor enfocar el partido, no mucho a los técnicos, porque no sé qué se saca enfocando tanto a los técnicos. A ver qué expresión tienen. ¿Están conformes? ¿No están conformes? Eso debe ser. Pelota que está en juego. El balón por el costado derecho. Allá va el Delfín, pase atrás. Recibe Anthony Bedoya, entregando para el portero Eras. Van a comenzar nuevamente. Over Medina receptando el balón. Va a abrir por el costado izquierdo, ¿no? Prefiere meterse hacia el centro. Entregar otra vez para el portero Eras. Jugándola para Bedoya. Trepa el Delfín. Bedoya con el balón. Va a poner un pase. Pisa el esférico. Juega para Rubio. Rubio con la pelota. Mete arriba por el sector derecho. Se cruza Morales. defectuoso rechazo. En segunda instancia se queda con la pelota Morales. Va trepando el cuadro de Laucas. Allá va el balón hacia atrás para García. Alan García, que entrega para su portero Hamilton Piedra. El arquero del cuadro oriental, que se prepara para entregar el balón para que se cobre algo. Algo pitó el árbitro. Algo vio el pito central. Es una falta, es un tiro libre que corresponde al cuadro de Laucas. Se prepara Santiago Morales.
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0: Se metía Andrés Mena por la izquierda, intentaba meter un centro, estaba bloqueando la zaga del cuadro del Delfín. La pelota se pierde fuera de la cancha para el servicio lateral para el Aucas. Balón que está en poder del equipo oriental. Está rechazando Morocho. La pelota está en poder del cuadro Cetacio. Balón hacia atrás. Recupera Medina. Mete el balón hacia el sector izquierdo. Va llegando en primera instancia Soba. Tocando la pelota para el jugador Burdizo. Ya recupera el Aucas. Piero Guzmán no pudo controlar. Pelota fuera de la cancha. Va sacando rápido Zúñiga. ¿Qué pasó? Un poquito más atrás. Detalles de los árbitros. 2-3 centímetros más adelante. No pasa nada. Denle continuidad, rapidez al fútbol. La pelota en juego. Atrás. Balón para Medina. Pelota del cuadro Cetacio. Pelota para Bedoya. En territorio propio. Mete por la derecha para Rubio. Volviendo para Bedoya. Atrás para el portero Eras. Eras que intenta salir. Mete una pelota arriba hacia mitad de la cancha, donde aparecía en el contacto Burdizo. La pelota, sin embargo, queda con el Delfín. Por el costado derecho, pase arriba, buscando para Ayunta. Cierra bien en la marca de Laucas, ya va recuperando. Pero antes había pitado falta de Morales sobre Ayunta. Entonces será el tiro libre que corresponde al cuadro del Delfín. 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
0: La pelota va a ponerse en juego en el tiro libre que corresponde al cuadro del Delfín. Por el costado derecho, parte sol este momento en Manta sobre el Hockey. Dani Luna va a ser efectivo el tiro libre. El árbitro está indicando a ver que no haya agarrones, pero va a cobrarse el tiro libre. Se prepara Dani Luna. Atención, viene el centro, cabezazo por parte de Medina. Pelota que se pierde fuera de la cancha. Simplemente será saque de portería. 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
0: La pelota de Hamilton Piedra. El portero impulsando el balón hacia territorio contrario. No llegaba Rubio. La pelota es de Laucas. Allá va Rafa. Rafa Monti metió el pase al centro. Peligro de gol. Va el Laucas. Se cierra con las justas del jugador. Me parece que fue Osaeta el que sacaba desesperado. Primera insinuación de Laucas, Juan Felipe.
1: Buena combinación por el costado izquierdo. Se activó Maverick Vera. Después tiró un centro atrás y dio la impresión de que todo el mundo se pasó un tanto en la jugada. Nadie pudo definir. Después el árbitro Gabriel González terminó sancionando una infracción sobre Anthony Bedoya, pero la verdad dio la impresión de que pitó peligro de gol.
0: Sí, señor, está en el piso el jugador del Delfín, el zaguero central y capitán Bedoya. El árbitro está indicando que ¿hubo la falta o no? Vamos a ver qué ha manifestado el pito central del cuadro de el Aucas, del pito central de este partido entre Aucas y Delfín. Va a ponerse la pelota en movimiento. Habrá simplemente un bote del árbitro para que retome el Aucas. Estaba reclamando Ospina. La pelota por izquierda. Atención que ve el Aucas en poder del balón. Otra vez el jugador Espina, pelota hacia atrás. Balón que está en poder de Hamilton Piedra. El arquero de Laucas mete el balón hacia territorio contrario. Arriba Monti, no llega. Llegaba así Bedoya. Sin embargo, va recuperando a medias Mena. Ya recuperó también el Delfín. Intenta un ataque, mal pase. Está cerrándose Burdizo. Mete la pelota por la derecha para Soba. Alex Soba va a jugar arriba, entregando la pelota para el jugador, entiendo que era Oyola. Viene otro centro por la izquierda por parte del Delfín. Se cruza el balón. Un pase de Usiña, más bien dicho Usiña, que nos llega ante un pase por la izquierda. En un descuido de la saga, por poquito, el cuadro del Delfín ya se insinúa tratando de llegar al pórtico arriba del Juan Felipe.
1: Responde el Delfín al ataque de Sociedad Deportiva Aucas. Aprovechó un descuido en la defensa Osaeta. Y el centro fue algo fuerte. Había sido buena la idea. No llegó a cerrar la pinza por el otro costado Usiña.
0: La pelota en poder del portero Hamilton Piedra. El arquero del Aucas que va a poner la pelota en movimiento desde el fondo, desde atrás. Allá va Hamilton Piedra intentando salir. Prefiere mandar la pelota hacia territorio contrario. Nos llega a Monti. Rechaza. Va el Delfín. Peligro. La pelota para Osaeta. Le va a pegar. Metió el centro. Está cerrando en buena forma el jugador García. Sin embargo, insiste el cuadro del Delfín. Otra vez Osaeta. Pelota que le queda cerquita al área. Osaeta con el balón. Va a poner el pase atrás, entregando para Zúñiga. Zúñiga con el esférico. Hay marca por parte de Mena. Con falta, dice el árbitro, tiro libre para el Delfín. Es tiro libre para el cuadro cetáceo, que parece que se anima, que quiere llegar hacia el pórtico rival. 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
0: Está Morocho y está Luna para el tiro libre. Por izquierda ahora, el tiro libre. Atención, amigos, todavía no aparece Oyola, ¿no? Que está en la cancha. Allá va a ponerse el balón en juego Dani Luna. Para Delfín viene el centro, pelota en el área, peligro. Está cerrándose en buena forma Mena para mandar la pelota hacia un costado. Balón que se va a perder y se pierde fuera de la cancha para un lateral. 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
0: Va a hacerse efectivo el lateral. Se hizo efectivo. ¿Cuándo? 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
0: Se cumplen 10:57, casi 11 minutos ya. 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Pelota que está en el área del Aucas. Peligro de gol. Qué equivocación del jugador Soba. La regaló y se la pierde el Delfín en una opción clarísima para el cuadro cetáceo. De no ser por Piedra, esto estaba de otra forma. Hay un ataque, un contragolpe del Aucas, ya la perdió. Lo que se acaba de perder y el error del zaguero del Aucas, Juan Felipe, perdonó el Delfín y esto no se debe perdonar, digo, ¿no?
1: Fue la verdad un horror de Alex Soba tras un buen desborde de Kevin Usiña. Intentó dar el pase hacia atrás a Hamilton Piedra, pero el pase quedó corto, la dejó servida para Yunta. Y después el que salvó los muebles fue el portero Piedra, el capitán del conjunto oriental. Puso la humanidad, todo el cuerpo para salvar a su equipo. Fue la más clara del partido, Carlos Edwin.
0: Sí, señor Rubio. Con la pelota a mitad de la cancha. Va trepando el jugador Heredia. Pelota arriba. Espérico que es rechazado por parte de Burdizo. Balón que se escapa y se pierde fuera de la cancha para un servicio lateral para el cuadro del Delfín. La pelota en juego, amigos oyentes, en el estadio Hokkai. La pelota va a ponerse en juego, amigos oyentes. Ahí la falla del jugador del Aucas. Menos mal que le perdonó el jugador del equipo.
1: Finalmente fue Dani Luna, ¿no? El que quedó Cholo mano a mano con Hamilton Piedra. Se movió bien y un horror de Soba.
0: Bueno, ahí el mérito es del arquero, ¿no? Allá va Piedra otra vez. Ante un centro por la izquierda. El portero Hamilton Piedra, que está teniendo trabajo en estos primeros instantes del partido, amigos oyentes. Va trepando García con la pelota. Pone hacia atrás. Balón que queda para Santiago Morales. Va a tocar para Burdizo, el zaguero central. Abre más a la derecha para Soba. Allá va Soba, pelota del Aucas. Va cerrando o se cruzaba el jugador Osaeta para mandar la pelota fuera de la cancha. 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
0: La pelota está en poder de el Delfín. Allá intentaba salir Medina y hay una falta sobre Rafael Monti, ¿no? Se queja de que le golpeaba en el rostro. Está cerquita el asistente que dice que no hay nada, que se juegue nomás. Va a hacerse efectivo el servicio lateral. 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La pelota en juego. Arriba el balón. Buscaban al jugador Ayunta. Está marcando en buena forma el zaguero central, el jugador Burdizo. Había pitado el árbitro una falta, tiro libre a favor del Aucas. ¿Te gusta el partido? ¿Cómo ves el choque de estos dos?
1: Por ahora el partido no tiene un claro dominador. Lo que sí queda claro es que Delfín está algo más cómodo en el terreno de juego que Sociedad Deportiva Aucas, que no termina de imponer sus condiciones, sufre en defensa por errores propios y el Delfín por ahora no logra capitalizar. Lo que también hay que destacar es que este suele ser el problema también de Delfín. Es un cuadro que le hacen pocos goles, pero tiene también poquísimo gol. Por eso está en la posición que está.
0: La pelota en poder de Over Medina, tocando el esférico por izquierda para Zúñiga. Devolviendo para Medina. La pelota está en poder de Delfín. En territorio propio, con pausa, con calma. Está indicando que el balón no tiene el aire suficiente. Se acerca el árbitro para comprobar el tema del peso del balón. Indica que así mismo es y que cambien de balón para que continúe el partido. Ahora sí, allá va con la pelota Over Medina. Con la pelota Medina. Espero que esté en poder de Anthony Bedoya. ¿Cuándo, amigo oyente, Ecuasanitas te va a contar el tiempo de juego?
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0: Y se cumplen ya 15:25 de este primer tiempo. Ataque el Delfín. Osaeta le va a pegar, le pegó Burdizo que se cierra. Se cruza para mandar la pelota al córner. 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Ahí una jugada por el sector zurdo. Se cerró bien Burdizo, Juan Felipe.
1: Tuvo que salir a la cobertura Mateo Burdizo después de una nueva salida en falso de Alex Soba. Aprovechó bien Dani Luna. Después providencial el cruce del zaguero central, ex Delfín.
0: Por ahora la sensación es de que el Delfín busca más que el Aucas, ¿no? Se acerca más al área contraria. Allá va Luna, mete un centro al área. Va rechazando la defensa oriental y ahora se equivocaban en la jugada los jugadores del Delfín cuando Osaeta impedía que se cobre rápido porque quedó mal parado el equipo del Delfín. Esférico que está en poder del cuadro Cetáceo, una pierna arriba contra Morocho. El árbitro se acerca, pita la falta, jugada imprudente pero no tiene consecuencias, tiro libre a favor del cuadro del Delfín. ¿Cuándo? 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
0: 0 para el Delfín, 0 para el Aucas. Otra falta, otro corte. Ahora fue contra Dani Luna, que se queja del golpe por parte de Burdizo, el zaguero central del cuadro de el Aucas. Va a ponerse la pelota en juego, amigos oyentes. En ese tiro libre, por supuesto, fiducia contigo en cada meta.
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0: Y por ahora no hay mucho que decir de este partido. En estos

0: fallar en la boca del arco. Quiero la reiteración porque no la tengo muy claro, pero me parece que hay un error y el árbitro pide que se detenga un momentito el partido. Ahora, ahí tienes, Juan Felipe, para que comentes qué pasó.
1: Gran jugada preparada del Delfín. Movieron rápido el tiro libre. Dormía otra vez el sector derecho de Sociedad Deportiva Aucas. Resolvió excelente Thiago Saeta. Y es increíble el gol que se pierde Eric Zúñiga. Solo, sin arquero, a medio metro de la línea del arco. Y cabeció hacia el otro costado, Carlos.
0: Con el hombro.
1: Un blooper total.
0: Con el cuello y el hombro. Y no le da dirección. Se pierde, pero en forma increíble. Pocas veces. Esto es un blooper, ¿eh? Porque no se puede fallar ahí. Si hasta con el hombro la podrías hacer, pero le pegó tan mal. Espérico que va trepando precisamente el jugador Zúñiga, entregando para Osaeta. Falta por parte de Piero Guzmán, que no aparece Guzmán, no aparece Mena, no aparece Oyola. Entonces el Aucas carece en ofensiva de creatividad. Espérico que está en poder del jugador Heredia, trepando el cuadro del Delfín. Ushiña por derecha, Ushiña al filo del área, tiene que abrirse más, se sale Ushiña, busca la última línea, quiere meterse, va a meter el centro, provoca un saque de gol. ¿Qué dijo el árbitro? Parece que la pelota se fue por la última línea, entonces ya está en juego el balón. Espérico que está en poder de Over Medina, tocándola para Bedoya, trepa Bedoya. Abre por la derecha para Rubio. El balón es del Delfín. Rubio mete la pelota arriba buscando a Yunta. Rechaza bien la saga del Aucas. Otra vez insisten buscando a Ushiña. Pelota que se pierde fuera de la cancha para un servicio lateral. 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
0: La pelota se pierde fuera de la cancha. Otro lateral para el Aucas. El que se cerraba para mandar el balón fuera de la cancha era Rubia. El jugador Rubio, perdón. El hombre que sacaba el balón a un costado. Insiste ahora el cuadro oriental. Pelota arriba, la buscan a Monti. Corre Monti, espigado. Allá va Monti. El arquero ya pitó. Falta empujón, dice. Empujón de Monti cuando quedaba en el mano a mano con el portero Eras, pero ya le pitaron falta al jugador oriental. Comienza a aparecer Monti. Me parece que es bastante fuerte el centro delantero del equipo de Aucas. Balón que está en poder de Zúñiga, atrás, entregando para Medina. La pelota es de Medina, abriendo por derecha para Anthony Bedoya. Va trepando el Delfín. Bedoya mete un pase arriba para Ayunta. Ayunta quiere ayuda, no le acompañan, rechaza mal la saga del Aucas. Va a meterse por el costado derecho. Intentaba el jugador Rubio, no pudo. Ahora va el Aucas. ¡Qué velocidad! Arranca por el sector izquierdo. García se va a meter hasta que lo frenaron. No había forma de pararle al jugador número 57 que corría, pero con fuerza Maverick Vera. Una velocidad tremenda. Le pararon con falta y el árbitro dijo: bien, gracias. La pelota que está en poder de el cuadro de el Delfín, atrepando por el sector central de la cancha. El esférico es de Morocho, entregando, pierde el balón el equipo del Delfín. Allá va la pelota Monti, mete Monti, se equivoca en el pase hacia atrás cuando tenía que poner el pase hacia adelante para el jugador del Aucas. Partido en la parte técnica deja mucho que desear, Juan Felipe.
1: Así es, mucha imprecisión de Sociedad Deportiva Aucas. Llamaba la atención en la jugada previa, se escapaba Maverick Vera, lo paraban con falta y Gabriel González dijo que no había nada, mucha molestia ahí en el conjunto oriental por esta jugada. Después, tras una mala salida de Morocho, recuperó Andrés Mena, pero la administración del contragolpe fue muy lenta y además bastante errática, terminó en nada. Aucas tiene que ajustar en el último tercio si quiere empezar a hacer daño, porque Delfín está dejando espacios.
0: Sí, señor. No había pitado una falta clara. Seguramente habrá dicho que era hombro con hombro. Va a hacerse efectivo el servicio lateral. No quieren jugar rápido. No hay el juego, el fair play, ¿no? Dejan balones adentro. No le dan ritmo, movilidad al partido. Espérico que está en poder de el cuadro.

0: Pedro Cetacio Zúñiga metió para el jugador Luna, mete un centro, peligro, no cabecea, pero qué horror, ¿no? Qué tiro centro al área y el jugador Ushiña se agarra la cabeza, no sé si el sol le molesta, le dio la cara, pero lo que hizo fue verdaderamente un papelón, ¿no? La pelota le pasó cerquita a la cabeza y no le pudo pegar. Balón que está en poder del Aucas. Allá va la pelota hacia atrás. Burdizo con la pelota. Va Burdizo tocándola para el jugador del equipo oriental, Soba. Levantan el balón hacia un costado, sin dirección, sin sentido. Pelota fuera del campo de juego. 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
0: Sí, señor. Aucas frente al Delfín en el hockey de Manta. Este momento, la hidratación, un minuto para que se refresquen los jugadores y también para que los técnicos ajusten, ¿no? Tanta imprecisión, tantas jugadas que uno dice en el fútbol profesional no deberíamos ver, pero se ve especialmente en el cuadro del Delfín. Están en la hidratación.
1: Así es, me parece que es un momento necesario, no solamente por el calor incesante que hay a esta hora en la ciudad de Manta, sino también porque me parece que es un momento para que ambos técnicos puedan afinar el plan de juego, las ideas y lo que está funcionando. Me parece que por el lado de Pechón León es que Delfín sea más preciso en la definición, porque ha generado jugadas de peligro, sobre todo por el costado izquierdo, es decir, el flanco derecho de Sociedad Deportiva Aucas en defensa. La ha pasado muy mal Alex Soba con Osaeta y después ha faltado la definición. En Aucas tiene que recuperar el balón, porque sin balón se empieza a sentir muy incómodo. Tienen que empezar a aparecer Piero Guzmán, Andrés Mena, el propio Brian Oyola, que por ahora su aporte ha sido nulo en el terreno de juego.
0: Muy bien, va a terminar ya el minuto de hidratación. Hay jugadores de la banca que también dan su punto de vista, ¿no? Le veíamos a Steven Tapiero y a Michael Carcelén. Yo no sé por qué Carcelén no es titular, pero seguramente la parte física es la que no está acorde a lo que quiere el técnico del Aucas.
1: Claro, ahí el tema, Chaca, es que muchos de los jugadores, los refuerzos que llegaron a Aucas, están sin ritmo y además estuvieron entrenando en Aucas algunas semanas sin poder jugar, entonces hay que irlos llevando de a poco. Estamos viendo igual estos 25 minutos de Rafa Monti, bastante lento, bastante pesado el argentino, y esto tiene que ver que no juega un partido oficial desde marzo, ¿no? Él estaba en el Remo de Brasil.
0: La pelota en poder del equipo Cetacio, va trepando el jugador Over Medina, pelota arriba, largo pelotazo por el sector izquierdo, ya está rechazando Soba para el Aucas, recupera Ospina, mete la pelota arriba buscando para Piero, no va a llegar Piero Guzmán, pelota que se escapa fuera de la cancha. No aparecen esos que deberían aparecer como Piero Guzmán, como el propio Oyola y también el otro que es Mena, jugadores de gran pie, pero que no aparecen, no los encuentran, no los buscan o no tienen precisión para entregarles la pelota. Esférico que está por derecha, el Rubio, ataca el Delfín, corre Rubio, se escapa, le pone velocidad, Rubio va a meter el balón en profundidad para Ushiña, se cierra, perfecto, bien la saga del Aucas y ahora sale Mena, arranca Andrés por el sector izquierdo, balón que entregando para Vera al piso. Ahí lo atendieron a Vera. Falta, dice el árbitro. Tiro libre. 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
0: Va a ponerse la pelota en juego. Tiro libre. Luego juega Liga Melec. Ojo, juega Liga Melec. Espérico arriba. Pelota que está recuperando Over Medina. Entregando para el portero Brian Eras, sale Eras tocándola para Anthony Bedoya. Va trepando el Delfín, lentamente Bedoya. Con el balón, pone por la derecha, buscando la colaboración por parte de Ushiña, que quería contactarse con Ayunta. La pelota que se pierde fuera de la cancha para un servicio lateral. Algo reclamaba Morales, que el lateral era al contrario. No se ponen de acuerdo, dos balones en la cancha, un lío esto, ¿eh? Y un árbitro ahí, parsimonioso. Parece que le da lo mismo. Esférico, ahora va Rafa Monti. Y si le pega Rafa, no. Prefiere por derecha, tocándola en ese costado donde aparece el equipo oriental por intermedio del jugador Agostino Espina. El pase atrás de Mena, tocándola para Burtizo. Hasta atrás será la pelota para Piedra. La pelota en poder del equipo oriental. Allá va, receptando por la banda izquierda. García intenta conectarse, arranca, se va a poner en contacto con Vera. Le cierra en buena forma el equipo de el Delfín por intermedio de Rubio. El balón que se escapa y se pierde fuera de la cancha. 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Allá Belaucas, Burdizo, mete la pelota por izquierda, entregándola para Mena, que juega para Vera. Espérico otra vez para Mena, va a cambiar de frente largo por derecha. Están buscando a el jugador Oyola, o era a Piero Guzmán. No lo encuentran, pelota atrás, está con Hamilton Piedra. Intenta, quiere Laucas organizarse, quiere hacer las cosas de la mejor manera, pero no le salen las cosas por ahora. Esférico de Santiago Morales, pase arriba. El pase para Piero Guzmán. No la puede controlar Piero Guzmán. Esférico que está en poder de Morocho, tocándola para Bedoya. Balón cetáceo. Esférico sigue siendo de Bedoya. Toca cortito en mitad de la cancha para Morocho. Morocho con el balón, cambia por la izquierda. Esférico que le está quedando para Osaeta. En la marca aparecía Soba. Recupera Piero Guzmán. Mete el balón para Oyola. A ver, Oyola. Ataque Laucas. Allá va Oyola. Se perfila para la izquierda. Mete un centro buscando a Monti. Le salió muy largo. Sale el portero Brian Herr. Ahí está la fórmula, Juan Felipe. Tienen que encontrarse estos, ¿no? Los que saben con la pelota. Los Oyola, los Guzmán, los Mena. Y buscarle a Monti, que esa sería la fórmula.
1: Así es, justamente te iba a mencionar que es primera vez en el partido, en estos 30 minutos, que Aucas logra llegar con balón dominado al último cuarto de la cancha de Delfín. Se juntaron Piero Guzmán con Oyola. Después, el centro de Oyola fue algo largo para Monti, pero sí, esta es la manera que Aucas tiene que juntarse para llegar al gol.
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0: 30 con 41 en este que es el primer tiempo. 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
0: El marcador, atención, se va Zúñiga, sale Piedra y provoca y apitó falta antes del árbitro, saque de gol. Saque de gol, dijo, pero se le escapó en una jugada media rara el cuadro del Delfín con Zúñiga por la izquierda ganando el fondo para llegar, pero la jugada no le salió bien al cuadro del Delfín. Les decía, este es el marcador de Marathon Sport. El marcador.
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0: Cero para el Delfín, cero para el Aucas en el Focay. En esta fecha de la Liga Pro está jugando el cuarto con el penúltimo, pero el Aucas tiene, por lo que está mostrando en el campeonato, la obligación de ganar hoy aquí ante un equipo que pelea abajo en el fondo de la tabla. Esférico de Oyola. El pase atrás para Burdizo. Oyola. Allá va Oyola con la pelota, tocándola para el jugador Mena, que le metió un pelotazo a Piero Guzmán, que el balón se perdió fuera de la cancha, ¿no? A ratos no entiendo esa falta de precisión de tino de algunos jugadores de Laucas. Pelota que está en poder de Medina, tocando para el portero Heras. Juega con Bedoya. Trepa el Delfín. Va Bedoya con el balón. Pone la pelota hacia el costado derecho para Rubio. Este va a retroceder. Pelota para Over Medina. El central por izquierda que tiene el Delfín. Medina. Algo vio. Mete la pelota por la izquierda. Se va cerrando el jugador Soba. Esférico que queda para el Aucas. Solito aparecía el jugador Santiago Morales. Y por poco se complica. Menos mal. Para el Aucas le salió desviado porque Hamilton Piedra la iba a recibir. Y eso era para autogol, pero no pasó nada.
1: Confusión entre Morales y Piedra. En esas hay que hablar. Tiene que haber comunicación entre el arquero y el central. Casi queda pagando Hamilton Piedra a medio camino. Finalmente se fue al tiro de esquina.
0: El córner a favor de el Delfín. Va a cobrarse. Viene el centro. Arriba la pelota. ¡Hay cabezazo! Por parte de Medina. El balón sale desviado. Les ganó a los centrales. Robert Medina, el central del equipo de el Delfín. Pero su cabezazo salió totalmente desviado. Simplemente saque de portería Balbolín, el aceite original.
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0: Va sacando el portero Piedra con Santiago Morales por el costado izquierdo. Se equivoca Morales en la salida. Esto da la opción para que el Delfín recupere, pero la vuelve a perder el Delfín. El Aucas recupera, la vuelve a perder el jugador Morales. Insiste ahora a venir un centro al área para el Delfín. Está recuperando Osaeta. Peligro. Va a meter el disparo. Cierra bien en la marca el zaguero del equipo oriental, Soba. Sale Laucas. La pelota por el centro. Buscaban al jugador Oyola. Le dieron un costalazo contra el piso. Le estrellaron prácticamente a Oyola. El árbitro dice que es falta, que es tiro libre para el cuadro oriental. Se va a cobrar ese tiro libre. 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La pelota.
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0: Sí, señor, la pelota está rodando, está en movimiento. Esférica mitad de la cancha, como Morocho. Va a cambiar hacia el sector zurdo, donde aparece Zúñiga. Pisa la pelota Zúñiga. Se pone en contacto con Luna. Metió el centro Luna, cabezazo. Hay un taque, golazo. Gol del Delfín. Qué lindo gol del Delfín. El centro por la izquierda y se lanza en palomita el jugador Ayunta para ponerla en el ángulo superior izquierdo de Hamilton Piedra. Y se marca, señoras y señores, la primera. No lo puede creer, no sabe qué explicación Hamilton Piedra, como ve, a ver si es que a lo mejor hay offside, vamos a ver, el centro es perfecto y el cabezazo del jugador es realmente formidable. Veamos qué pasó. Gol del equipo oriental, 35 minutos de este primer tiempo, se revisa el VAR. Juan Felipe.
1: Me parece, Carlos Edwin, que el asistente terminó levantando la bandera, ¿no? Lo están revisando, pero levantó la bandera el asistente. Es muy justita la jugada, ¿eh? Lo van a tener que revisar, van a tener que trazar las líneas, porque había sido un verdadero golazo de Franco Ayunta. Vaya cabezazo que metió el 9 del Delfín, clavándola en el ángulo del arco de Sociedad Deportiva Aucas.
0: Están chequeando todavía, imagino que tienen que trazar líneas. Y si hay offside, será con la uña del dedo, porque da la impresión así a primera vista que es alguito nomás de que esté adelantado el jugador Ayunta, pero el VAR lo tiene que determinar. Conversa el señor Zambrano con el pita central González. Están indicando, claro, la mano derecha está doblada, dice por ahí Bedoya. No sé, vamos a ver, el árbitro dice que es offside. El árbitro está determinando offside, Juan Felipe.
1: Así es, Chaca, fue la verdad milimétrico el offside de Franco Ayunta. Había sido una daga de centro de Dani Luna, después una gran definición del delantero del Delfín. Y bueno, me parece que era a estas alturas ya justo el tanto del Delfín, que ha sido quien ha insistido y ha generado las ocasiones, pero por poquito, por nada, termina estando en posición adelantada.
0: Ataque Laucas, allá va, correteando el equipo oriental, peligro de gol, intentaba Mena, pelota de Vera, piden mano, piden penal, no sé, el árbitro ya verá qué dice el VAR. Oyola está por la izquierda, mete el centro y se cruza el balón. Pedían mano, levantaba por ahí Vera, decía que era mano. El VAR estará indicando si hubo o no. Pero el Aucas se acercó a la puerta de Eras y no pasó nada. El VAR parece que tampoco ha visto nada raro, así es que tiene que jugarse. Ahí, ¿qué pasó, Juan Felipe?
1: Bueno, se arremetió Piero Guzmán, una buena jugada por el centro de la cancha, después lo cerraron bien. Parece que hubo un par de rebotes, no da la impresión de que las manos estaban extendidas y por eso ya se juega, pero respondió Aucas, ¿no? Dio la impresión de que el gol de Delfín anulado sacudió al conjunto oriental.
0: La pelota de Ober Medina. ¿Cuándo, Ecuasanitas, te cuenta el tiempo de juego?
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0: Y se cumplen 38 minutos en este que es el primer tiempo de este partido que llega gracias al auspicio de Isuzu Picatra, la fuerza de la pasión. La pelota en poder del Delfín. 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
0: Continúa el partido empatado 0-0. 0 el Delfín, 0 el Aucas en el Hockey. Por la fecha 26 de la Liga Pro. Pelota que está en poder del cuadro Cetáceo con Anthony Bedoya. Pelota por la derecha para Rubio. Mete el balón arriba. Allá intentando está Heredia. Toca por el sector diestro donde Ushiña intentaba escaparse. Había falta, tiro libre para el equipo del Delfín. La pelota está en movimiento. Está receptando el balón en mitad de la cancha. Aparece Ober Medina con la pelota. Medina mete el balón hacia el costado derecho. Receptando el jugador Anthony Bedoya. Rubio levanta para Bedoya. Se va a cerrar Morales. Bedoya intentó un pique y lo bajó nomás Santiago Morales. No sé si para tarjeta amarilla hay falta. Entonces sí, tarjeta amarilla. No es que no sé, era para tarjeta amarilla. No hay nada que discutir en esa jugada, Juan Felipe.
1: Así es, se lo terminó llevando por delante. Buena jugada de Anthony Bedoya, que estaba como hombre no programado cerca del área de Sociedad Deportiva Aucas, y Morales se lo llevó por delante. Amarilla merecida y otro tiro libre peligroso para el Delfín.
0: 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Tiro libre para el Delfín. 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Vamos a ver, ahí está, la están lanzando las líneas, es un offside, está claro, ¿no? El
1: un
0: brazo
1: pasito,
0: derecho.
1: ¿No? El un brazo derecho. Extra de Franco Ayunta.
0: Ajá. Tiro libre para el Cetáceo, se prepara Luna para cobrar el tiro libre. En honor a la verdad, más cerca ha estado el Delfín que la Aucas, ¿no? En este primer tiempo. Va a cobrarse, allá va Luna, mete el centro, pelota en el área. Cabezazo de Ayunta, pelota que se escapa y se pierde fuera de la cancha. 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Pelota que está en poder de Aucas, rechaza Burdizo. Puntazo y arriba. Espérico que está en poder de el Delfín, Bedoya que defiende. Entregando para Morocho, que se abre por izquierda para Zúñiga. Trepa Zúñiga, allá va el Delfín, corre Zúñiga. Ya está en tres cuartos de cancha, metió la pelota buscando para Osaeta. El balón se va fuera de la cancha, se equivoca. Luna para Osaeta y la pelota que se pierde fuera de la cancha con Nova Clínica. 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
0: La pelota en poder de Aucas, Oyola quiere escaparse, pelea bien Medina. Hay un hombre de Aucas que se quedó en el piso con dolor. En el centro, peligro, falló. El arquero salía, Hamilton Piedra. Menos mal que no le pudo pegar bien, pero parece que pitó algo el árbitro. Cuando atacaba, no pitó nada. Ahí le faltó precisión al delantero que se había metido de el Delfín. Me parece que fue Ushiña el que no le pudo pegar bien a la pelota. Esférico del Delfín. Allá va el jugador Heredia. Con el balón. Esférico por la derecha. El pase atrás otra vez Heredia. Se pone en contacto con Bedoya. Pase cortito. Esférico para Morocho que juega para Medina. Trepa Medina. Allá va el Delfín, pelota hacia el sector izquierdo, rechaza Soba que devuelve, otra vez el Delfín, Aucas recupera, pelota para Oyola tocándola a Soba que mete un puntazo arriba, buscando para el jugador Monti, que no puede controlar la pelota. Espérico que recupera Medina, Bedoya, pase al centro para Morocho, en el que siempre sale la primera opción para salir en el cuadro cetáceo. Balón por el costado derecho, allá va Heredia, cambiando para Rubio. Con la pelota Rubio, el partido así es lento, lento, pelota larga al costado izquierdo, buscando para Osaeta, que retrasa la pelota para Zúñiga. Allá va la pelota en poder del jugador Morocho, va jugándola para Rubio, que quiere escaparse, pelea Vera, allá va Vera, va a ganar la pelota, sin embargo más fuerza la controló Rubio. Esférico del Delfín, intenta el Delfín, pelea Ushiña por derecha, quiere meterse, se frena, pase atrás, pelota para Heredia, va a meter el centro y se cierra con las justas Santiago Morales. Pelota que se va al córner, al tiro de esquina Castillo, hermanos, hacemos más fácil su trabajo.
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0: La pelota en el sitio exacto para el córner por derecha, para el equipo del Delfín. Estamos ya en la recta final de este primer tiempo. Va a cobrarse el tiro de esquina, señoras y señores. Viene el centro, rechaza Morales. Devuelve el equipo oriental y ahora intenta Oyola. Arranca por la izquierda, va solo, no le acompaña a nadie, se la juega solito. Oyola ante la marca que le expone el Delfín. Hay falta que no dice el árbitro, le pareció todo normal. Así es que la pelota está en poder del cuadro del Delfín. O cambió de criterio el árbitro, vamos a ver. Tiene una obsesión por
1: sí,
0: los
1: sancionó,
0: técnicos.
1: Sí, sancionó tiro libre finalmente el árbitro Gabriel González.
0: Es que le va fuerte arriba y abajo, ¿no? Con fuerza va Luna sobre Oyola. Se cobró el tiro libre. Atención, amigos. Va a ponerse la pelota en juego. El tiro libre para el cuadro de Sociedad Deportiva Aucas. Estamos ya en la recta final. Se agregan, ya les cuento cuánto hay tiempo adicional. 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
0: 45 minutos, tiempo completo, 4 más se va a jugar en este partido. Se cobra el tiro libre, viene el centro, y un empujón clarísimo, ¿no? En las narices del árbitro, y no vio la pelota que está con el Aucas otra vez. Viene otro centro, ¡peligro! El cabezazo de Bedoya, excelente para elevarse y rechazar. Y ahora intenta armar un contragolpe el cuadro del Delfín. La pelota para el sector izquierdo, Osaeta, receptando Osaeta. Cambia, pero se equivoca en el cambio. Ya recupera el Aucas la pelota. Esférico que está en poder de Mena, tocándola para Vera. Allá va Maverick Vera, intenta el pase cortito para Mena. Juega en mitad de la cancha con Oyola. Esférico para el jugador del equipo oriental. Está en el sector izquierdo, Soba, tocándola para Piero Guzmán. Allá van levantando el balón el jugador Ospina, innecesario esa jugada, pero allá va el Aucas, cambio de frente de Piero Guzmán, buscando a Vera, se anticipa Rubio y entrega para el portero. ¿Cuándo, Ecuasanitas, te cuenta el tiempo de juego?
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0: Se cumple el 46-50. 4 se jugará hasta el minuto 49 de este partido. 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
0: 0-0. No se han hecho daño. Hubo un gol que fue militado por el VAR, pero nada más a favor del Delfín, ¿no? Esférico de Aucas, está trepando el cuadro oriental, pelota por el sector zurdo. Allá va receptando la pelota Mena, tocándola hacia el centro, hacia atrás, donde aparece ahora Piero Guzmán. Allá va Agostino Ospina con la pelota para Oyola. Oyola, se juntan los jugadores de Aucas, pelota por la derecha, receptando, aparece el jugador Soba. Oyola atrás, da la impresión que el Aucas quiere que se acabe el primer tiempo y con el 0-0 está bien, da la impresión. Recupera el Delfín la pelota, intentando el cuadro cetáceo, recupera Soba, Pelota arriba, Piero Guzmán mete un pase para Monti que comete falta. No le ha salido nada a Laucas en este primer tiempo. 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
0: La tónica para Aucas en este primer tiempo ha sido la imprecisión. 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Allá va el cuadro del Delfín que intenta abrir el marcador. Ataque el Delfín, gran velocidad por la derecha. Viene el centro para Luna y lo cerraba con las justas. Y allá le están reclamando a Luna de que se lanzaba, que quería sorprender al árbitro. Ahora hay una falta. El árbitro detiene la jugada, la falta y el tiro libre a favor de el Cetáceo. 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
0: Ahí pedían penal los jugadores del Delfín. En la repetición se ve que no hay tal. Saca bien la pelota el jugador Piero Guzmán, que le va a reclamar, ¿no?, a Luna por fingir. Ahora, señoras y señores, termina, suena el silbato, se cumplió el tiempo reglamentario con la adicional y se acaba. Termina el primer tiempo en el Hockey de Manta. Están empatando 0-0 el Delfín y el Aucas en un partido con pocas emociones, muy cortado y con la imprecisión de parte y parte, pero más nos ha preocupado lo del Aucas, que ha sido impreciso, que no suele ser así, pero el Aucas está empatando en Manta 0-0 con el Delfín.
1: Terminan los primeros 45 minutos en el Hockey de Manta. Delfín y Aucas empatan 0-0. Nosotros nos damos una pausa y volvemos con los comentarios y el análisis de lo que fue este primer tiempo.
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1: Volvemos en este entretiempo de Delfín 0, Aucas 0 en el Hockey de Manta. Un primer tiempo que ha tenido pocas emociones y pocas luces para el conjunto oriental. La ha pasado realmente mal el Aucas en el Hockey de Manta. No ha encontrado los caminos, no ha encontrado su fútbol, no ha encontrado la pelota. Y además le han generado varias ocasiones. Y uno dice, la razón por la que esto sigue 0-0 es justamente porque quien está al frente es uno de los equipos que menos goles hace en el torneo, que le cuesta la definición, y eso se ha notado esta tarde en el Hockey de Manta, porque Delfín me parece que le está saliendo bien su planteamiento, ha arremetido por las bandas con hombres rápidos, sabiendo que Aucas no tiene laterales de oficio y que le cuesta esos mano a manos a sus laterales, a Soba y a García. Ahí ha aprovechado Thiago Saeta, ha aprovechado también Kevin Ushuaia, apoyados por Eric Zúñiga y Enzo Rubio. Pero quienes no han aprovechado ya son los definidores del Delfín. Tuvo una ocasión Dani Luna en el amanecer del partido tras un grosero error de Alex Soba, que dio un pase hacia atrás tras un centro. Quedó muy corto el pase. El pase era destinado a Hamilton Piedra. Quedó muy corto y la pelota le quedó servida a Dani Luna, pero para salvar a Sociedad Deportiva Aucas estuvo su capitán, estuvo su guardameta Hamilton Piedra, que achicó bien, puso todo el cuerpo, se jugó entero y atajó la arremetida del exjugador de Aucas, Dani Luna, que a medio año fue traspasado al Delfín. Y luego, un par de ocasiones más, me parece que la más clara fue la de Eric Zúñiga. Tras un tiro libre durmió la defensa de Aucas, la jugaron rápido para Thiago Saeta, que metió una puñalada en el área chica de Aucas y estaba solo Eric Zúñiga, solo. Uno dice, sí, algo lo estorbó Santiago Morales, pero Eric Zúñiga llegó a impactar el balón, y digo impactar y no cabecear, porque lo terminó impactando entre su hombro, su oreja, su humanidad. Y la pelota salió como si fuera un rechazo, ¿no? En lugar de mandarla a guardar cuando ya Piedra estaba jugado, cuando Zúñiga estaba a apenas medio metro de la línea del gol, ¿no? Fue clarísima esa, pero Delfín la desperdició. Y luego, tras unos minutos bastante disputados, con mucha fricción, con muchas faltas, con pocas ideas de ambos equipos, llegó un gol anulado al cuadro de Delfín, tras un nuevo buen centro desde el costado izquierdo, con la zurda de Dani Luna y también acompañado con Thiago Saeta. El que en cambio cerró la pinza esta vez perfecto fue Franco Ayunta, el 9 del Delfín, que cabeceó preciso, ¿no? Cuando la pelota con el cabezazo se eleva perfecto, supera al portero y se clava en la esquina, así fue el gol de Delfín. Pero finalmente levantaron la bandera, lo revisaron, trazaron líneas y estaba un pasito adelantado Ayunta. Fue la verdad bastante justo, había hecho un golazo pero no pudo subir al marcador, ¿no? Como ven, jugadas de Aucas, la verdad, no hubieron. Quizás un par de aproximaciones en donde Maverick Vera se mostró por el costado izquierdo, algún centro atrás que nadie llegó a cerrar, luego un centro al área de Oyola que Monty no pudo alcanzar. Nulo lo de Sociedad Deportiva Aucas en esta primera mitad. Se siente mucho la ausencia de Ayrton Preciado, que es el motor de este equipo, que es el MVP de Aucas, que venía siendo el que participaba en los goles. Ya se notó en el segundo tiempo frente a Liga, cuando Aucas careció de ideas, justamente cuando Ayrton fue sustituido, y ahora nuevamente ha pasado, ¿no? No han aparecido ni Guzmán, ni Andrés Mena, ni Oyola. Y además de una cancha que sí, que es complicada, que no está bien, que Aucas no le permite hacer el fútbol que le gusta, con la pelota en los pies, sobre la tierra. Pero Aucas tiene que lidiar con esto y no lo ha hecho, ¿no? Es un partido muy físico en mitad de cancha y Aucas está perdiendo esos duelos, está sufriendo. Queda la impresión de que siempre están llegando tarde los jugadores orientales, y por eso ha cometido tantas faltas el cuadro origrana, y tiene que encontrar soluciones el Beto Araujo para la segunda mitad, si quiere terminarse llevando los tres puntos. La buena noticia para Aucas por ahora es que esto sigue 0-0, que el partido sigue vivo y que está ahí, está a un gol de poder llevarse la victoria, pero sin duda que se deberán venir modificaciones desde la banca de suplentes. Nosotros nos vamos a ir a una pausa y volvemos ya con lo que podrá ser esta segunda mitad en el Hockey de Manta.
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0: Estamos de vuelta. Estamos de vuelta en lo que ha sido este empate parcial por ahora entre Delfín y Aucas en el estadio Jocay. Recordemos que en la previa de este partido Delfín parte como el penúltimo de la tabla, ¿no? Con una realidad distinta a la que tiene Aucas. Delfín tiene 24 puntos, está sumando 25 con este empate transitorio. Aucas, en cambio, es cuarto, tiene 41, está sumando 42. El empate no le alcanzaría para superar a Macará, lo igualaría en puntos. Se quedaría también a uno de la Universidad Católica. Lo que sí, el empate le permitiría no perder más posiciones, porque incluso si Liga la gana más tarde, se quedaría con 41, es decir, con un punto menos. Pero el punto, ¿no? Delfín tiene 25, Aucas tiene 42, los separan 17 puntos, pero eso no se ha notado esta tarde. ¿Por qué? Porque Delfín lo ha hecho ver mal a Aucas. Principalmente el costado derecho del conjunto oriental con Alex Soba ha sufrido mucho. También es que Osaeta viene teniendo un muy buen presente en Delfín. Además hay que resaltar que Dani Luna está teniendo unos brillantes 45 minutos en un nivel que, por ejemplo, no se lo vio en ningún momento en los seis meses en Sociedad Deportiva Aucas. Y eso hace que Delfín haya generado fútbol, que Delfín haya hecho daño y que Delfín haya tenido las chances más claras en este primer tiempo para desdoblar a Sociedad Deportiva Aucas, para doblegar a Sociedad Deportiva Aucas. ¿Qué tiene Aucas en la banca con lo que podría llegar a darle la vuelta a esta situación? Uno dice, da la impresión de que estuvo bien darle minutos a Rafa Monti, pero sigue muy falto de fútbol, se lo ve muy pesado, incluso en este partido en el nivel del mar. Le ha costado bastante al argentino. Era importante darle fútbol, darle minutos, además ante la lesión de Luis Arroyo, pero me parece que el ingreso de Christopher Zambrano puede ser una alternativa para darle más movilidad a Sociedad Deportiva Aucas en el ataque. Y por otro lado, me parece que en un partido, en una cancha complicada, donde no necesariamente podrás tener el balón en los pies o rodando sobre el terreno de juego, el ingreso de un jugador más físico como Michael Carcelén, que además tiene fútbol en sus pies, puede llegar a ser algo más gravitante de lo que han sido los Doyola, los Guzmán, los Mena, que en estas condiciones han lucido bastante perdidos, bastante erráticos, incluso cometiendo varias faltas y siendo muy, muy imprecisos, no permitiendo que Aucas genere el fútbol al que nos tiene acostumbrados. Y después, por ahí también Alexander Bolaños, con su velocidad, con su verticalidad, puede llegar a aportar algo más, ¿no? Por el costado derecho, pensando en que también lo de Maverick Vera ha sido, me parece, algo más importante de lo que ha logrado Brian Oyola, en cambio, por el otro costado, ¿no? Le ha costado a Alex Delfín justamente poder ser importante en el partido. Tiene algunas variantes, entonces, Aucas a su disposición, a pesar de tener algunas bajas, ¿no? Mencionábamos cómo pesa lo de Ayrton Preciado, pero también pesa la ausencia de Luis Gustavino en defensa para darle jerarquía, para darle solidez, y obviamente la baja de Robinho Quiñones y de Luis Arroyo, ¿no? Que son habituales titulares en el conjunto oriental y que hoy no están disponibles, ¿no? A pesar de eso, con los refuerzos, Aucas logra tener ciertas alternativas. Veremos de quién hace uso el Beto Araujo en la segunda mitad. Como digo, me parece que lo de Christopher Zambrano es un cambio cantado por Rafael Monti, y después la presencia de Michael Carcelén o de Alexander Bolaños podrán ser gravitantes. En Delfín, seguramente Jefferson Arce, como en los últimos partidos, podrá ser una de las alternativas. El otro día le hizo un gol a Independiente del Valle, y hay que ver también si llegan a jugar los refuerzos, ¿no? Emerson Espinosa y Cliver Moreno fueron anunciados entre semana, hoy ya están en la banca, le dan un poquito más de profundidad a este plantel, que no es muy amplio, que por eso también está sufriendo en la parte baja. Y además, un Delfín, sí, que decíamos, tiene, tiene 24 puntos, está haciendo 25, pero del fin de ganar sale de la zona de descenso, no sale del hexagonal por el descenso, pero sí deja ese penúltimo lugar que por ahora ocupa. ¿Por qué esto pasaría? Porque si gana Delfín hace 27 puntos y supera al técnico universitario que está en el 14º lugar con 26, ¿no? Aucas si gana sube al segundo lugar momentáneamente, Delfín si gana sube al 14º lugar. Uno dice, claro, el premio para Delfín es salir de la posición de descenso, el premio para Aucas es meterse en ese en esa posición por el cupo directo a Copa Libertadores, ¿no? Es nada más y nada menos que un premio que implica 3, 4 millones en ingresos. Entonces, para Aucas este partido es de suma importancia, en una cancha así complicada, donde normalmente se le hace difícil jugar, pero que, digamos, si quieres pelear en la parte de arriba, es una plaza donde tienes que sumar de a tres. Y están los árbitros en el terreno de juego, vemos también a ambos equipos haciendo su retorno, Aucas que está jugando de rojo, Delfín con su uniforme tradicional de azul entero, así que ya vamos contigo, Carlos Edwin, para lo que serán estos segundos 45 minutos.
1: Sí, señor, vamos a lo que va a ser la etapa de complemento, ojalá mejore y ojalá tengamos goles. El Aucas prepara un cambio, ¿no? Carabalí, el 31, el que estamos viendo.
0: Se viene Byron Carabalí con el número 31, seguramente será para acomodar la defensa, ¿no? Por lo que hablábamos de que Alex Soba realmente lo ha pasado muy mal por la banda derecha. Veremos si se va Soba o si más bien ingresa Carabalí por uno de los hombres del medio y rearma la defensa, pero me parece que hay otro cambio, sí, también se vendrá Michael Carcelén con el número 34. Dos variantes en Sociedad Deportiva Aucas, el 31, Byron Carabalí, y el 34, Michael Carcelén, quien se retira Oyola, el número 30, sí, Brian Oyola, y Maverick Vera con el 57. Entonces, claro, va a armar una línea de 5, seguramente Sociedad Deportiva Aucas, con Byron Carabalí corriendo por izquierda, Y Michael Carcelén por Oyola para darle mucha más presencia física, Carlos.
1: Sí, señor. Va a comenzar el segundo tiempo. Estos fueron los cambios. Suena el silbato. Comienza. Arranca la etapa de complemento en Manta, en el Hockey. Están jugando el segundo tiempo el Delfín y el Aucas. Pero está precisamente de Michael Carcelén. Ahora Carabalí, el hombre que recuperaba. Espérico, mitad de la cancha. Allá va Monti. Un poquito retrasado Monti, provoca una falta, tiro libre. Será entonces tiro libre. 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Había falta y tiro libre para el cuadro oriental. Vamos a ver qué pasa en esta etapa de complemento. El primer tiempo no hubo mucho para dejarle a uno satisfecho del fútbol, porque los dos equipos no dieron lo mejor. Atención, viene el centro, rechaza Bedoya. La pelota está en poder de el Aucas. Allá va Morales, mitad de la cancha. El rechazo por parte de García al otro costado, donde ya recupera Zúñiga. Ataca Zúñiga para el Delfín. Corre Zúñiga. Busca el pase para el jugador Osaeta. Otra vez Zúñiga. Retrocede el balón. Osaeta que va a meter un centro, pelota en el área. Se tiene que cruzar el jugador Espina para mandar la pelota al córner, al tiro de esquina que corresponde al cuadro Cetacio. Espina, el hombre que había rechazado la pelota por la última línea. Allá va poniéndose la pelota en el sitio exacto para el tiro de esquina. Se prepara Dani Luna, el hombre que va a cobrar el córner. Atención, amigos. Allá va Luna, pelota en viaje, viene el centro, rechazaba Morales. La pelota está en poder del Aucas, caí el hombre del Aucas, había falta sobre Monti. Tiro libre para el cuadro oriental, tiro libre. 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
1: Hamilton Piedra, que impulsa la pelota a mitad de la cancha. Michael Carcelén, que la tocaba. Espérico que está en poder del cuadro del Delfín. Bedoya que recuperaba. Espérico para Rubio. Mete la pelota, allá va Ayunta por el sector derecho. Pide apoyo a Yunta, le van a marcar dos jugadores. Recuperaba el jugador del Aucas, Escarcelén o Carabalí, el que la peleaba. Carabalí, pelota que se escapa fuera de la cancha. Pedían falta a favor del Delfín, un hombre en el piso. El árbitro está determinando. Entonces, será tiro libre para el cuadro Cetáceo. 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
1: La pelota para el tiro libre. Allá se prepara el jugador morocho para hacer efectivo el tiro libre por derecha a favor del cuadro del Delfín. Pelota en el sitio correspondiente. Va a sonar el silbato. Ya va el morocho en uno. Sí, morocho va a ser definitivamente. Metió el centro. Y como siempre, era Mena el hombre que aparecía para mandar la pelota a un costado fuera para un lateral que corresponde al cuadro del Delfín. Pelota que va a ponerse en juego en el servicio de manos. 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La pelota está en juego. Allá va Rubio por derecha. Va a meter un centro. Morales, golpe de cabeza, rechaza. Manda a un costado la pelota fuera de la cancha. 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
1: La pelota del Delfín, otra vez Zúñiga. Que mayor trabajo tiene el Delfín es este Zúñiga. Se perdió un gol increíble en el primer tiempo. El balón venía un centro sin ton ni son, se pierde fuera de la cancha por la última línea. 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Pelota para el saque de gol que corresponde al Auker.
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1: Allá la va peleando el jugador Ayunta con Morales. Ayunta, que es un peleador, recupera el balón y entrega para Bedoya, que se apoya con el portero Eras. Este juega por el sector izquierdo con Medina. Over Medina tocando la pelota para Zúñiga. En el costado izquierdo, Zúñiga mete la pelota arriba para Luna. Luna descarga, mete por el sector zurdo y la pelota se va fuera de la cancha cuando no llegaba Osaeta. Pelota fuera del campo de juego. El servicio lateral para el Aucas. 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
1: Va a ponerse la pelota en juego. El lateral para el Aucas. Va sacando Soba, pelota arriba. Allá la va disputando Monti, pelota arriba para Carcelén. Corre Michael, le cierra primero Bedoya. No quiere problemas y manda la pelota fuera de la cancha, a la tribuna prácticamente el balón. 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
1: Allá va a repetirse el lateral. ¿Algún detalle vio el árbitro? Va a ponerse la pelota en juego. Arriba el esférico para Michael Carcelén, que no puede controlar el balón. No puede controlar la pelota que se le escapa fuera de la cancha. Por la última línea, simplemente saque de portería para el Delfín con el Banco Pichincha en confianza.
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1: Morocho entregando para Rubio, que cambia por la izquierda, receptando Zúñiga. Arranca Zúñiga, cruzó la línea divisoria del campo. Espérico para Osaeta, anticipa bien el jugador Soba. Pelota que se escapa y se pierde fuera de la cancha para un servicio lateral para el cuadro Cetáceo. El balón está en juego por el costado izquierdo. Intenta el cuadro del Delfín. Hacen un saque lateral rapidísimo, intentando sorprender con Heredia. No pudo, rechaza la saga de la Aucas. Y ahora va saliendo el equipo oriental. No podía controlar el balón. Se cierra bien en la cobertura Medina. Pelota que está por la derecha con el Delfín. Esférico en poder del jugador Morocho. Intenta meterse por la mitad del terreno de juego, esférico hacia el costado izquierdo, ataque el Delfín, atención amigos, Baluna va a meter el centro. ¿Qué hizo? Metió el centro, por poco se mete piedra con todo y pelota al arco. Calculó mal, entiendo, ¿no? Pero menos mal, no pasó nada. Pero peligrosísimo lo que hizo Hamilton.
0: Se confió el portero Piedra, venía llovido el centro de Dani Luna y Hamilton Piedra innecesariamente dio un paso hacia atrás, daba la impresión de que estuvo a punto de meterse con pelota y todo al arco. Finalmente estuvo al límite. Ahora Carcelense gana una tarjeta amarilla.
1: Muy bien, una falta de Michael Carcelén sobre Morocho. Eso le da lugar al árbitro para que le exhiba una tarjeta amarilla. Va a ponerse la pelota en juego, señoras y señores. Se va a reiniciar después de esa falta. La pelota en movimiento en la cancha del Hockey por el sector zurdo. Zúñiga para el cuadro del Delfín. Atrás para Medina. Va trepando y justo en la línea divisoria del campo. Se anima Medina, el central, va a meter un pase, buen pase, peligro de gol, y sale Hamilton Piedra. Qué jugada del cuadro del Delfín, qué pito, peligro de gol. Pero increíble lo que pasó este momento, una jugada para Ushiña, ¿no? Rompiendo líneas, el central parece que fue muy, muy milimétrica el offside, pero quedó inhabilitado.
0: Y Aucas hizo los cambios, pero la realidad sigue siendo la misma de la primera mitad. Buena pelota en profundidad, entre líneas, para que llegue Ushiña como hombre no programado al área. Salió bien otra vez Hamilton Piedra, que vuelve a salvar al conjunto oriental.
1: Había una falta a favor del Aucas. Entiendo que el que está en el piso es Monti, ¿no? Lo han maltratado los centrales del Delfín. Ahí está Rafael Monti, que se agarra la cabeza, va a ponerse la pelota en juego en el tiro libre para el cuadro oriental. 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La pelota en juego, allá va el portero Hamilton Piedra, levanta el balón buscando a Monti, que quería pivotear, no pudo. Allá va otra vez defendiendo Burdizo, la pelota para el Aucas. Salía de juego Carabalí, la pelota que Carabalí va a recuperar, pero la manda fuera de la cancha al servicio lateral. 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
1: Se cumplen 10:40 en este que es el segundo tiempo. Es tiempo de este partido. 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Había peligro en la puerta de Aucas, los tenía tensos de eso, pero logró sacar la pelota del equipo oriental. Balón que está en poder de Monti, que está casi como un volante retrasado. Esférico que está con Burdizo. El balón se escapa tocando un hombre del Delfín. Se va fuera de la cancha para un servicio lateral. Por supuesto, con fiducia contigo en cada meta.
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1: Empatando 0-0, 0 el Delfín, 0 el Aucas. A segunda hora o después de este partido, Liga MLE en el Rodrigo Paz. Ojalá haya buena asistencia. Ojalá el hincha

0: esférico que está en poder del Delfín. Va por el sector derecho. Allá intenta hacer algo Ushiña, se apoya atrás. Ya la perdió Rubio. El Aucas allá intenta marcar más de cerca, apretar el equipo oriental. Obliga al Delfín a retroceder. Y ahora el portero Eras que sale para tocar el balón por el costado izquierdo. Allá va el balón por intermedio del cuadro Cetaceo. No quiere o no puede, más bien dicho, salir. Ahora buscan para el jugador morocho, que se va por tres cuartos de cancha, mete un pase. Sin embargo, se recupera, va Luna. Luna con la pelota, tocó para Rubio. Rubio que intenta, Rubio que se va. Y estaba cerrándose en buena forma Alan García. El balón se pierde fuera de la cancha por la última línea, al tiro de esquina que corresponde al cuadro de... O saque de gol, dijo el árbitro. Saque de gol. Se va de la cancha Monti y va a ingresar Bolaños, ¿no, Juan Felipe?
1: Así es, se retira Rafael Monti. No fue el debut auspicioso del argentino, pero importante para que pueda sumar minutos y vaya tomando ritmo. Ingresa Alexander Bolaños con el número 11. Él habitualmente juega por las bandas, pero cuando actuó como centro delantero hace un par de semanas ante el Leones, marcó un doblete. Veremos qué cara vemos esta tarde de Alexander.
0: Va a ponerse la pelota en movimiento en el lateral. Lateral que corresponde al cuadro del Delfín. Ya recupera el Aucas. Allá va el Delfín. Se hizo dueño de la pelota. Esférico en profundidad. Peligro de gol. Atención Luna, el centro. Y no hay quien remate. Se cierra en la marca el jugador del equipo del Aucas. Era Soba. Pero qué jugada. Qué claridad para meterse por ese costado, pero no sabe definir el Delfín, Juan Felipe.
1: Buena jugada esta vez por el costado derecho del Delfín. Me parece que no se entendieron entre Dani Luna y sus compañeros. Él tiró el centro hacia atrás, como mandan los libros, y en cambio sus compañeros, todos, fueron a buscarla hacia adelante, hacia el corazón del área. Por eso, todavía el Delfín no ha anotado.
0: Córner, se cerraba Santiago Morales, pelota que se pierde fuera de la cancha para el tiro de esquina a favor del cuadro del Delfín. Vamos a ver qué pasa en este tiro de esquina a favor del cuadro Cetaceo. Está para impulsar el balón. Viene el centro al área. Estaba sacando Morales la pelota del Aucas. Intenta un contragolpe, un taquito de Michael Carcelén. El pase por la derecha, ataque el Aucas. Devuelven el balón para el jugador Carabalí. Ya recupera la pelota el cuadro del Delfín. Había pitado falta el árbitro a favor del Aucas. ¿Qué reclama Piero Guzmán? Algo reclama el jugador del Aucas, algo que pasaba en la otra área, pero ahí le frenaron al equipo oriental. A Carabalí le faltó más precisión.
1: Así es, cuando parecía que el ataque de Aucas se diluía, después Osaeta lo termina raspando con los estoperoles a Carabalí y luego dándole una especie de manotazo, ¿no? Ya cuando había recuperado el balón, pudo haber sido una gran ocasión para Aucas. Me parece que el problema fue que quien comandó el ataque fue justamente Byron Carabalí. Quedó en un tiro libre, veremos cómo lo gestiona Piero Guzmán.
0: Vamos a ver, Piero Guzmán tras la pelota para el tiro libre. Allá ve Aucas, atención amigos, va a cobrarse ese tiro libre. Viene el balón, rechaza ya el equipo del Delfín. Lo va haciendo el cuadro Cetaceo por la izquierda. Está buscando con rapidez la pelota para Ushiña al otro costado. Va a receptar el balón el centro delantero Ayunta y se le escapa, no tiene buen control. Y él sabe lo que hizo, se pierde una gran oportunidad por no poder controlar la pelota como mandan los libros. Y ahí se acaba de perder una gran oportunidad el Delfín. Mira, ahí no pudo controlar bien el balón.
1: Pelota larga al área de Aucas, que había quedado muy mal parado. Y sí, el control de Ayunta fue deficiente, lo que le permitió a Alan García reaccionar y tirar la pelota al tiro de esquina.
0: Atención, va a cobrarse el tiro de esquina por el costado derecho. Ushiña me parece que es el hombre que va a ser efectivo. Va a cobrarse el tiro de esquina. Hay manotazos en el área, ¿no? Y esto los árbitros no ven. Allá va, viene el córner, viene el centro Hamilton Piedra.

0: levanta los brazos para descolgar y quedarse con la pelota y se prepara para hacer un servicio. ¿Cuándo? 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
0: Y se cumplen 17:50. Segundo tiempo, tiempo de este partido que llega gracias al auspicio de Isuzu, Picatrack, la fuerza de la pasión. 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
0: Y el marcador nos cuenta que siguen empatando 0-0, 0 el Delfín, 0 el Aucas. La pelota en movimiento. Va a entrar Arce con el número 37 por el 50, Osaeta.
3: Así es, Jefferson Arce ingresa. Decíamos que era una de las alternativas que tenía Delfín. Se retira Osaeta, que había sido peligroso, pero se fue ya diluyendo en esta segunda mitad.
0: Muy bien, y entró Arce, está en el campo de juego, lateral para el equipo del Aucas. Señoras y señores, están con el marcador en blanco estos dos equipos. Va a ponerse la pelota en movimiento. Lentamente, la pelota está en juego, recupera el Aucas. Allá va el balón para Mena, el esférico que está por el sector derecho. Buscan para el pase con Soba, mete un pase arriba, rifando prácticamente. Ahora intenta controlar el Aucas, no puede. Allá va la pelota detenida, falta de Burdizo, frenando ese ataque del equipo Cetáceo. Será entonces tiro libre para el cuadro de el Delfín. La pelota se pone en movimiento, va Bedoya, ataque el Delfín, viene un centro al área, balón que sigue su rumbo y se pierde por la última línea, sin consecuencias. 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
0: La pelota impulsada por Hamilton Piedra a territorio del Delfín. Arrimaba el cuerpo Rubio, que rechaza. Esférico que queda con Espina, que no podía recuperar la pelota. No hubo buen control. Sin embargo, está el Delfín en poner el balón. Rubio manda por la derecha, balón que se escapa y se pierde fuera del terreno de juego para otro servicio lateral. 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Allá Belaucas intentando Michael Carcelén, pelota que se escapa y se pierde fuera de la cancha. Reclamaba falta Michael Carcelén. Allá lo van en el piso, iba pisando Bedoya, ¿no? Como que nada. Carcelén se levanta, por ahí salían a protestar los jugadores del Aucas de la banca, pero Bedoya y Carcelén se repartieron, pero el que cayó al piso es el que recibió un poquito más. Vamos a ver si es que el árbitro se dio cuenta de algo, porque es alevosa la intención de Bedoya sobre Carcelén, Juan Felipe.
3: Innecesaria la patada de Bedoya, porque además ya lo tenía acorralado contra la banda Michael Carcelén, que no tenía además receptores con quien poder descargar. Y bueno, ahora finalmente se termina ganando una tarjeta amarilla Anthony Bedoya. Gabriel González se la exhibió. Sí, me parece que era lo justo, Carlos Dado.
0: Va a ponerse la pelota en movimiento. Tiro libre para el Aucas, que por ahora en el segundo tiempo no se aproxima, no genera peligro en el área, en el arco que defiende Eras. Ya está el Delfín otra vez recuperando la pelota. Allá va intentando el Aucas. Arranca por derecha, en buena forma Bolaños, va a meter el pase atrás y si remata y le pegó al arco. Piero Guzmán le pegó al arco. Gol, gol, gol, gol, gol, gol, gol, gol, gol, gol, gol, gol, gol, gol. Piero Guzmán, qué calidad para definir, pero por favor, Guzmán, así o nada, definir con la categoría, con la clase, con la frialdad, con la sabiduría. Qué toque sutil para vencer al portero del equipo Cetáceo. Y el Aucas de mi vida, el Aucas de mi amor, comienza anotar en ese marcador. Minuto 22, el Aucas, Marañón o la guerra, el Aucas ya tiene uno, el Delfín cero.
3: ¡Gol! 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
0: 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Escuchemos a Juan Felipe Lazo, qué lindo gol de Aucas.
3: Y activó el ataque de Aucas, Alexander Bolaños por la banda derecha. Decíamos que le podía dar verticalidad. Un error de Delfín, luego la pisó hacia atrás, Mena la alcanzó apenas a topar y después el que apareció para destrabar este partido que venía bravo fue Piero Guzmán, que con su zurda abrió su pie y con una delicadeza la mandó a guardar en la esquina. Voló Eras, pero fue imposible. La pelota se coló en las mallas laterales para inflar las redes en el Hawkeye. El Aucas, que la pasaba mal, que no encontraba el fútbol, encuentra en la zurda de Piero Guzmán la llave para empezar a llevarse los 3 puntos de Manta para subirse al segundo lugar de la tabla. El Aucas tiene 1, Delfín 0 en Manta.
0: Sí, señor, decíamos que el Aucas no se insinuaba, no aparecía, pero bueno, los buenos como este Piero Guzmán tienen que aparecer en el momento preciso, y apareció. Esa definición es de crack, no hay nada que discutir ni hacer. El Aucas ya está ganando al Delfín, acá en el estadio Hawkeye de Manta, 1-0, y el tema en la tabla se pone arriba el Aucas, esperando a ver qué otros resultados se dan. Pero Lauquitas está ganándole al Delfín en el Hawkeye. La pelota está en juego. Esférico en poder de Bedoya. Vamos a ver si hay reacción del Delfín en cambio, ¿no? La pelota para Rubio. Rubio con el balón atrás para Anthony Bedoya. Va tocándola para Over Medina, el central. Juega para Bedoya. Desde atrás intenta el Delfín armar un ataque. Pelota de Rubio. Abre por el sector derecho para Ushiña. Quiere escaparse Ushiña. Al centro para Morocho. Esférico por izquierda para Medina. Trepa. Over Medina. Ataque el Delfín. Over Medina con la pelota. El pase al área. Peligro. Un taquito que intuye bien Burdizo. Insiste, sin embargo, Arce. La pelota hacia el sector izquierdo. Zúñiga. Está receptando el equipo del Delfín. Viene el centro. Arriba el cabezazo Morales para despejar, sacar la pelota del área. Otra vez el Delfín. Ahora va en procura del empate. Se siente herido el cetáceo. Pelota para Rubio por la derecha. Va a meter un pase arriba, cerca al área. Más bien rechazaba Yunta. El Aucas que intenta ponerse al control de la pelota. Había una falta que no vio el árbitro. Por poco el Delfín cierra bien la saga del Aucas. Ahora se va por el costado derecho. El equipo oriental, qué jugada que hizo este Piero Guzmán, y ahora le dieron contra el suelo. No les gustó lo que vieron. Hay roces, hay empujones, hay golpes. El árbitro tiene que controlar. Es que reclamaban la falta grosera sobre Piero Guzmán. Ayunte está perdido la cabeza. El árbitro o controla o se le va de las manos del partido. Así de sencillo. Tiro libre para el Aucas.
3: Y me parece que ese es el problema justamente con Gabriel González, ¿no? Que el gol de Aucas generó que el partido se empiece a calentar más de lo que ya estaba. Y Gabriel González ha dejado pegar, ha dejado manotazos, ha dejado que se empujen. Y entonces, claro, el partido empieza a salírsele de control.
0: Ahí cambia en el Aucas. Se va Alan García y va a entrar Steven Tapiero. Va a reforzar el medio campo. El equipo parece que ya no va a línea de 5, pondrá 4, Tapiero va a ser el volante de contención que respalde a sus compañeros en el medio sector. Tiro libre para el Aucas, allá va Piedra impulsando la pelota, está ganando el Aucas. Y cuando gana el Aucas, el pueblo sonríe. La alegría del hincha del Aucas es indescriptible cuando ese equipo gana, cuando ese equipo va adelante en el marcador. La pelota de poder del cuadro de el Delfín, Ushiña, hay forcejeos, tan bravos los del Delfín. El Aucas que no se deja, la pelota en movimiento. Esférico por el costado derecho. La pelota en poder del equipo Cetáceo va receptando el balón, Bedoya, pelota para el portero Heras, que está casi en la circunferencia central, no, vaya osadía, la pelota en juego, va el Delfín, rechaza primero Laucas, el balón está en poder de Mena. ¿Qué le pasó a Mena? Le pegó mal a la pelota y el balón se va a escapar fuera de la cancha para un servicio lateral. ¿Cuándo Ecuasanitas te va a contar el tiempo de juego?
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0: Y se cumplen 28 minutos desde que es el segundo tiempo, ¿no? Están bravos los del Delfín. Le empujaron a Michael Carcelén, que sonríe. Tres cambios va a haber en el equipo de el Delfín. Tres cambios. Espinosa, Cuero me parece que es el otro. Vamos
3: es
0: a ver.
3: Caicedo, ¿no es cierto? Sí. Ever Caicedo, Emerson Espinosa y Brian Peña, ¿no?
0: Peña.
3: Pero me parece que todavía no se hacen las sustituciones.
0: Muy bien. Vamos a ver. La pelota es la hora, el tiempo exacto para los cambios que hacen los equipos, ¿no? Tres, cuatro, cinco cambios. Ataque Laucas, intentaba meterse por el costado central, más bien por el centro del área. Michael Carcelén no le llegó el balón. Pelota que se escapa y se pierde fuera del campo de juego. 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Ahora sí, se va el uno que se va es Ushiña. Y va a entrar el 70, Espinosa. ¿Ya? Ya está en la cancha Espinosa. Vamos a ver.
3: El otro que también se va es Jerónimo Heredia, el 34.
0: Entre el 39 y el 80.
3: El 39 es Ever Caicedo, Carlos Edwin.
0: Ya.
3: Y después Brian Peña con el 80. Y el tercero que se retira es Dani Luna con el número 10. Es decir, se retiran Kevin Ushiña, 78, Jerónimo Heredia, 34, y Dani Luna, 10. E ingresan Brian Peña con el 80, Emerson Espinosa con el 70 y Ever Caicedo con el 39.
0: Sí, señor. Así las variantes del cuadro Cetáceo. Va a haber un lateral, hay dos balones en la cancha, ¿no? Hay dos balones, nadie quiere empujarle fuera de Laucas. Ya, ahora sí, va a reiniciarse el partido, señoras y señores. Para el gol de Laucas, mucho tiene que ver el accionar de Bolaños, ¿no? Entró para la variante y fue gravitante para ese golazo del jugador Piero Guzmán. Está ganando el Laucas en Manta, amigo oyente. Y eso para el hinchada es formidable, porque el Laucas sigue arriba peleando en los puestos de estelares. Claro, a mucha distancia de Independientes, que ahí nos frenamos, ¿no? Cuando queremos entusiasmarnos por la pelea arriba, pero le vemos al Independiente que está fuera del lote, que es un equipo que no tiene rival en este campeonato. Entonces ahí pensamos del segundo para abajo, pero siempre será importante estar en la parte alta, y el Aucas está atrás de eso y está logrando por ahora. Esférico lo conseguía el jugador Espinosa, tocando la pelota hacia el costado derecho, donde aparece el jugador Caicedo, tocándola para Rubio. Mete la pelota arriba Rubio, insiste el cuadro de El Delfín. Primera intervención de Caicedo y se equivoca, la pelota está en poder del Aucas. Falta, fuerte falta. El Delfín está golpeando, están enojados. La falta fue sobre Michael Carcelén, que entró a provocar todo esto, ¿no? Que le cometan muchas faltas. 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
0: Allá va el Aucas, que querrá buscar la segunda para asegurar el partido, porque el 1-0 no dice nada. Otra falta ahora fue sobre Bolaños, ¿no? Lo que está pegando el Delfín, ¿no? Está repartiendo como en Navidad, ¿no? Patas por todo lado. Y lo de repartir es por... lo de Navidad es por lo que se reparte, pero se reparten regalos. Acá están repartiendo patadas como en feria. Quedó en el piso Bolaños, tarjetitas amarillas nomás. Por ahí el Delfín se ha descontrolado después del gol del equipo oriental, Juan Felipe.
3: 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Amarilla para Eric Zúñiga, Carlos Edwin. Fuerte patada sobre Alexander Bolaños.
0: Sí, señor. Este Zúñiga, no nos olvidamos, ¿no? El gol que se perdió. Imposible. Como decía Juan Felipe, bajo el arco, solito, para soplar y meterla. Le pegó con la oreja, con el hombro, con la nuca, pero más bien rechazó y no la metió. Impresionante. Ya está la barrera, tiro libre para el Aucas. ¿Quién puede ser para ese tiro libre? La pelota está ubicada. Michael Carcelén es uno. Él la pidió, va Michael. Le pegó, pero no así, pues. Horrible. A las gradas. Un pelotazo sin sentido lo que hizo Michael Carcelén. La pelota es de Bedoya. Intenta salir el Delfín. Esférico que está en poder de Rubio. Ya se viene el Liga Melec desde el estadio Rodrigo Paz Delgado, señoras y señores. Partido atractivo donde la hinchada de Liga ojalá vaya y respalde. Vamos a ver, ya nos vamos a enterar cuántos van. Atención que va el Delfín, peligro. Pierna arriba, que pitó el árbitro. Falta a favor del Aucas. Falta a favor del Aucas. Y amarilla para el jugador morocho del equipo del Delfín, cuando por ahí parecía que había una jugada adversa para el Aucas. Finalmente fue para Morocha y un hombre que quedó tendido en el piso. El jugador del Aucas, no sé si está sangrando. Vamos a ver, es que la pierna de arriba es imprudente lo que hace Morocha.
3: Sí, dejó estirados los estoperoles, obviamente en búsqueda de la pelota, pero claro, Agostino Espina, con algo más de experiencia, aprovechó esta ocasión para meter su cabeza y entonces provocar esta falta de Jonathan Morocho, que se gana la tarjetita amarilla. Delfín, me parece que nunca se repuso del golpe del gol de Aucas, ¿no? Venía haciendo el gasto, venía generando ocasiones, le faltaba la definición, pero perdió los papeles después del gol. Y lo que ha circulado después del gol de Aucas son muchas amarillas para el cuadro del Delfín, que se ha dedicado a pegar.
0: Cuando el golpe es en la cabeza, hay que darle tiempo y la atención necesaria. Ahora permite el ingreso de la camilla. Cuando los golpes son en la cabeza, los árbitros tienen la obligación de tener mayor atención y cuidado. Ya se levantó como resorte Espina, porque el árbitro ya pedía la camilla. Ahí se levantó como resorte para no tener que salir del campo de juego, ¿no? Y esperar que le autoricen el ingreso. Bueno, esto va a continuar cuando Ecuasanitas te cuenta el tiempo de juego.
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0: Y se cumplen 35 minutos de este segundo tiempo. Tiempo, por supuesto. 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La pelota está en poder del cuadro Cetacio. El Delfín con la pelota. Allá va apareciendo el que jugador que recién ingresó, ¿no? El 80, Peña. Balón que se escapa y se pierde fuera de la cancha. Será a favor del equipo de el Aucas. Vamos a ver. La pelota en el sitio exacto había determinado. Una falta a favor del equipo oriental. Santiago Morales, el hombre que va a impulsar el balón a territorio del Delfín. Arriba, al cabezazo, aparecía en buena forma el equipo oriental por intermedio de Piero Guzmán, que recuperó la pelota. Va trepando el Aucas. Bolaños mete para Piero. Guzmán abre por derecha para Michael. Carcelén, que aguanta, quiere meter un centro. Pelota que cae en el área, rechaza la zaga. Le va a pegar Burdizo. Está rebotando el balón, insiste el Delfín y ahora sale por el costado derecho Rubio. Le persiguen dos jugadores del Aucas y ahí manda una patada imprudente Rubio. El árbitro no detiene, dice que siga. Chocan dos jugadores del Delfín y ahora sí pitó falta. No sé, no se entiende. El árbitro está perdido en el campo de juego. 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
0: Muy bien, cuando Bolaños intentaba escaparse le pegaron una patada desde atrás. Y eso es para tarjeta. Seguramente el árbitro no vio o pensó que se lanzaba, pero no, en verdad que no hay una patada como para pensar que el árbitro saque una tarjeta.
3: Fue la imprudencia con la que se lanzó el hombre. Exacto. Del delfín. Finalmente no lo terminó golpeando, pero por eso a priori parecía mucho más fuerte de lo que fue.
0: Pelota de Hamilton, piedra. El arquero que se queda con una pelota, le abraza, la detiene fuerte, ¿no? Asegurando el capitán del Aucas, Hamilton Piedra. El portero del equipo oriental impulsa el balón a territorio del delfín. Va a buscarla Michael Carcelén. Espérico que esté en poder del Aucas. Allá va Espina. El pase para Michael Carcelén, que no la puede controlar. No la ha podido controlar verdaderamente Carcelén, ¿no? Le ha rebotado casi todos los balones. Pelota que se escapa fuera de la cancha. Otro lateral para el Aucas. Ese servicio lateral. 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
0: El balón se pierde fuera. Cuando la buscaba Carcelén, pelota se escapa fuera. Bedoya, el central, entrega para su portero Eras en su área. Sale con el balón, entregando la pelota para Caicedo. O era Peña el hombre que recibía. Esférico arriba por el sector izquierdo. La pelea de Laucas, Espina que reviente el balón a zona contraria. El sol parece que molesta, ¿no? A los jugadores que no tienen buena visibilidad cuando la pelota va arriba. Esférico que está en poder de Bedoya, tocando para Rubio. Rubio con el balón, devuelve para Bedoya. Mete el esférico, allá va recetando Morocho. La pelota que está en poder de el delfín. Rubio no la puede controlar. Sale a marcar rechazando el esférico, el jugador Carabalí. Pelota que está otra vez en poder de Morocho. Arranca por la derecha, corre Morocho. Va el delfín, viene el centro en palomita. Se la sabe espectacular el jugador del equipo oriental. Entiendo que fue Burdizo el hombre. Y ahora había falta sobre Santiago Morales. Tiro libre a favor de Laucas, que está ganando en Manta. 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
0: La pelota está en juego. Atención, amigos. Esférico de Burdizo tocando para Piero Guzmán. Burdizo que la levanta para Michael Carcelén, que es centro delantero en este partido, ¿no? Él fue a jugar en el puesto del 9. Esférico de Steven Tapiero que rechazaba, aunque está en poder de el Aucas. Allá va por la derecha, Piero Guzmán, mete la pelota para Michael, eludió al portero, le pegó y salva desde la línea el jugador Anthony Bedoya. No sé si pitó antes de offside, pero lo que acaba de salvarse el equipo de el delfín, Juan Felipe. A ver, ahí offside, me parece que sí.
3: Sí, me parece que estaba levemente adelantado Michael Carcelén, pero tampoco por demasiado, se lo había sacado bien a Brian Eras. Terminó salvando in extremis el capitán del delfín, Anthony Bedoya.
0: Sí, señor. La pelota se escapaba y se perdía fuera de la cancha. ¿Cuándo, señor? 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
0: Y se cumplen 40:50, ya 41 ahora, 41 en este segundo tiempo. 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Ingresó el 16, creo que es Castro.
3: Luis Castro con el 16 ingresa en el cuadro cetáceo, se retira con el número 18, Jonathan Morocho, que ya estaba amonestado y al borde también de la segunda amarilla.
0: La pelota en juego, allá Belaucas, Piero Guzmán, entregando para Bolaños, al centro para Mena, le pide Michael Carcelén que recibe, allá va a buscar el balón Mena, tocándola por el sector izquierdo para el jugador Santiago Morales. Se barría en la defensa el jugador Rubio, pelota que se escapa y se pierde fuera de la cancha. Lateral para el equipo oriental. 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Va a ponerse la pelota en juego. Carabalí sacando el balón. Michael Carcelén que aguanta. Michael que intenta inventar algo. Otra vez al suelo. Le han dado, pero con confianza, Carcelén. La pelota larga para el portero Hamilton Piedra, que se queda con la pelota sin ningún problema. 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Recta final del partido. ¿Cuántos agregarán? Yo creo que 5 o 6. El el árbitro para agregar en el tiempo adicional. Esférico de Hamilton Piedra. Piero Guzmán. Gran jugador este Piero Guzmán. Qué gol que se mandó. Pelota que está en poder de Espina. Tocándola para Piero. Atrás de la pelota. Allá va tocando el Aucas. Ahora comienza a defenderse con el balón. El cuadro oriental. Y el que maneja como eje esto es Espina. Al piso Bolaño. Recuperando Medina para el Delfín. Atrás para el portero Eras. El esférico queda en poder del arquero del cuadro de el Delfín. 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
0: Delfín 0. El Aucas tiene 1. Está ganando Taita Dios en Manta. El Aucas, el bus de embajada. El niño. El quitarán de ahí, solía decir mi compañero don César Pardo Velasco, el Cheche Peche. Pelota que está en juego, allá va Rubio, atacando el equipo del Delfín. Viene el centro de Peña, se cierra bien. Estaba rechazando Burdizo, pelota que está en poder del Delfín. Insiste el Delfín, qué peligro. Rubio, el centro, y saca Santiago Morales desesperado. ¿Por qué hace sufrir el Aucas? Es que ese es del ADN. Esa es la forma de ser del Aucas. Gana, pero también hace sufrir. Y en serio, viene otro centro. Pelota en el área. El portero Hamilton Piedra tiene que lanzarse para quedarse con la pelota cuando el Delfín insiste, quiere empatar. Y echó toda la carrocería a la puerta que defiende Hamilton Piedra. Esférico que está con el Aucas. Allá va Michael Carcelén. Quiere, intenta, busca, pero no puede. Quiere marcar la diferencia este Michael Carcelén. Es un muy buen jugador. Lo que pasa es que no está todavía al 100%, ¿no? En cuanto a continuidad, en cuanto a la parte física. Allá va Michael Carcelén. Lo dicho, aguanta Michael. Aguanta la pelea otra vez al piso. Le han tenido en el piso a Michael Carcelén. Tiro libre para el auge. Pero qué importante es este Michael Carcelén, Juan Felipe.
3: Así es, me parece que ahí el Beto Araujo interpreta muy bien el partido, y sabiendo que necesitaba un hombre fuerte, un hombre grande para pelear con los centrales de Delfín y los volantes que son muy físicos, y para eso ha entrado Michael Carcelén, que no ha estado tan preciso con la pelota, pero sin la pelota, ha defendido muy bien y ha hecho que Aucas gane bastantes metros y algunas jugadas.
0: Sí, señor, la pelota que se escapa fuera de la cancha cuando... Son 6 minutos los que adiciona el pito central de este partido. Servicio lateral. El Aucas con este resultado. Me decías que estaría momentáneamente en el segundo lugar, ¿no, Juan Felipe?
3: Así es, Carlos Edwin. Aucas con este triunfo hace 44 unidades. Supera a la Universidad Católica, supera al Macará. Sobre todo, seguirá segundo hasta que Macará juegue el día de mañana en su visita a Libertad de Loja. Si Macará no gana, Aucas terminará la fecha segundo.
0: Muy bien. Allá va la pelota en poder de el Aucas. Había falta de Peña. Estilo libre para el equipo oriental. Estamos ya en el primer minuto de los 6 que adicionó el árbitro para que finalice este partido. Santiago Morales tras la pelota para el tiro libre. 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Pelota en juego, ponía el pecho Bedoya, el balón va a salir y se pierde fuera de la cancha. Es lateral para el equipo oriental. 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Está sacando en el lateral el Aucas, pelota para Michael Carcelén, que la pierde. Allá va intentando el Delfín, marca bien el Aucas, se cierra bien atrás, devuelve Morales. La pelota es de Bedoya, que es lo mejor que tiene este Delfín. Pelota arriba en el área, cuidado. Dice que intentaba arse, escaparse con peligro. Menos mal, la pelota queda en poder del portero Piedra. 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
0: Muy bien. La pelota va a ponerse en juego, señoras y señores. Está ganando el Aucas 1-0 ante el cuadro de El Delfín. El marcador, reiteramos, 1-0 con golazo de Piero Guzmán. Vamos contigo, Juan Felipe. Tenemos un pequeñito problema con la señal.
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0: Muy bien.
3: Ya vamos ahí estamos, ya Carlos está. Edwin.
0: Sí, sí, ya. Ya estamos nuevamente, pelota que se perdía fuera de la cancha, lateral para el cuadro de... El Delfín que ataca por derecha, Peña va a meter el centro y se cierra en la cobertura Morales para mandar la pelota al córner. Qué peligroso ese ataque del Delfín y qué bien y qué bueno es este muchacho, el número 2 del Aucas en las coberturas, en el juego aéreo, siempre atento, siempre oportuno. No dio córner el árbitro, simplemente saque de portería. Estamos 3:24 ya de juego en lo que va de este partido. En el tiempo adicional, yo pensaría que está por terminar el partido, señoras y señores. Allá va la pelota en juego, pelota que se perdía fuera de la cancha, es un lateral para el equipo del Delfín. Está Rubio, el lateral por derecha, tocó para Bedoya, mete un pase largo Bedoya, va a cerrar bien la saga del Aucas, lo va haciendo por intermedio de Soba por derecha, que intenta escapar, se mete bien, pelota que le entregó para Piero Guzmán. Balón de Mena, mete la pelota para Soba, no calculó bien el pase, le salió muy atrás. Pelota que se escapa y se pierde fuera de la cancha. Araujo anima a sus jugadores. Estamos por ganar, muchachos, les dirá el Beto Araujo, el técnico del equipo oriental. La pelota en juego. Allá va el Aucas, Michael Carcelén, entregando la pelota para Piero Guzmán. Piero que aguanta, entrega el balón para Espina. Este para Mena, Mena para Espina, pierde la pelota el jugador del Aucas, sin embargo, lo recupera. El balón está por el costado derecho. Allá ve el Aucas, Mena pierde en el juego cortito los jugadores del equipo del Aucas y hay tiro libre ahora para el Delfín. Se defiende con todo el Aucas, mientras que el Delfín intenta ir arriba buscando el empate. La pelota otra vez detenida, el árbitro es lento para... tomar la decisión, había falta sobre Bolaños, jugador que entró a dar todo en este segundo tiempo y fue parte de lo que fue el gol del equipo oriental. Tiro libre, con calma va el Aucas. Estamos ya en la parte final, señoras y señores. Ya después de esta jugada deberá sonar el silbato y terminar el partido en el estadio Jocay de la ciudad de Manta. Allá va con la pelota Bolaños, quiere meterse. Recupera el Aucas, pelota para Michael Carcelén. Levantó el balón para gol y no le pegó bien Michael Carcelén. Se acaba de perder una opción clarísima de gol el equipo del Aucas, Juan Felipe.
3: Buena pelota en profundidad para Michael Carcelén, que picaba bien, picaba habilitado, se apuró en la definición. Esta fue muy clara, Carlos Edwin.
0: No estuvo fino para definir, es un jugador que tiene una calidad tremenda. Pelota en el área, peligro. Y está sacando Steven Tapiero, desesperado. Allá va el Delfín, le van a pegar al balón, le pegó. Cañonazo este Medina, over Medina, y la pelota se va por arriba. El Beto Araujo sigue animando, el tiempo está cumplido. Estamos a disposición del árbitro, dice que hasta aquí nomás suena el silbato. Acaba de ganar el Aucas, señoras y señores. Después de perder en el Superclásico, el Aucas se recupera. Acá en Manta con un equipo oriental que entregó todo en la cancha. Terminan fulminados los jugadores de Aucas por el calor, por la entrega en el terreno de juego. Y le acaban de ganar bien al cuadro del Delfín 1-0 con golazo de Piero Guzmán. El Aucas suma, el Aucas está en la parte alta de la tabla. Gran triunfo del equipo oriental, Juan Felipe.
3: Gran triunfo de Sociedad Deportiva Aucas, 1-0 frente al Delfín de Manta en el estadio Jocay. Con esto, Aucas es momentáneamente segundo en la tabla de posiciones. Ha vuelto a superar a la Universidad Católica, superó también al Macará a la espera de lo que haga el ídolo ambateño el día de mañana. Más vamos, una pausa y volvemos para el análisis de lo que fue este triunfo del Aucas en Manta.
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3: Estamos de vuelta en este postpartido de esta gran victoria de Sociedad Deportiva Aucas en condición de visitante ante el Delfín de la ciudad de Manta, allá en el Jocay. Un partido que vaya que le costó al Aucas, ¿no? Al conjunto oriental no la pasó bien, lo desbordaron constantemente, sobre todo en el primer tiempo. Después, en el segundo tiempo, hizo los cambios Norberto Araujo, armó una línea de cinco, metió a Michael Carcelén para darle más presencia física al equipo, y las cosas tampoco se le venían dando a Aucas. Delfín seguía siendo el más peligroso, seguía siendo el gasto, seguía generando ocasiones. Y Aucas no había ni siquiera pateado al arco, ¿no? Y me parece que la balanza se empieza a inclinar cuando Norberto Araujo hace el cambio de Alexander Bolaños, ¿no? Para que ingrese este rápido jugador que está volviendo también de su suspensión en esta temporada, que ha venido a reforzar a Aucas desde el inicio de año, y que en los últimos partidos me parece que ha tenido unas interesantes actuaciones. Y decíamos que fue clave porque ahí Alexander Bolaños ingresó por Rafael Monti, y decíamos, a priori creíamos que Alexander iba a ir de 9 de referencia diaria, como lo había sido ante Leones hace un par de semanas. Y la realidad fue que lo mandó a jugar de 9 a Michael Carcelén, a pelearse de tú a tú con su corpulencia y su calidad contra los zagueros del Delfín. Y Alexander Bolaños terminó tirado sobre la banda derecha. Y fue ahí donde nació la jugada del gol del Aucas, ¿no? Que, como digo, no había pateado al arco, no había prácticamente generado ocasiones. Alexander Bolaños recuperó una buena pelota y se fue en solitario por el costado derecho, sacándose a un par de hombres del Delfín. Y cuando parecía que se quedaba sin ideas, ya cerca de la raya final, la pisó, enganchó, lo hizo pasar del arco, de largo a su marcador. Y tiró un centro atrás en donde ya llegaban quienes saben más con la pelota, ¿no? Llegaba Andrés Mena, que apenas la topó, y junto a él estaba Piero Guzmán, ¿no? Que la paró, apuntó al suaver y la mandó a guardar abajo, a la esquina. Entró la pelota junto al poste, ahí en la malla lateral, donde más suele doler a los arqueros, donde la semana pasada Piero Guzmán también había apuntado, pero había respondido bien Alexander Domínguez en el Superclásico. Pues esta semana, en este domingo, Brian Heras no pudo hacer nada. La verdad, fue un golazo de Piero Guzmán, que además hace un gol importantísimo, ¿no? Un gol de 3 puntos para el Aucas, un gol de esos que se le pide a Piero Guzmán, que aparezca en esos momentos distintos, que le pegue al arco porque lo sabe hacer bien. Bueno, se animó, abrió el pie con suprema calidad y puso el 1-0, el tanto que le da la victoria a Sociedad Deportiva Aucas sobre el Delfín. No se notó la diferencia de posiciones en el trámite, pero Aucas hizo el gol, ¿no? Y uno dice, así como la semana pasada, Aucas había generado muchas ocasiones frente a Liga, y en la primera que Liga generó, se la mandaron a guardar, y luego con poco Liga se terminó llegando los 3 puntos. Bueno, hoy la historia se dio al revés. Aucas no generó demasiado. En la primera que tuvo, Piero Guzmán hizo un golazo y después se defendió ordenado. Tuvo un par de ocasiones en el contragolpe, no lo sufrió demasiado y se lleva 3 puntos de oro de la ciudad de Manta, ¿no? Desde lo anímico, claves para recuperarse de la derrota en el superclásico. Desde el puntaje también clave, porque Aucas vuelve a ser segundo en la Liga Pro. Y además, con vistas a lo que será el superclásico entre semana por la Copa Ecuador, que si bien no se lo ha anunciado oficialmente, extraoficialmente se dice que será el día miércoles a las 7 de la noche en el Rodrigo Paz Delgado. Bueno, será clave para que Aucas también llegue con confianza, llegue con sus ofensivos prendidos y para afrontar un partido que será importantísimo también para el cuadro orígrana. Un gran triunfo de Sociedad Deportiva Aucas. Nosotros nos vamos a ir a nuestra primera pausa y ya volvemos con más.
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3: Gran triunfo de Sociedad Deportiva Aucas de la ciudad de Manta sobre el Delfín, 1-0. Como decíamos, no fue el partido más vistoso, no fue el partido más lúcido, pero cuando quieres pelear en la parte alta también hay que ganar este tipo de partidos, ¿no? Así, mandando a guardar la única que tuviste o la primera que tuviste con una buena jugada entre Alexander Bolaños y Piero Guzmán. En una cancha difícil que sobre todo a los equipos de Pichincha le sienta muy complicado, es pesada, es irregular, no te permite por ahí desplegar el fútbol al que estás acostumbrado. Y además sumado al calor que sobre todo hizo en la primera mitad, dado que el partido inició a las 3:30 de la tarde, en una tarde muy soleada en Manta, ¿no? Aucas hace 44 puntos con esta victoria en Manta. Como decíamos, se sube al segundo lugar de la tabla. Obviamente está 23 unidades de Independiente del Valle, pero supera a la Católica, que le había puesto la presión porque había ganado ayer 5-1 ante el Manta. Y en cambio el Aucas supera también al Macará, que se quedó con 42, que ahora está cuarto y que tiene la presión de ganar o al menos sumar en su visita a Libertad, que viene en racha, ¿no? Entonces, Aucas hizo lo suyo, se recuperó de esa derrota de local la semana pasada en el Superclásico. Su director técnico la semana pasada decía que tenía que venir el Aucas a Manta para sumar de a tres, para recuperar los puntos perdidos de local, y bueno, lo ha hecho, ¿no? Además, tomando en cuenta que Aucas jugó con varias bajas esta tarde, ¿no? No estuvo Ayrton Preciado, que es el MVP de esta temporada, no estuvo Luis Arroyo, no estuvo Robinho Quiñones, no estuvo Luis Gustavino, los tres primeros por diferentes molestias, el último Gustavino por suspensión. Aucas además perderá, me parece, a Santiago Morales para el siguiente encuentro, y por igual, 5 amarillas. Y esperemos, veremos cómo se siguen recuperando aquellos que estaban golpeados. Eso sí, Santiago Morales estará disponible para el miércoles del partido por Copa Ecuador. Como digo, a la espera de una confirmación oficial, pero esa es la información que se maneja, ¿no? Que el partido sería este miércoles a las 7 de la noche por los cuartos de final de la Copa Ecuador ante Liga Deportiva Universitaria, ¿no? Aucas, como digo, me parece que tuvo un partido opuesto a lo que había tenido la semana pasada. Le ganó al Delfín generando poco, golpeando en el momento justo y después sabiendo sufrir, sabiendo defenderse de forma ordenada, ¿no? La semana pasada había sido la historia a la inversa y se había ido con las manos vacías. Clave el ingreso de Alexander Bolaños, también un golazo de Piero Guzmán que apareció, que le pegó al arco, que marcó. Y en cambio, por el otro lado, uno diría no tan buen debut de Rafa Monti, que se lo vio pesado, que se lo vio falto de fútbol, pero no deja de ser importante que empiece a tener rodaje, a tener minutos, porque vaya que Aucas necesita un 9, vaya que Aucas necesita una referencia diaria que pueda mandar a guardar lo que usualmente suele generar Aucas en cuanto a ocasiones y a fútbol, ¿no? Con esto nos vamos a ir a nuestra siguiente pausa y ya volvemos con más.
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6: Volvemos ya para ir cerrando este punto de transmisión. Como decimos, gran triunfo de Aucas, que se recuperó, que vuelve a ser segundo en la tabla con un golazo de Piero Guzmán. Vamos a ir cerrando este informe, esta transmisión, con los relatos de Carlos Edwin Salas, que fue, la verdad, un placer poder compartir esta transmisión con él. En controles, Nancy Cruz, y quien les habla, Juan Felipe Lazo. Les damos muchas gracias y no se olviden que se viene ahora el informe de la Vuelta a España, lo que fue la segunda etapa en donde está nuestro Richard Carapaz, y después también desde el estadio Rodrigo Paz Delgado se viene Liga Emelec.
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19: Hola, ¿qué tal amigos y amigas de la red? ¿Cómo están? Recibo un cordial saludo desde el sur de Francia. Estamos en una ciudad que se llama Bressières. Hemos llegado hace pocos segundos, estamos en realidad buscando algo de comer después de una tarde y noche larguísimas. Pues hemos tenido un largo viaje desde Mónaco hasta Manos, donde terminó la etapa de hoy, y luego de Manos hasta Bressières, avanzando hacia la salida del día de mañana, que todavía está como a una hora y media de acá, así que hemos llegado ya más allá de la mitad del camino, termina de ser, ¿no? Este ajetreo, el que normalmente hacemos todos los días, con mucho gusto, por supuesto, para poderles contar todo lo que acontece alrededor de las Vuelta a España. Hoy se corrió la segunda etapa, una etapa que salió desde Mónaco y tras 204 kilómetros llegó a Manos, una ciudad, que me contaron algunas cosas de Manos que yo no tenía conocimiento. Primero, es una ciudad con origen medieval. De hecho, tiene un pequeño casco histórico, un centro pequeñito, que tal vez será unas menos de un kilómetro cuadrado, tal vez. Y es además casi como, en realidad es redondo, ¿no? Pero yo creo que de lado a lado no tiene más de un kilómetro en toda su diámetro, por decirlo así, de esta especie de círculo. Pero con un origen que data del siglo X. Es decir, hay edificaciones que podrían llegar a estar justamente alrededor de ese tiempo, ¿no? Muy antiguas, algunas paredes que se ve en el paso de los tiempos, la forma de construir antigua con piedras, realmente encantador. Esto estaba además muy cerquita de la meta, pudimos darnos una vuelta antes de que lleguen los ciclistas. Y luego me cuentan que en Manosk está el centro de investigación atómico nuclear más importante de toda Europa, donde se están desarrollando algunos proyectos de energías atómica, un submarino también de defensa para la parte bélica, y evidentemente también alguna cosa de armas, y bueno, pero es un centro de desarrollo nuclear, ¿no? De investigación nuclear. Hasta allá llegó la segunda etapa, en medio de un calor abrasador. La verdad es que nosotros íbamos en el auto desde Mónaco hasta Manosk, y el sol no dejó de pegar ni un solo minuto. Y yo les quiero contar que incluso en el auto, con todas las comodidades que esto sugiere, el aire acondicionado en algún momento no daba abasto. De lo caliente que estaba, el sol pegaba tan fuerte que el aire acondicionado en algún momento no llegaba a dar abasto, poniendo en el mínimo y con el tope de la temperatura, ¿no? El tope bajo y el tope también de la intensidad del ventilador para el aire acondicionado, y de todas maneras no terminaba de dar abasto en algún momento. Me pongo a imaginar cómo serían los ciclistas, ¿no? Más de 5 horas encima de la bicicleta con este calorazo, ¿no? Luego la etapa se desarrolló más o menos sin inconvenientes. El ciclista guatemalteco Chumil cayó y él tuvo que retirarse. Digamos que esa es una novedad muy triste en cuanto tiene que ver a la etapa de hoy. Y finalmente terminó esto como más o menos suponíamos, con un embalaje final, aunque esto era en una subida, era un falso plano en subida. De todas maneras, los ciclistas llegaron sin mayores inconvenientes, pero claro, en un solo pelotón. Ethan Hayter quiso sorprender desde atrás, fue protagonista de una escapada con algunos ciclistas más, y en la parte final fue absorbido por el grupo, su intento quedó en nada, y fue más bien en la parte final cuando Tadej Pogačar volvió a atacar. Es increíble, nomás que atacar volvió a responder un ataque Pogačar por parte de Wout van Aert, y ahí se fueron a pocos metros de la meta. Parecía que ellos iban a sprintar al final, pero desde atrás el grupo logró darles alcance y pasarlos, hasta que finalmente fue

0: del ganador, por lo tanto mantuvo la diferencia sobre el resto de sus perseguidores. La gran mayoría de ellos entró con el, en el pelotón, salvo unos pocos que quedaron rezagados, pero digamos que hasta el puesto 78 llegaron con el mismo tiempo de Matthew Brennan y por supuesto también de Tadej Pogačar. Entre ellos, Richard Carapaz, que también estuvo en el pelotón, entró en puesto 25, entró custodiado por sus gregarios, entró bien, entró tranquilo. No era una etapa que le favorecía por el perfil para él, entonces había que salvar el día, como solía decir nuestro querido amigo Juan Carlos Bosmediano, a quien le mandamos un fortísimo abrazo. Había que salvar el día, eso hizo Richard Carapaz y no tuvo mayores inconvenientes para lograrlo. Así que fue de todas maneras una muy buena jornada del ciclista ecuatoriano y en general del pelotón de la Vuelta a España. Vamos a escuchar a algunos protagonistas a continuación. Queremos invitarles a escuchar primero en inglés. Vamos a poner unas partidas de los ciclistas que también participaron en la rueda de prensa con Matthew Brennan, que ganó el día de hoy su primera etapa en una grande. Está en inglés. Les pido mis disculpas a quienes no manejan el idioma. Habrá gente que cuando lo escuche, sí, es corto además de todas maneras, así que si no maneja usted el inglés, no se preocupe, que no es una rueda de prensa, no grabamos toda la rueda de prensa, sino las dos primeras preguntas, así que minuto y medio, si no me equivoco, dos minutos y estamos de vuelta con ustedes tras de escuchar al ganador de la etapa, Matthew Brennan. Aquí está el ciclista del Jumbo Visma.
1: It's really special. I think, yeah, I certainly couldn't have done this without the commitment from everyone in the team. And yeah, I think it's also been a lot of hard work. I was in a little bit of a hole during the classic season and just a little bit afterwards. So I'm happy to kind of see that the progression has paid off. And yeah, we're here winning some bike races again.
2: Yeah, hi Matthew. How many stages do you think will be possible for you in this Vuelta?
1: It's tricky to say. I think there's a lot of opportunity, and I think in a Grand Tour it's all about taking opportunity as well. So I never want to put a number on something, but I think, yeah, I certainly won't be passive in this Grand Tour. I will take it day by day, and if there's an opportunity to try and go for something, then yeah, certainly we will, and I think that's the same for the whole team.
2: Hi Matthew. Congrats. That was a very impressive sprint after such a hard final. Would you say it's one of the best performances of your career so far?
1: It's tricky to say. I think the guys really helped me today, and that was, I would say, one of the core principles of the day, really, for me. For my own performances, by the end I was pretty finished off, but thankfully I've been doing a lot of 20 second sprints, and my coach has been running me into the floor with these, so I'm glad it's all worked out.
0: Y tras escuchar a Matthew Brennan, vamos a dejar, para que no sea muy pesado para quienes no hablan inglés, hasta de Pogačar más adelante, vamos a escuchar ahora a Vincenzo Albanese. Él es el ciclista uno de los ciclistas del EF, de compañero de Richard Carapaz, dándonos impresiones de lo que aconteció hoy sobre la bicicleta buscando Monasca.
3: Albanese, cuéntanos por favor, ¿cuál es tu criterio de lo que aconteció el día de hoy? ¿Cómo sentiste la etapa?
4: No, fue una etapa larga, pero al final bien. Buen tiempo. Bueno, vemos mañana cómo estamos. Bueno, hoy vamos a descansar ahora.
3: Bueno, ustedes han manifestado que el objetivo del equipo es respaldar a Richard Carapaz. Cuéntanos un poquito desde tu punto de vista, ¿cómo lo manejas ese objetivo?
4: Sí, tenemos que tener adelante Richie en todas estas etapas, no mucha dura, y después dos días vemos cómo estará Richie, no sé, día por día.
3: No se puede decir que ustedes gastan poco porque es un tremendo esfuerzo, pero digamos que el día de hoy a lo mejor un poquito controlaron un tanto los vatios para porque se vienen todavía 20 etapas más.
4: Sí, hoy fue un día al final duro e intenso. Gracias.
3: Gracias, gracias.
0: Ahí estaba Vincenzo Albanese,

0: Y ahora Diego Uriarte, él es del Ken Pharma, ¿no? Ciclista español, con quien pudimos conversar también para que nos diga qué fue lo que pasó hoy en la etapa, cómo se sintieron las piernas, el calor. Fue una etapa de media montaña, ¿no? 3.000 metros de nivel no es poca cosa, en 200 metros, es decir, no era una gran etapa de montaña, pero tenía mucho ascenso, también las 3.000 metros en 200 kilómetros. Aquí está Diego Uriarte, el ciclista del Ken Pharma.
1: Luis, número 227, Ken Pharma. Luis, cuéntanos un poco de la etapa, por favor, ¿cómo la viviste?
2: Bueno, primera etapa, ¿no? La más larga. Y bueno, entraba en la fuga, hemos ido por delante, era uno de los objetivos del día. Estar ahí peleando la montaña, al final no lo he conseguido, pero bueno, un primer día para empezar bien.
1: Cuéntanos cómo es estar 5 horas en este calor. Nosotros acá a la sombra estamos que no me puedo imaginar lo que se ha hecho en la bicicleta.
2: Pues se hace duro, ¿no? Al final se nota el calor, pasa factura, pero bueno, hemos trabajado para ello y es lo que toca.
1: ¿Qué objetivos tiene Ken Pharma?
2: Bueno, está claro que queremos volver a ganar alguna etapa.
1: Bueno, en cuanto a lo que aconteció en la parte final del sprint, ¿qué opinas de quienes se atreven a gastar esas últimas balas de energía en un día?
2: Bueno, pues los sprinters, ¿no? Ya saben lo que les toca, hoy tienen pocos días para aprovecharlos y hoy era uno de ellos.
1: Finalmente, ¿de la etapa mañana?
2: ¿Cómo?
1: ¿De la etapa de mañana qué nos puedes decir?
2: Ah, bueno, ya primer final en alto, ¿no? Un solo puerto y seguro que se subirá muy rápido.
1: Muchas gracias.
0: Seguimos escuchando a protagonistas de la etapa y es momento de escuchar a Sefcus. Es muy amable Sefcus, qué tipo, ¿no? Nos acercamos, había dado algunas entrevistas y me dice, por favor que sea muy rápido porque estoy muy cansado y he dado varias entrevistas. Le dije, un minuto. Creo que la entrevista duró 47 segundos. Pero se da el tiempo, ¿no? Sefcus, del norteamericano, compañero del ganador de etapa en el Jumbo Visma, y que nos dijo lo siguiente.
1: Estamos con Sefcus. Sef, cuéntanos un poquito la etapa de hoy.
3: Sí, la etapa dura, etapa muy larga, con mucho calor, pero no, muy contentos con la victoria.
1: ¿Qué planificas para esta Vuelta a España?
3: No sé, es que tenemos un equipo para buscar etapas. Tenemos un equipo muy variado y cada uno tendrá sus oportunidades, así que ya veremos qué etapas tendremos por delante.
1: Finalmente, no sé si quieres mandar un saludo a la gente de Ecuador. Vimos ese abrazo en el Tour de Francia con Richard, nos enterneció, nos gustó muchísimo. Gracias por ese cariño también a nuestro compatriota.
3: No, ojalá que ha sido entretenido y también esta Vuelta a España será una carrera muy entretenida.
1: Sefcus.
0: Y ahora escucharemos, tras escuchar a Sefcus, escucharemos a Sigue Fernández, equipo del Team Burgos. Es importante escuchar a estos ciclistas también porque nos dan a conocer lo que aconteció en la etapa. Escuchemos entonces al ciclista Fernández del Team Burgos.
1: Vamos con Sinue Fernández del Burgos. Cuéntanos un poquito, Sinue, de esta etapa, cómo te ha ido y cómo sentiste tus piernas en tremendo calor.
4: Sí, una etapa muy larga para, bueno, ser el comienzo de la vuelta después de la crono de ayer. Y bueno, teníamos que estar en la fuga para dar presencia al equipo. Lo hemos conseguido, aunque en un primer momento no pude estar, pero bueno, salté después y conseguí entrar. Y nada, un día duro de 200 kilómetros de etapa más 20 de neutralizada. Y nada, ahora recuperar y a pensar en mañana.
1: ¿Cómo es esto de intentar, o sea, después de 204 kilómetros, con este sol, con este calor, intentar hasta el final? Es decir, es una cosa que realmente admiramos muchísimo los que vemos de afuera, pero que estamos dentro del ciclismo.
4: Sí, bueno, al final es lo que nos gusta, ¿no? Lo que hemos soñado desde pequeños, estar aquí. Y bueno, al final cada día es una oportunidad para nosotros y la intentamos aprovechar al máximo.
1: Bueno, el Burgos siempre está intentándolo, ¿no? Es una cosa que destacamos del equipo. Este año, ¿qué se propone?
4: Pues, como te digo, intentarlo cada día intentar ser protagonistas y ojalá en alguna de las etapas poder disputar la victoria o bueno, estar cerca de ello.
1: Finalmente, soy ecuatoriano y estoy aquí cubriendo a Richa Carapaz. Me gustaría que tú me digas qué opinas de él como, no sé si lo conoces, pero al menos como ciclista. Es decir, ¿qué es lo que admiras, qué es lo que te gusta de Richa Carapaz?
4: Bueno, es un ciclista, no lo conozco, pero bueno, me encanta su carácter de atacante y yo creo que aquí en la vuelta seguro hará un gran papel y luchará por la general, yo creo.
1: Dale ruedas si es que te pide, por favor.
4: Sí.
1: Gracias.
0: Y tras escuchar a Fernández del Burgos Team, vamos a escuchar a Tadej Pogačar en la rueda de prensa post competencia. Es en inglés, Les invito a que lo escuchen, no es muy largo de todas maneras lo que les vamos a presentar, pero para quienes manejan el idioma van a poder escuchar al mejor ciclista de la actualidad y camino a convertirse en uno de los mejores ciclistas de la historia, que es Tadej Pogačar.
5: Que en teoría era la que menos adapta a tus cualidades, y teniendo dos etapas de montaña por delante, si ya te planteas poder mantener el rojo hasta Granada.
6: No, I don't. You never. When you have the leader jersey, you always appreciate it, and you go from moment to moment you wear it with an honor. But sometimes in a Grand Tour it comes that there is no chance to keep it, and I think also here is still a big chance that it happens someday like this. So yeah, I'm not. I don't think any rider was thinking like this in the past to have to try to keep the jersey all the way to the finish. But yeah, in the Giro, when I put on the pink jersey, I keep it until the end from stage two. So it's not the goal, but you never know. You never know. Maybe I lose tomorrow. I could lose it today or the next days. You never know.
7: Claudio Disalberti, Malpensa 24. Tadej, hoy en la tele, en la crónica, se ha hablado mucho de lo que pasó ayer en el podio con una influencer. ¿Y te ha molestado lo que ha pasado o qué opinas sobre esto?
6: I don't know. I don't know what you. I don't know. I don't know. Sorry. Yeah. Thank you.
0: Ahí estaba Tadej Pogačar, líder de la clasificación general de la Vuelta a España, amigos y amigas, con lo cual nos vamos una pausita. No se vayan, que regresamos con más.
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0: Continuamos con la información de la Vuelta a España, amigos y amigas. Un fortísimo abrazo desde acá, estamos todavía en Francia. Ya mañana nos metemos al territorio español un ratito, volvemos a Francia. Y pasado mañana nos vamos a Andorra, y a partir del día siguiente, es decir, desde el martes, si no estoy equivocado, mañana, el martes en Andorra, el miércoles ya nos metemos y continuamos solamente por territorio español. Nos salimos un poquito de la carrera propiamente del día de hoy, y yo les quiero invitar para que escuchen a Isabel Martín. Ella es la presidenta de los ciclistas profesionales de España y es representante de la Asociación de Ciclistas Internacionales en la Vuelta a España. Le preguntábamos cuál es su labor. Bueno, seguramente usted se pregunta lo mismo y yo no voy a spoilear la entrevista. Aquí está Isabel Martín, la representante, presidenta de la Asociación de Ciclistas Profesionales de España, y como tal, el representante para esta Vuelta a España 2026 de la Asociación de Ciclistas Profesionales del Mundo. Aquí está Isabel Martín. Estamos con Isabel Martín, quien es presidenta de la Asociación de Ciclistas de España,
1: y tiene una labor muy especial en el en la Vuelta a España precisamente. Isabel, bienvenida. Cuéntanos, por favor, ¿cuál es tu función en la Vuelta a España?
18: Sí, muy bien. Bueno, muchas gracias. La verdad que, bueno, yo pertenezco a la Asociación de Ciclistas Profesionales de España. En este caso vengo con la Asociación Internacional para, bueno, pues velar por la seguridad de los corredores, si hay algún tipo de modificación a causa de algún inconveniente de última hora, tiempo o cualquier otra circunstancia que haya, pues estamos aquí para mediar entre organizadores, jurado técnico y los corredores. Entonces es nuestra labor.
1: ¿Qué tan frecuente es que tengan que intervenir?
18: Bueno,
1: una grande, digamos, no solo en la Vuelta, sino también en el Tour, en el Giro, en cualquier otra competencia.
18: Bueno, a veces pues ahí sufren modificaciones los recorridos o hay situaciones excepcionales que hay que modificarse. El año pasado, por desgracia, tuvimos una vuelta en la que tuvimos que modificar muchas cosas y desde la organización hicieron un buen trabajo. Y esperemos que no tengamos que hacer nada más en ese sentido, pero todo lo que se hace a veces también es a favor de ellos, ¿no? O sea, en otras competiciones a lo mejor hay una llegada en alto a una cima de esquí o alguna estación que hay que modificar porque no se puede llegar y a lo mejor se pone un poquito antes para que puedan tener un final de etapa digno y tanto para el público, para los organizadores como para los corredores.
1: En términos generales, los cambios que ustedes sugieren, ¿qué tan bien receptados son? Porque puede ser que un cambio que ustedes pidan o exijan en algún caso echa el traste una organización de un par de años de trabajo, pero no dicen que la vuelta, por ejemplo, se comienza a planificar 2 años antes de que se dé.
18: Sí, o sea, yo he sido ciclista y cuando estás del otro lado ves todo el trabajo que conlleva una organización así, el tiempo que le dedican, los planes A, B y C y D que pueden crear. Y la verdad que, bueno, normalmente nosotros lo que hacemos es mediar, no poner una situación que sea muy perjudicial para ninguna de las partes. Intentamos, esa es nuestra labor, estar un poquito en el medio de todos y que se pueda llegar a un buen puerto. A veces hay que intentar, nosotros siempre miramos por la seguridad de los corredores. Normalmente la seguridad suele ser buena, hay casos en los que no y es ahí donde tenemos que intentar ayudar, no corregir, sino ayudar para que cada vez sea más seguro y puedan estar mejor desde los organizadores hasta los corredores.
1: Isabel, cuéntanos cómo funciona la Asociación de Ciclistas Profesionales, no solo en España sino en el mundo en general.
18: Bueno, pues actuamos como actividad sindical en favor de los deportistas, no solo en carrera, realmente donde más trabajamos es siempre fuera de las carreras para que el día que llega la competición pues todo vaya mejor, para que haya avances normativos, para que haya reglas que se actualicen, escuchamos a los corredores cuáles son las necesidades que tienen o cómo va cambiando, pues a veces incluso temas que afectan en competición no solo por normativa sino también para aumentos de premios, mejoras salariales, mejoras de condiciones en general, el futuro, cuando una vez que se retiran, nosotros nos encargamos de todo eso, de cuidar esos aspectos y no solo miramos dentro de carrera, sino también mucho más fuera.
1: ¿Todos los ciclistas que están aquí pertenecen a su gremio o no necesariamente?
18: Al final nosotros les servimos a todos, claro. Yo pertenezco a la Asociación Española, pero aquí vengo a representar y ayudar a todos.
1: ¿Conoces, por ejemplo, si es que hay una asociación de ciclistas ecuatoriana? Yo no he escuchado, la verdad.
18: No, de Ecuador no. Hay de Colombia muy recientemente. Y es verdad que en Estados Unidos no, vamos, en América no hay, en Estados Unidos, en Canadá tampoco, o sea, están todavía por crearse. Es verdad que al final se crean donde hay más competiciones, ¿no? Se empieza creando la española, la italiana, la francesa y luego ya va abarcando, en Portugal también hay, en Bélgica por supuesto también hay. Entonces se han ido creando, pero en Ecuador no tengo constancia.
1: Por ejemplo, yo soy ecuatoriano y si Richa Carapaz hiciese alguna sugerencia, no tiene una asociación ecuatoriana, por lo tanto supongo que no está afiliado directamente a la Asociación Internacional tampoco. Entonces, ¿tiene voz? No sé si voto incluso en un momento de tomar alguna decisión o de hacer alguna sugerencia.
18: Sí, sí, por supuesto. O sea, nosotros servimos a todos los ciclistas, a todos aquí en la carrera, cubrimos a todos en todas las carreras que hay. No solo aquí hay un representante, también los hay en el resto del calendario que está sucediendo, en el caso de femenino también. Y claro, tiene voz, tiene voto y ojalá que anime a que se pueda crear una asociación allí, trabajar con ellos y por supuesto nosotros estamos para ayudarle.
1: ¿Qué necesitaría Ecuador y los ciclistas ecuatorianos para tener una asociación?
18: Bueno, pues a lo mejor alguien que empiece por crearla para que haya un poquito más de nicho allí, para que haya más hay una cultura muy bonita del deporte, del ciclismo, pero quizás para que eso saque a más ciclistas pues como Richard, que se animen a hacer una organización, a asociarse, a que puedan mirar, a lo mejor asociarse con empresas también, que puedan aportar algo que sea no solo en cuanto a lo económico, sino que también les beneficie, pues a lo mejor seguros deportivos que sean a favor de ellos. Nosotros estamos siempre mirando y comparando que los seguros que tengan los deportistas en los equipos les sirvan cuando salen internacionalmente a cualquier sitio. Pues alguien que se preocupe por esto, la verdad que sería algo muy bueno.
1: ¿Y es muy difícil? ¿Cuál sería el trámite?
18: Bueno, al final crear una asociación de cero es un trámite complejo, quizás burocráticamente hablando, pero...
1: ¿Ustedes lo respaldan? ¿Ustedes lo ayudan? ¿Ustedes pueden respaldarles a los ecuatorianos que quieran hacer esto? Como nosotros, asociación internacional, digamos.
18: En cuanto a información, les intentaríamos ayudar todo lo posible. Es verdad que al final las leyes son diferentes, tendríamos que mirar un poco eso, pero cualquier información, tanto la CPA como nosotros, estamos totalmente abiertos. Tenemos buena relación con Colombia, por ejemplo, también, y cualquier nos intentamos ayudar cuando hay algún caso o alguna situación que requiera ayuda entre otras asociaciones. Siempre estamos dispuestos en cualquier competición, a lo mejor hay un problema con un corredor ecuatoriano y está corriendo en España y por supuesto hay que responder por parte de todos.
1: Isabel, muchísimas gracias.
18: A ti, muchas gracias.
0: Escuchábamos a Isabel Martín, representante de los ciclistas profesionales de la Vuelta a España. Hacemos una pausa, amigos, amigas, no se vayan, ya seguimos.
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0: Continuamos en la cobertura de la Vuelta a España, amigos y amigas, y en esta parte final de nuestro informe, les recordamos que mañana se cumple la tercera etapa, llegamos a Font Romeu. Esta etapa tiene 174 kilómetros, 2.600 metros de desnivel, sale desde el Océano Mediterráneo, desde Rizán, y va subiendo todo el tiempo, sube, al principio en un falso plano, subidita, cada vez menos, hasta que de repente nos encontramos con un puerto de primera categoría, se desciende parcialmente de este y los ciclistas van a encarar la meta, que es en subida en un puerto de montaña de segunda categoría. Vamos a ver, tal vez mañana Richard Carapaz quiera darnos un alegrón. No digo nada, no es información, es simplemente por el perfil de la carrera, podría ser, pero de todas maneras esto es largo, son 21 jornadas, ya veremos cuándo la locomotora del Carchi decide golpear y de qué manera lo hace. Por ahora les invito a que estén pendientes de nuestra información todos los días de aquí a través de los 102.1 FM Stereo. Tenemos algunos videos también en nuestras redes sociales, les invito a que las visiten en la red Ecuador, en Facebook, como en Instagram, en TikTok. Y también algún video, alguna cosa subo en mi cuenta personal @PatricioJDíaz en X, así que les invito para que nos sigan y estén con nosotros acá en España, o en este caso en Francia, porque acá comenzó la Vuelta a España 2026. Siempre un gusto, gracias también a mis compañeros en Estudios Centrales por la colaboración de todos los días, Dani, David, Stalin, un abrazo fortísimo, hasta la próxima, siempre un gusto, buenas tardes.
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2: Increíble, tres etapas, el maillot. Ya nos queda mañana el último paseo en Madrid.
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4: Amigas, amigos, ¿cómo están? Bienvenidos. El domingo 7 de junio de 1998, Liga Deportiva Universitaria recibía en el Rodrigo Paz Delgado al Club Sport Emelec. Se jugaba la fecha 18 de la primera etapa. Vaya, y era un torneo donde precisamente estos dos equipos estaban disputándolo mano a mano. El Emelec llegaba como puntero con 33 puntos. Liga Deportiva Universitaria era segundo con 31. El cuadro universitario formó con Jacinto Espinosa, Ulises de la Cruz, Santiago Jácome, el brasileño Rodrigo Prado, Neisser Reasco, Nixon Carcelén, el colombiano Alex Escobar, Luis González, Paul Guevara, John Arteaga y Patricio Hurtado. El técnico era el brasileño Paulo Massa. El Club Sport Emelec, en cambio, tenía en el arco a Alex Ceballos, Pavel Caicedo, Danes Coronel, José Manuel Mejía, Augusto Poroso, Ángel Fernández, Jimmy Quintero, Giancarlo Ramos, el argentino Jorge Vázquez, Carlos Alberto García y Carlos Alberto Juárez. Entonces, todavía solo argentino. El técnico, el ecuatoriano Carlos Sevilla. El árbitro del partido fue Roger Zambrano. Y nadie esperaba el festival de goles que hubo. A los 10 minutos, Liga Deportiva Universitaria se ponía adelante en el marcador con gol de Paul Guevara.
20: Para Escobar, allá va el mago del fútbol, allá va Escobar, entregó para Arciagues Guevara, Paul pega, le va a pegar, le pegó, tiró, gol. ¡Gol! De Liga Deportiva Universitaria, Paul Guevara, el Robin Hood, les había dicho Escobar, el mago del fútbol, un pase milimétrico, aparece el Robin Hood de Liga, Paul Guevara, y con toque sutil, con toque suave y suavecito, la pelota se va adentro, gol de Liga Deportiva Universitaria al minuto 10. Minuto 10 de este primer tiempo, hinchas de Liga, 1 para Liga, 0 para Emelec.
24: ¡Qué golazo de Liga! Un pase magistral de Alex Escobar. Con los pases de Escobar, la única forma en que Liga es peligroso. Apareció Guevara, puso el cuerpo, enganchó de derecha y definió de zurda con calidad. Lentamente entró la pelota, pero con gran colocación. Gol de Liga, ya gana 1-0, Paul Guevara.
4: Paul Guevara comenzó su carrera en Liga Deportiva Universitaria en el año 93. Ahí apenas había jugado un par de partidos. Poco a poco empezó a jugar un poco más, 94 y 95. En el 96 ya apareció con fuerza. Y en el año de la inauguración del estadio, el 97, ya jugó 33 partidos. En este 98 terminó completando 35 encuentros y marcando 13 goles. Este, el primero frente al Club Sport Emelec, era su octavo de la temporada. Y Liga quería más. A los 12 minutos, sin embargo, Alex Escobar falló un penal. Seguía ganando 1-0, pero tal vez eso le golpeó anímicamente. Tanto que el Emelec reaccionó y a los 35... Carlos García marcaba el gol del empate.
20: Fernández, el cuchillo para Juárez, engancha la pelota, Juárez gira el cuerpo, le marca Rodrigo, sigue Juárez, le pide por derecha, Coronel prefiere el centro, entregó para Fernández de taquito. ¡Qué peligro va a llegar! Pelé García le pegó, ¡qué golazo! ¡Qué golazo! ¡Qué golazo! ¡Qué golazo! ¡Me saco el sombrero! ¡Golazo! ¡Golazo con todas las letras! ¡Tómatela, devuelvo de taco, Fernández! Y aparece ese muchacho García, le dicen Pelé, por algo debe ser, y la pone arriba al ángulo superior derecho, allá donde se teje la telaraña, y empate Emelec.
4: A Carlos Alberto García le pusieron el mote de Pelé García. tal vez era demasiado grande, pues terminó jugando nuestro fútbol 158 encuentros y apenas marcó 29 goles. Jugó un amistoso, en realidad, 16 minutos con la camiseta de la selección ecuatoriana en 1999. Nunca más se la puso. En el cuadro millonario jugó 61 partidos y marcó 12 goles, aunque esta campaña, la del 98, fue su mejor. Jugó 25 partidos, marcó 9 goles. Claro que en cambio tuvo un promedio solo de 33 minutos por encuentro. Este gol para el empate frente a Liga Deportiva Universitaria era su quinto personal en el año. Con el empate 1-1, los equipos se fueron al descanso. Para el segundo tiempo y a lo largo de los 45 minutos, Liga realizaría 3 cambios. Jorge Benalcázar ingresó a reemplazar a Nixon Carcelén, Alfonso Obregón por Alex Escobar y Flavio Donizetti, un brasileño, por John Arteaga. En el cuadro millonario, en cambio, ingresó Manuel Mendoza a reemplazar a José Manuel Mejía, Eduardo Smith por Giancarlo Ramos y Moisés Candelario por Jorge Vázquez. Lo mejor se había reservado Liga Deportiva Universitaria para el segundo tiempo y así, a los 6 minutos, Alex Escobar se tomaba la revancha, conseguía el 2-1.
24: Para Guevara, Carcelén va a cambiar de frente, prefiere el pase, va a llegar allá Alex Escobar, atención, le va a pegar de zurda, tiró, qué golazo, qué golazo, qué golazo. ¡Golazo! ¡Golazo! ¡Golazo! ¡Golazo! ¡Qué golazo, señoras y señores! Para llevarse y ponerlo en un marco, el mago del fútbol, Escobar sacó la zurda mágica. Y esta tarde me quedo sin garganta por Escobar, pero qué golazo, señoras y señores. Al minuto seis del segundo tiempo, Liga Deportiva Universitaria 2, golazo del maestro Emelec 1.
5: Una serie de rebotes en el área de Emelec, hasta que la tomó Alex Escobar y se paró todo el estadio porque hizo la gran pausa, acabó con el ritmo frenético del partido, solo levantó la cabeza, acarició a la pelota de zurda y la puso arriba para poder el primer gol de Alex Escobar esta tarde, el 2-1, saca diferencias Liga, paga su deuda Alex Escobar, golazo en el estadio de Liga.
4: Alex Escobar llegó en 1997 a Liga Deportiva Universitaria. Ahí jugó 31 partidos y fue su temporada más productiva, pues marcó 13 goles. En este 98 jugó un partido más, jugó 32, pero solo marcó 8 conquistas. Este gol frente al Club Sport Emelec, que le ponía en ventaja, era el cuarto personal del año de Alex Escobar. Liga ya ganaba 2-1, pero quería más. 10 minutos después aparecería otra vez Paul Guevara para poner la tercera.
24: Jugador González era el hombre que se va cruzando, entregando por el sector derecho para que Escobar, el maestro, que pase Guevara. Y en el gol, tiró, tiró, gol, gol, gol, gol, gol, gol. Maestro Escobar para Robin Hood, saca la flecha Robin Hood y clave en el corazón de Emelec. Qué golazo, señoras y señores, qué golazo de Liga. Sacó la pelota el maestro del fútbol Escobar, puso un pase milimétrico, medido para Guevara, que levanta la pelota por sobre la boya del portero y el balón se va adentro. Y el público se levanta y esta tarde es de Liga, sí señor, esta tarde es de Liga Deportiva Universitaria, minuto 16 de este segundo tiempo, Liga 3, Emelec 1.
4: Decíamos que Paul Guevara jugó 128 partidos con Liga Deportiva Universitaria y marcó 36 goles. En el 99 todavía jugó un poco más, jugó 21 partidos, aunque ya en el 2000 vistió la camiseta del técnico universitario. Posteriormente jugaría con la del Deportivo Cuenca en el 2002 y en el Club Sport Emelec apareció en el 2005 para jugar 5 partidos. Este gol de Paul Guevara, en ese momento era un doblete, ya era su 9º personal del año. Pero faltaban más goles y así, a los 74 minutos, llegaría una nueva anotación para Liga. Era la 4ª. Lo volvió a hacer Paul Guevara. Era entonces un hat-trick.
24: El marcador indica 3 para Liga, 1 para Emelec, pelota para el Pato Gol, se viene la 4ª, atención, va a llegar Patricio, se viene la 4ª, marca Alex Ceballos, penal. Penal, dice el árbitro, en honor a la verdad, me queda la duda. El portero Ceballos se lanzó, Patricio Hurtado se escapó, la pelota salió en dirección contraria, pero el señor Roger Zambrano dice penal. La verdad que no la vi, Julio Lazo.
6: Y lo que pasa es que lo que el juez tiene que juzgar es la intención del arquero, y el arquero va a la pelota porque es lo primero que topa la pelota, y ni siquiera hay como decir que después de tocar la pelota le toca al delantero, y ahí era penal, porque la pelota ya fue disparada para otro lado. Chocaron las piernas del arquero con las piernas del delantero, con las manos del arquero. El árbitro dice que es penal. La oportunidad de la goleada, Paul Guevara.
24: Sí, señor. El Robin Hood está preparando una nueva flecha para lanzar en contra del portero Ceballos. Y atención, hinchas de Liga, que se viene la 4ª. Otro penal y puede ser el 3ero para Liga Deportiva Universitaria. La pelota en el sitio exacto. Se prepara un cambio en Liga, Patricio Palao. Allá va Alfonso Obregón. Me parece que ahora sí se va a ir a Alex Escobar. Ahora sí se va a Escobar. Pero primero, lo primero. Primero cantamos el gol de Liga, hinchas de Liga, prepararse. Está Paul Guevara, toma distancia Robin Hood, prepara la flecha, le pegó, ¡gol! ¡Gol! ¡Gol de Liga! ¡Gol de Paul! ¡El Robin Hood de Liga! ¡Gol de Guevara de tiro penal! Paul Guevara de tiro penal y pone la 4ª al minuto 29, minuto 29 del segundo tiempo, Liga 4, Emelec 1.
6: Y la Liga se toma la revancha, 4 le hizo Emelec, 4 le está haciendo Liga, Paul Guevara en el tiro penal no falló, su 3er gol del partido. Goleada ya de la Liga, se despide de su hinchada para el receso con show, con goleada. Con 6 puntos de diferencia, el Emelec.
4: Deportivo Universitaria, hecho en las formativas, debutó en 1995, jugó un solo partido en el 96, jugó 4, y en este 98, en cambio, ya logró jugar 3 encuentros. Marcó un solo gol en el Campeonato Ecuatoriano de Fútbol en todos los partidos que disputó. Este, precisamente frente al Club Sport Emelec. Liga se paseaba frente a los eléctricos que no salían de su estupor. Y 3 minutos después, es decir, a 2 del final, llegaría una 6ª anotación. La hizo Ulises de la Cruz, que por cierto a la postre se convertiría en la gran figura de Liga Deportiva Universitaria en ese año.
24: Viene la 6ª, allá va Liga, viene a Fabio, allá va Ulises, se va a pegar, le pegó. ¡Eres gran Ulises! ¡Se fue! ¡Se sacó la marcación del que se le puso al frente! ¡Y le pega la pelota con casi a la esquina! ¡Con casi a la esquina Ulises de la Cruz! ¡Y anota la 6ª! ¡Y gracias por hacerme quedar bien! ¡Decía, se viene la 6ª! ¡Y Liga, pone la 6ª! ¡Liga, Liga, Liga 6! Emelec 1.
6: Y solo para matizar lo que ha sido Liga hoy, llegada por las puntas, recuperación de Ulises de la Cruz, no solo que es el Ulises de la Cruz del año pasado, es el Ulises de la Cruz que todos soñábamos con que llegue a ser, un golazo a una esquina abajo de zurda, 6-1 gana la Liga.
4: Ulises de la Cruz arrancó su carrera deportiva en el Deportivo Quito en 1991. En 1994 jugó 35 partidos y en total con la camiseta chuya llegó a jugar 90 partidos y marcó 6 goles. Esto le llevó al cuadro de Barcelona en 1995. En el 96 se fue para el Aucas, volvió a jugar 31. Pero Liga Deportiva Universitaria de alguna manera lo rescató en 1997. Y a partir de ahí no se bajó nunca más del estrellato en Liga. Llegó a jugar 298 partidos en varias etapas y marcó 38 goles. Hay que decir que Ulises de la Cruz es uno de los históricos de nuestro fútbol. Jugó 101 partidos con la camiseta de la selección y marcó 6 goles. En esta temporada 98, este gol frente al Club Sport Emelec fue el tercero de los 7 que festejó. Así Liga le pasaba por encima al Club Sport Emelec, de alguna manera adelantándose lo que ocurriría en la final. Es que esa etapa la terminó ganando Liga, y uno dice gracias precisamente a este resultado. El Emelec fue segundo. Los dos jugaron el pre-Libertadores, que en cambio lo ganó el Emelec, y así logró clasificar a la final. En la siguiente etapa, en el grupo A, Emelec fue quinto. En el grupo B, Liga ganó, y por eso se fue a jugar la pre-Libertadores, que la ganó también y clasificó a la final. El Emelec, mientras tanto, se fue a jugar el cuadrangular del descenso, donde terminó primero. En la final, Liga terminó goleándole al cuadro millonario, aunque claro, esa es otra historia. Liga fue campeón en este 98, donde este 7 de junio, Liga ya le había ganado al cuadro millonario por 6-1.
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11: Gol de Aucas, amigos oyentes. Yo les decía, usted cree en los milagros. No se mueva de ahí.
27: Un remate fabuloso, cruzado allá al segundo poste.
28: Por derecha el Choclo, el toque atrás, perfecto al Sugaray, le va a pegar. No, prefiere pincharla para el Choclo. El toque atrás, solito Estrada, golazo.
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28: Ángel Gracia le pegó directo al arco, ¡golazo!
0: porque saca un hermoso remate al segundo poste. El golero Lara, la pelota que se fue adentro.
1: ¿A qué momento regresó la bordadora? ¡Qué manera de tocar el balón desde su propia cancha!
9: Y saca un remate fuerte que Justin Mina solamente regresó a ver cómo ingresaba el balón.
15: ¡Qué pelota! ¡Se puso la camiseta bien alada! ¡Levantó la cabeza!
17: Y con un guante acarició la pelota para que esta vaya con una curva espectacular.
18: Repliega Campi y Arriaga, la tiene Cornejo, le va a pegar el chileno.
7: De la cabeza de Carcelén, de los pies de Cano, 1-0 el superclásico sobre Liga.
19: La toca bien para Reni Jaramillo, lo dejan tirar, queda de frente al arco, apuntó, tiró, golazo.
21: Puso un pase exquisito y la lectura perfecta de Fernando Cornejo.
22: ¡Qué golazo, señoras y señores! Ahí te quedas, Lucho, me voy, le apago la luz.
25: Apuntó al ángulo, la puso ahí, arriba, donde están las telarañas.
30: Le queda ahora Mauricio Alonso, remate, golazo.
31: Vaya, qué partido que nos han regalado hoy Barcelona y Católica, sí, con una genialidad de Mauro Díaz.
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0: Amigos y amigas de la red, ¿cómo les va? Bienvenidos, bienvenidas, buenas tardes, buenas noches. En un ratito, Liga Deportiva Universitaria va a enfrentar al Club Sport Emelec en el cierre, penúltimo partido de esta 26ª jornada de nuestra Liga Ecuavet 2026. Los unos tratando de consolidar su posición en el hexagonal de campeonato, los otros tratando de llegar a ese hexagonal de campeonato. 6 puntos de diferencia lo separan a Liga y al Club Sport Emelec. Veremos si es que termina siendo un partido de 6 unidades para el que se lleve los 3 puntos. Junto al Pato Granja, Luis Quiroz, Alexis Venegas, quienes habla Domingo Valencia, con Nancy Cruz en los controles. En un ratito vamos a compartir junto a ustedes este Liga Deportiva Universitaria Emelec. Los dos equipos calientan en el terreno de juego, al igual que los árbitros. Voy a saludar con mis compañeros para empezar a repasar novedades de los equipos, porque las formaciones están confirmadas. Pato Granja, ¿cómo le va? Bienvenido. Buenas tardes, Castillo, hermano. 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
1: ¿Qué tal, Domi? ¿Cómo vamos? Lucho, Alexis, amigas, amigos, ¿cómo están ustedes? Bienvenidas, bienvenidos. Sí, partido importantísimo, ¿no? Para la temperatura de las tablas, ¿no? De los distintos pedazos en los que estos dos equipos por ahora pelean. Y por supuesto, para lo que es el cierre de juegos de domingo, ¿no? Faltará un juego que se disputará mañana. Y por supuesto, un sinnúmero de aspectos a discutir, ¿no? Tendremos Copa Ecuador en medio en esta semana y, claro, la atención y tensión puestas en el caso de Liga en competencia internacional, ¿no? Y uno dice, ¿falta mucho? Sí, y uno dice, sí, hay varios partidos de por medio, incluido este, pero tampoco está tan lejos. Y claro, ahí es donde empieza esta discusión eterna de rotar, con quién rotar, cómo rotar, dónde ponerlos, qué funciones tendrán en cancha. Bueno, todo esto parte de lo que vamos a discutir ya en minutos acá en la transmisión. Reiteramos nuestro agradecimiento. Gracias por estar acá. Bienvenidas, bienvenidos.
0: Mientras los jugadores se van a los camerinos, en principio Liga Deportiva Universitaria, en un ratito lo hará la gente del Club Sport Emelec, y mientras los hinchas entran a cuenta gotas, saludo esta tarde con Luis Quiroz. Duchito, ¿cómo le va? Bienvenido. 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
2: Hola, Domi, ¿cómo le va? Buenas noches al Pato, Alexis y a todos los oyentes aquí en los 102.1 FM. Esto de la Copa Ecuador sí es algo que a los equipos los mueve, ¿no? Les afecta también, puede decir, la planificación. Liga fue notificado que jugarán el día miércoles a las 15 horas aquí contra Sociedad Deportiva Aucas. No sé si el Beto lo supo o le avisaron luego, porque el Beto utilizó todo su potencial en Manta y hay un gran desgaste también en Manta ya a esa hora que jugaron. Sin embargo, bueno, ya está planificado. A veces con la federación o la organización de la Copa Ecuador pasa esto, le avisan de la noche a la mañana y tienen que jugar y punto. Es un partido que han sido notificados que se jugará a las 15 horas acá en este escenario deportivo. El horario también uno es 15 horas, no sé qué es lo que... ¿Por qué deciden jugar a esa hora el partido? Bueno, acá también en Liga ya nos sigue Rodney Redes. Esta es una novedad importante. El paraguayo rescindió contrato con la escuadra Alba. Llegaron a un acuerdo y regresa al Olimpia, ¿no? Ahí hay un pago también que le hace Liga, pero necesitaba liberar un cupo, porque hasta mañana tiene la posibilidad de inscribir Liga en el Campeonato Ecuatoriano de Fútbol. Se habla de Titi Rodríguez, este jugador que podría llegar a Liga y estaría muy cerca en cambio de llegar y convertirse en Albo. Villamil se queda. Villamil me parece que va a ser usado por el profesor Gustavo Álvarez, pero sí liberaron un cupo de Rodney Redes para lo que resta. Así que mañana habría novedades en Liga Deportiva Universitaria.
0: Lo esperaremos, porque decíamos que mañana es el día de cierre de inscripciones para esta última parte del año en nuestro torneo. Nos quedan para algunos equipos 5 partidos, para otros solamente 4 antes de cerrar esta fase inicial y comenzar con los hexagonales y el cuadrangular. Alexis Venegas, ¿cómo le va, compañero? Bienvenido, buenas tardes, Balmorín el aceite original.
3: Domingo Valencia, qué gusto saludarte. Pato Granja, Luis Quiroz, amigos y amigas de la red, bienvenidos desde el Rodrigo Paz Delgado para lo que será el cierre de la jornada del domingo, ¿no? El partido de Liga Deportiva Universitaria, entonado por la clasificación en Libertadores con el Club Sport Emelec y un profesor Nasuti que necesita resultados, ¿no? También hay que decir lo que acotaba Luis del tema del cupo de extranjero. También lo que se puede aportar es que para la Copa Libertadores se puede también hacer un cambio de jugadores, ¿no? Entonces, el refuerzo que llegue de Liga Liga Deportiva Universitaria podría estar ya a disposición para jugar contra el Palmeiras de lo que serán los cuartos de final de la Copa Libertadores. Eso en las novedades de Liga Deportiva Universitaria. Veremos también el gran marco de público que pueda tener hoy, compañeros, el horario un poco complicado, pero claro, la gente responde en un momento donde Liga también necesita del apoyo. Viene Copa Ecuador, la Copa Libertadores que están compitiendo, sin quitar las miras de lo que será también el Mundial de Clubes, que Liga está en una buena posición. Liga tendrá hoy el respaldo de la gente para enfrentar al Club Sport Emelec.
0: En un ratito les vamos a contar las formaciones de los equipos. Antes escuchemos el resumen de Liga Deportiva Universitaria. Así llega el equipo de Gustavo Álvarez para recibir al Emelec en un ratito aquí con Rodrigo Paz. Liga Deportiva Universitaria enfrenta al Club Sport Emelec en un rato en el Rodrigo Paz Delgado por la 26ª fecha de la Liga Ecuavet. El encuentro está programado para las 19 horas. Los albos vienen de superar a Mirasol por penales y se instalaron en los cuartos de final de la Copa Libertadores de América. Fernando Cornejo anotó el último penal de la serie y valoró la clasificación universitaria.
4: Un partido sufrido en la cual ellos venían con una disposición de buscar el contraataque. Creo que al momento lo hicieron bastante bien, sufrimos bastante y son cosas para mejorar, y ya después contento por el tema de clasificar. Así es el fútbol, y lo bueno es que ahora tenemos una revancha con Palmeiras.
0: Mientras que Gonzalo Valle fue decisivo con su actuación para avanzar entre los 8 mejores del continente.
5: El día de ayer habíamos practicado penales, teníamos referencia de dónde iban a patear los jugadores. Sé que el técnico Gustavo Álvarez había dicho que iba a tapar dos, pero que le fallé, porque solo tapé uno. Pero creo que eso bastó y me quedó bastante. Yo realmente agradezco a tener a Andy como Alejandro Domínguez, compañero. Él fue el que me estaba diciendo a qué lado tirarme. Así que también la clasificación se da de mismo.
0: El golero tiene claro que todavía deben mejorar su rendimiento para darle más alegrías a la hinchada.
5: Tenemos, como dije, una cuenta pendiente con un padre, porque sabemos que tenemos que darle mucha alegría. Este año no ha sido fácil, ha sido un año bastante complicado, pero sabemos que tenemos que darle una alegría a toda la gente. Podrá faltar bastantes temas a lo largo del año, pero que de este equipo, de este equipo seguro que no va a faltar, va a ser por hacer.
0: Con la ausencia de Richard Mina por suspensión y Leonel Quiñones y José Quintero por lesión, el equipo de Gustavo Álvarez recibe al Club Sport Emelec. Su flamante incorporación, Marcelo Weingan, ya entrenó con el grupo y será cuestión de tiempo para que debute con la camiseta azucena. Liga tiene 38 puntos y Emelec 32. Una victoria local los consolidará en el hexagonal de campeonato. Una victoria visitante los acercará a los primeros 6. 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

0: Pato Granja, ¿cómo juega Liga Deportiva Universitaria? Que en estas últimas horas, como decía Luchito hace un ratito, va a jugar este miércoles Copa Ecuador en este mismo escenario deportivo. 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
1: Así forma el equipo de Gustavo Álvarez, o al menos aparenta estar así. Ya les voy a comentar un tema. Alexander Domínguez en el arco con el 22 como capitán. La defensa, lo que parece ser una zona. Franco y Zambrano marca la derecha con el 26. Central 30, Gianfranco Ayala, 44, Luis Segovia, y cierra el bloque defensivo 66, José Carabalí. Volantes 31, Juanse Rodríguez, 8, Jesús Pretel, 10, Alexander Alvarado, y adelante esta fórmula que repite Álvarez. Por izquierda 23, Yerlin Quiñones. Adelante, media punta, 13, Janner Corozo, y hoy el centro delantero será el 16, Deyverson. La pregunta, Domi, ¿juega Pretel de volante o es el tercer central? Bueno, la vamos a conocer en minutos.
0: Lo descubriremos a las 19 horas cuando arranque el partido. Escuchemos el resumen del Club Spermelec, cómo llega el conjunto eléctrico para visitar a Liga Deportiva Universitaria. 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
2: El Club Sport Emelec visita a Liga Deportiva Universitaria. El cuadro que dirige Cristian Nasuti actualmente se encuentra en la casilla número 10 de la tabla de posiciones. En 25 partidos jugados ha logrado sumar 8 victorias, 8 empates y 9 derrotas. En total sumando 32 puntos y hasta el momento salvándose de estar en el hexagonal por el no descenso. Entre las principales novedades, el equipo de Emelec tiene algunas bajas por lesión. Pedro Ortiz, quien todavía le restan 2 semanas de recuperación, sufrió un esguince grado 1 de ligamento cruzado. Teodoro Arce, nuevo refuerzo paraguayo que se lesionó y que no ha podido debutar con el equipo y espera la próxima semana volver a entrenamientos. Y Ariel Mina, que ya está recuperado. Mina sufrió una lesión de grado 2 en el bíceps femoral y espera poder estar de vuelta en las próximas semanas. Uno de los principales referentes y nuevas caras que ha crecido en el fútbol del equipo de Emelec ha sido el jugador Zaya, joven, que de hecho se espera pueda sumar minutos en el Rodrigo Paz Delgado. Y aquí escuchamos todos los detalles de Zaya.
3: Amigable, son asociados, somos un grupo bien humilde, más que todos los profes te dan las herramientas, todo, nos ayudan a mejorar. Y nuestros compañeros son unas excelentes personas. Seguir trabajando, seguir sumando los próximos partidos que nos toca y meternos en el hexagonal de arriba y lograr grandes cosas con el Emelec.
2: Emelec busca un gran resultado, necesitado por sumar frente a un cuadro albo que viene de clasificarse a los cuartos de final de Copa Libertadores y que de seguro rotará algunas de sus principales figuras. Y todos los detalles los vas a escuchar en la red. Emelec visita a Liga.
0: Después de obtener una victoria tras un mes sin hacerlo, Luchito Quiroz, ¿cómo juega el conjunto azul para visitar a Liga Deportiva Universitaria en supermercados? 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
4: Eduardo Bores con el número 90, Teo Gómez con el 13, Luis Fernando León 27, Aníbal Eguizamón el 2, Stalin Valencia 51, Ignacio Guerrico con el número 3, Víctor Griffith con el número 6, 32, Jefferson Valverde. El número 15, Luis Fragoso, con el número 5, Ángelo Mina, y con el número 9, Ronnie Carrillo. Son los 11 de Cristian Nasuti.
0: Con el arbitraje de Guillermo Guerrero, Luis García, Flavio Nal y Kevin Poveda en cancha, Kevin Pazmiño y Adrián Lescano en el VAR. En un ratito, Liga recibe al Club Sport Emelec aquí en el Rodrigo Paz. Se riega el campo norte de este escenario deportivo. Escuchamos estadísticas y números, hacemos una pausa y en un ratito nos instalamos para contarles los primeros 45 minutos. Liga Emelec aquí en la 102.1.
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1: Liga y Emelec. Emelec y Liga en uno de los mejores partidos de la fecha en un nuevo capítulo de su historia. ¿Quiénes son los jugadores albos que más veces enfrentaron al eléctrico en el historial de Serie A? Neyser Reasco ocupa el primer lugar con 56 partidos. A él lo sigue Juan Helio Guamán con 40
5: y con 38 cotejos aparecen Danilo Samaniego y Santiago Jácome.
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7: MLEG y Liga, Liga y MLEG se enfrentan en cuestión de minutos aquí en La Red, quienes son los jugadores eléctricos que por Serie A más veces han enfrentado a Liga Deportiva Universitaria. Primer lugar con 37 partidos para Augusto Poroso y Danes Coronel. Lo sigue con 36 cotejos Carlos Quiñones y con 34 partidos Gabriel Achillier.
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0: Continuamos en esta transmisión de la red junto al Pato Granja, Luchito Quiroz, Alexis Venegas, quienes habla Domingo Valencia. Estamos esperando por la salida de Liga Deportiva Universitaria del Club Sport Emelec para esta continuación de la 26ª fecha de nuestro torneo. Liga Deportiva Universitaria necesita ganar para seguir consolidando su lugar ahí entre los mejores seis. El Emelec, en cambio, por tratar de salir de esa zona de descenso. Si es que obtiene los 3 puntos del cuadro azul, saldrá de esos últimos 6 lugares y se pondrá a pelear por un lugar en torneos continentales. De rojo y negro, los árbitros se vienen a la cancha. Liga Deportiva Universitaria y el Emelec también están en el gramado del estadio Rodrigo Paz Delgado. En una tarde-noche, volvemos a repetir, con un horario en general incómodo. Tenemos de tener por unas 5.000 personas, tal vez, llegando a 5.000, tal vez. Mientras seguramente unos pocos atrasados siguen entrando al estadio deportivo, a este escenario deportivo, donde Liga Deportiva Universitaria va a jugar con Alexander Domínguez en el arco, Iván Frangoy Zambrano, Gianfranco Ayala, Luis Segovia, José Carabalí, Jesús Pretel, Juan Sebastián Rodríguez, Alexander Alvarado, Yerlin Quiñones, Janer Corozo y Daverson, el brasileño, hoy es titular, mientras que Eduardo Bores será el arquero de Emelec. Leo Gómez, Fernando León, Aníbal Eguizamón, Stalin Valencia, Ignacio Guerrico, Víctor Griffith, Jefferson Valverde, Ángel Omina, Luis Fragoso y Ronnie Carrillo, la formación titular del Club Sport Emelec, con el arbitraje de Guillermo Guerrero. El partido comienza a las 19 horas. 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
0: Mientras esperamos por el saludo de los visitantes con los locales, Pato Granja, ¿qué partido nos espera esta noche acá en el Rodrigo Paz? Teniendo en cuenta que el último antecedente de Liga fue el jueves por Copa Libertadores. En cambio, el del Emelec fue la semana pasada, donde superó bien al técnico universitario, aunque en ese segundo tiempo le cedió mucho tiempo la pelota. De eso se quejaba también la gente azul. 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
2: Nos esperamos un partido donde Liga sale a proponer, ¿no? Además, con un módulo que da la impresión cada vez le gusta más a Gustavo Álvarez, ¿no? Después veremos si funciona esta noche. Al otro lado, línea de tres en el equipo de Emelec, con 2 jugadores adelante, uno para aguantar como Ronnie Carrillo, el otro muy rápido como Fragoso, y el resto es, aparte de esa línea de tres, soportar todo en el medio sector. Veremos la fórmula de Liga para llegar, aunque

0: Moreno dice, así como está la alineación, más allá de las dos opciones de cómo pararse, está claro el funcionamiento de Liga, ¿no? Todo por izquierda con Yerling como puntero, este media punta a punta que juegan con Janet y con Daverson el día de hoy. Veremos cómo le rinde, cómo le funciona Liga abandonando la banda derecha del ataque.
1: Saludan, o en realidad posan frente a la prensa gráfica, los hombres de Melec. Y después ahora le tocará a Liga Deportiva Universitaria. Saluda Stalin Valencia con algunos ayudantes del cuerpo técnico de Gustavo Álvarez. Mientras Jefferson Valverde también se acerca a saludar. Fue campeón de la Copa Sudamericana en ese 2023. Jefferson, por supuesto, campeón nacional. Aníbal Leguizamón, en cambio, conversa con uno de los ayudantes también de Gustavo Álvarez. Después de que se acercara a la banca de alternantes de Liga. Mientras que Fernando León lo saluda a Michael Estrada, el delantero y el zaguero del Club Sport Emelec, que comparten un abrazo, una última untada de un mentol en el pecho de varios jugadores de Liga Deportiva Universitaria. Luchito Quirós, ¿será que Liga puede mejorar su rendimiento del otro día, o más bien deberá mejorar su rendimiento el otro día para obtener los tres puntos? Siempre estos partidos contra estos rivales importantes de nuestro fútbol son complejos. 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
2: Esperemos que sí, porque la imagen que dejó en la Copa Libertadores entre semana no fue muy bueno. Liga es verdad que está en los cuartos de final, pero tampoco es que hizo un gran trabajo. Hoy veamos con algunos alternantes, con un equipo mixto, a ver cómo puede jugar Liga Deportiva Universitaria. Veamos si hay ideas, si hay conclusiones, jugadores que tienen que subir el nivel. Me parece que Alvarado le puede dar otra movilidad en ese medio campo. Y ver si Janer Corozo empieza ya a devengar lo que le compraron, ¿no? También a mí lo que me preocupa de Janer Corozo es que se tropieza cada rato. Yo no entiendo qué le pasa. ¿Será una motricidad gruesa, pato granja, Domi? Porque se cae a cada momento se cae Janer Corozo. Es impresionante verlo. Parece que ya está cerca del área y se cae. Ahí es lo que pierde.
1: Tiene que ver con un trabajo no solo de... No sé si es motricidad la palabra, sino de estabilidad. Tal vez eso le falta un poco más a Janer Corozo. Después hay ciertos momentos en que son parte de las inercias de la jugada. Un par de minutos nos separan del inicio del encuentro. Fernando León y Alexander Domínguez ya se sortearon campo y pelota. El Emelec arrancará de sur a norte en este primer tiempo. Liga moverá el esférico. Tenemos un ratito para escuchar por última vez a Alexis Venegas antes del inicio del encuentro. 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
4: Y su esposa, Stephanie Corihan, quienes fallecieron el pasado 19 de agosto.
1: Minuto de silencio acá en el Rodrigo Paz Delgado por el fallecimiento del director nacional de inteligencia en los últimos días en África.

Se acababa el minuto de silencio. Iverson la tocaba para Juanse Rodríguez. El árbitro le dijo un ratito que de minuto de silencio a propósito tuvo poco acá en el Rodrigo Paz. Muy bien, esperamos la orden de Guillermo Guerrero. Ahora sí, le autoriza a Iverson a jugar. La juega para Juan Sebastián Rodríguez. Liga Deportiva Universitaria está enfrentando al Club Sport Emelec en esta 26ª fecha de nuestro torneo aquí en el Rodrigo Paz Delgado. El esférico es de Gianfranco Ayala. Aquí está el uruguayo junto al Pato Granja, Luis Quiroz, Alexis Venegas, quienes habla Domingo Valencia, con Nancy Cruz en los controles. 38 puntos y 32 la diferencia en la tabla para Liga sobre Emelec. Mientras Prete la mete hacia el área de Emelec, Ignacio Guerrico la sacaba de cabeza cuando la esperaba por el sector derecho Frangoy Zambrano. Aquí está Luis Fragoso, la pisa entre dos, Davidson ponía el pie, pues Fragoso se queda con el rebote. De media vuelta Víctor Griffith la juega para Stalin Valencia. Aquí la toca dentro de su área para Aníbal Leguizamón. Aquí está el libero de la línea de tres que propone el conjunto azul esta noche acá en el Rodrigo Paz. Aníbal Leguizamón vuelve a recibir de Fernando León y la tiene el conjunto guayaquileño. La levanta para Ronnie Carrillo, primero Luis Segovia. La baja para José Carabalí. Jesús Pretel se la devuelve a José Carabalí. Se escapa nomás por izquierda.